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0: 21:06 en toda la República del Paraguay. Señoras, señores, tengan todos ustedes muy buenas noches. Bienvenidos a Voces Nocturnas. Noche de miércoles, estamos a mitad de semana. Como siempre, el agradecimiento por la sintonía. 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Así que hoy vamos a tener un programa donde vamos a hablar de muchas cosas, tenemos invitada, así que a prepararse y bueno, a aguardar esta semana futbolística nuevamente, esperando por Paraguay el sábado. Qué partidazo el encuentro entre Bélgica y Senegal. Senegal ganaba 2-0, le empató Bélgica, fueron al alargue y en alargue, ahí a los 120 minutos le hizo el gol de penal Bélgica. Bueno, actual temperatura es de, 16 grados, bueno, en Asunción y alrededores, en el departamento central. Gracias como siempre a la 88.9 FM en Cordillera, 93.7 alcance en Misiones, 98.9 Radio Ciudad en la ciudad de Piribebuy para el departamento de Paraguarí, 99.9 FM alcance en Canindeyú, la 98.1 FM Radio Transcontinental en la ciudad de Hernandarias, en Alto Paraná, y la 106.7 FM Radio Imperio en la ciudad de Pedro Juan Caballero para el departamento de Lambay, ahí en la terraza del país. Bueno, vamos a dar la bienvenida hoy a Lambaré Volley. Se suma a Voces Nocturnas. Vamos a hablar con David Núñez, uno de los representantes, que nos va a hablar sobre todo lo que tiene que ver esta nueva escuela de volley en la ciudad de Lambaré. David, ¿cómo está? Buenas noches. ¿Cómo te va?
1: Sí, buenas noches. ¿Cómo estamos? ¿Todo bien?
0: Muy bien, muy bien. David, para hablar un poco sobre...
1: Un gusto estar contigo.
0: Muchas gracias, muchas gracias. Escuela de Voleibol Lambaré Volley. ¿Es así, David? ¿En qué consiste? ¿Esto ya empezó? ¿Las inscripciones siguen abiertas? Comentar un poquito.
1: Sí, sí. Esta es una iniciativa de personas que nos gusta mucho este deporte, que somos amantes del deporte en general, pero el voleibol en particular, ¿verdad? Y es una disciplina deportiva grupal que es muy importante y muy útil para la sociedad como una disciplina deportiva, porque abarca gran parte de todo lo que es el deporte, ¿verdad? La disciplina debe ser artístico, debe ser de movimiento, requiere muchas habilidades, coordinación. Entonces, Lambaré Volley surgió de eso. Actualmente ya nosotros estamos compitiendo en la Federación Paraguaya de Volley en diversas categorías y estamos descubriendo talentos, ya sea de personas de sexo femenino o masculino, de distintas edades incluso, ¿verdad? Y la escuelita de volei surge a través de esa iniciativa de que tengamos que descubrir más talento, ¿verdad? Por eso es la invitación muy especial para toda la comunidad de Lambaré, que así se llama nuestro club, para que podamos justamente representar a nuestra ciudad en lo más alto de este deporte, ¿verdad?
0: No hay límite de edad, decías, femenino, masculino. ¿Dónde se va a entrenar? O sea, ¿dónde van a entrenar aquellos que vayan a inscribirse a partir de ahora, David?
1: Exactamente. Bueno, muy buena información esa. Entrenamos en el Deportivo Guaraní. No hay límite de edad. Si bien los más entusiasmados son muchas veces los chicos que van y agarran esta disciplina, como abrazan esta disciplina como un deporte que incluso pues llevan toda la vida, ¿verdad? Porque el voleibol se juega en distintos ámbitos, en distintos lugares de nuestra sociedad, en la canchita, en el colegio, en la plaza, en nuestros barrios, en todos lados. Entonces, es realmente una disciplina que abarca mucho, que nos gusta a todos, y por ahí es la vocación o el talento de los chicos. Entonces, son los más invitados ahora. Generalmente ya son competencias, o sea, ya están para competir la Federación Paraguaya de Voley a partir de sub-15, sub-15, sub-17, sub-19, después vienen las categorías más profesionales que son A2 y A1. Así que nosotros competimos en diversas categorías con profesores de primer nivel. Nuestro profesor principal, por ejemplo, es miembro de la Selección Paraguaya de Voley, que representa a Paraguay en distintas competencias aquí regionales, ¿verdad? Internacionales o de sur, cosas como esa. Entonces, se aprende muchísimo, se disfruta, un espacio de aprendizaje, de talento y de mucho compartir.
0: David, comentar un poquito, esto tiene sus días, tiene un horario y también tiene un costo para aquellos interesados que puedan ir a asistir en esta escuela de vóley que es nueva para la ciudad de Lambaré.
1: Así mismo, y somos prácticamente el único club que estamos en Lambaré proponiendo esto. Y tenemos práctica los lunes y jueves para la escuelita. El nivel inicial arrancamos a las 19:30, la primera hora, los que están arrancando, ¿verdad? Y luego el profesor va acomodando a distintas, a la categoría que corresponde, si va ya a un nivel más avanzado, que practica un poco más tarde, ya a las 21 horas, ¿verdad? A las 21, 21:30, una hora y media de entrenamiento, muy ameno, muy divertido. Como te dije, estamos en el club de Sport Guaraní, que ahí tiene un polideportivo techado, así que el frío no es psicológico, como dicen muchos, así que les
0: Verdad.
1: invitamos a todos. La cuota es una cuota muy accesible, muy, muy, muy fácil, es 150.000 guaraníes, y estamos en todas las redes sociales como Lambaré Volley Club, y podemos darle más información al respecto, interactuar por esos medios. También tenemos un número de contacto de WhatsApp que respondemos las consultas, cómo se posicionan los chicos, y por sobre todo que vengan a probar, a entrenar y a descubrir su vocación, su talento. Así que arrancamos este de mañana, 2 de julio. Y no paramos, y no tenemos límites de edad ni límites de grupos, porque vamos formando los grupos dependiendo de qué nivel están y qué edades tienen, y es muy interactivo, así que es una propuesta muy especial para nuestra ciudad, para nuestra comunidad. Están toditos invitados y le esperamos siempre.
0: El número es el 0981-766-207. Ese es el número donde la gente puede tener más información, incluso saber a qué hora puede ir a entrenar, a qué hora puede inscribirse y todos esos detalles, David.
1: Exactamente. A ese número le va a atender una persona muy entrenada para darle toda esa información, y si hay más grupos podemos formar otros horarios, otros. Eso va a ir dependiendo un poquitito cómo se va desenvolviendo todo. Estamos en plena pretemporada, todavía no arrancaron las competiciones oficiales, entonces hay personas que vienen ya con un talento importante y se van subiendo de categoría, y vamos creando espacios para compartir.
0: Perfecto. Bueno, David, vamos a estar reiterando esto. Lunes y jueves son los días de práctica, entonces para todas las edades, en dos horarios, 19:30 a 21 horas a nivel inicial y nivel intermedio y avanzado de 21 a 22:30, Club Sport Guaraní, para ir reiterando un poco. Así que, David, te agradezco mucho, te envío un fuerte abrazo, vamos a estar reiterando esto y gracias por estar con nosotros aquí en Voces Nocturnas, ¿eh?
1: Muchas gracias por el espacio. Le invitamos a todos realmente a compartir con nosotros este deporte, esta disciplina que es muy, muy querida. Y nada, muchísimas gracias.
0: Gracias, David. Un fuerte abrazo. Muchas
1: Saludos.
0: gracias. Hasta luego, hasta luego. David Núñez, de la Escuela de Voley, Lambaré Voley, es la escuela. Bueno, estamos con nuestra invitada. El presidente de la República está presentando informe de gestión ante el Congreso Nacional, como cada 1 de julio. ¿Se puede escuchar breve o vamos a hablar con nuestra invitada ya? Vamos a escuchar breve, vamos a escuchar breve, porque esto empezó a las 20 horas pasadito. Y esta mañana lo hizo el presidente del Congreso Nacional, el senador Basilio Bachi Núñez, también presentó su informe de gestión. Y bueno, esto que por supuesto ya como cada año se viene realizando ante el Poder Legislativo, el Ejecutivo con sus logros, a veces con algunos desaciertos seguramente, y generalmente muy criticado por la oposición estas rendiciones de cuentas. Porque solemos escuchar que no importa quién sea el presidente, siempre se escucha, este es un país que no conocemos, ¿verdad? Pero vamos a escuchar porque esto está en pleno desarrollo en el Congreso Nacional, ¿eh? Bueno, vamos a hablar con nuestra invitada acá. Vamos a presentarle mientras estamos con ese audio del informe de gestión del presidente, le vamos a presentar a Mabel Servín. Ella es candidata a concejal de la ciudad de Lambaré, lista 1, opción 12. Ahora ya es candidata, hasta hace poco era precandidata. ¿Cómo está, concejal? Vamos a saludarle ya a la invitada, Aldo. Vamos a hablar ya. ¿Qué tal, concejal? ¿Cómo estás?
2: Muy buenas noches, Fabián. Antes que nada, muchísimas gracias por invitarme a este programa Voces Nocturnas. Y bueno, encantada por compartir contigo y con toda tu audiencia. Y estamos aquí firme. Y sí, ahora ya soy candidata de la lista 1, opción 12, Mabel Servín.
0: Es espectacular. Vamos a hablar mucho aquí porque seguí siendo concejal departamental también.
2: Sí, señor.
0: ¿Verdad?
2: Sí, actualmente soy concejal departamental. Hasta tanto se confirme esto después de octubre, Dios mediante, ya vamos a presentar después nuestra renuncia a la concejalía departamental y venimos para trabajar y enfocarnos exclusivamente en lo que es nuestra querida ciudad de Lambaré.
0: No, preguntaba justamente antes de entrar al aire si ya renunciaste como concejal departamental.
2: No.
0: ¿Te exige ninguna ley renunciar?
2: No.
0: Hasta que seas electa concejal municipal.
2: Así mismo, tenemos esa opción todos los que somos candidatos actualmente y una vez confirmada la nueva función, ahí recién uno tiene que presentar la renuncia.
0: ¿Cierto que sos la única mujer candidata de la lista 1?
2: Sí, Fabián. Es increíble, impresionante, pero tengo el orgullo y el honor y el compromiso, imagínate, ser la única mujer dentro de la lista 1, representando a todas esas mujeres lambareñas acá de nuestra querida ciudad de Lambaré. Imagínate lo que es el compromiso muy grande, Fabián. No es joda. Por un lado estoy muy feliz, contentísima, porque hicimos una campaña muy austera, ¿verdad? Pero con un equipo muy lindo y realmente trabajamos muy bien. Se dieron así estas elecciones, ¿verdad? Fueron unas elecciones muy reñidas, muchos candidatos y muy buenos candidatos también. Y bueno, nos posicionamos en el 12. Y la preocupación, ¿cuál es, Fabián? Justamente ese rol de la mujer en la política paraguaya. Porque estaba viendo otros programas, estaba viendo la lista de concejales de Asunción y en el que podemos constatar que de 24 candidatos en Asunción, solo dos mujeres están como candidatas, ¿verdad? En Lambaré soy solo yo, ¿verdad? Creo en la lista liberal, el Partido Liberal tiene tres mujeres, creo. Entonces es también una forma de una llamada de atención al estamento, a ese estamento femenino que también activamos y trabajamos y amamos la política, que nos llama mucho la atención esta poca y escasa participación

0: pero fundamental dentro de la sociedad paraguaya. Fuimos las primeras reconstructoras, Fabián, después de dos grandes guerras, ¿verdad? La guerra contra la Triple Alianza, la guerra contra el Chaco. Fuimos las que levantamos este país, las que tuvimos que hacer de maestras, de agricultoras, de productoras,
1: de enfermeras,
0: de guerras, ¿verdad? La guerra contra la Triple Alianza, la guerra contra el Chaco, con la que levantamos el país, la tenemos que hacer de maestras, cultoras, de enfermeras, están juntas y estamos el país, ¿verdad? Y bueno, y generación que está dando, ¿verdad? Entonces yo animo e insto a las mujeres que nos despertemos un poquito más, que pelos, como mujeres, como, ¿verdad? Que nuestra característica es usted con la valentía para ya ser el Papa. Como decía el Papa Francisco, la gloriosa mujer paraguaya, ¿verdad? Que concepto de esa valentía, ese coraje de aquella que es la residente, que abrimos Quino de Lada, ¿verdad? Teniendo en cuenta que el 5 de julio de 1991 fuimos las únicas mujeres en la región en tener sufragio, tener el derecho. Sí, el 5 de julio, justamente este domingo, cumple 62 años, que accedimos a acceso es libertad de escoger, ¿verdad? Pero todavía hay una muy grande que tenemos que ir dando también a ocupar cargos de ver que por derecho nos corresponde. En política ni terrena nadie le da el espacio. Uno tiene que ganarse, uno tiene que prepararse. Y vamos así, estoy contentísima y estoy trabajando mucho para lograr ese objetivo.
1: Tenés ni publicado en el intertejido, que ahora está exactamente con permiso, candidato a la lista. Hay afinidad política. Responde al político.
0: Sí, por supuesto. Yo sí le conté al señor y también está a su. Es más, cuando tuve coma de posesión de cargo, allá por el 15 de agosto de 2023, asumí como concejal departamental. Fue ahí donde en todo acto, el intendente fue a apoyar su presencia, decirle, parece apoyante. Y a partir de ahí causamos una relación muy linda, una relación política, laboral muy linda, en el sentido de que todas las cosas que he presentado, que siempre me ha apoyado muchísimo, gracias a eso hemos traído beneficios con un impacto social bastante importante a la ciudad de la ley. Cosa que yo sola quizás no hubiese podido hacer. Sin embargo, con el apoyo del señor intendente, siempre fue, decía, intendente, quiero traer dos hijos, hay que traer ciudad de ley, no tengo más, y bueno, enseguida ya las traíamos todo. Hicimos las cosas de manera coordinada como institución. Yo en mi rol de concejal de mental y él el rol de intendente, es decir, que tenemos una de las muy linda, muy efectiva, muy productiva. Y bueno, y con el sueño tan grande de poder trabajar más de cerca.
1: Esa jugadora tiene el Pinamar, Maré.
0: Sí.
1: Esa tajita ciudad.
0: Ah, sí.
1: ¿Verdad? Sí. Pero que me cuente la historia. Yo ya conozco, quiero más de cerca de esa historia. Pero te quiero preguntar: siendo consejero del departamento, ¿cómo te viste? Lanzarte como la consiguiente en Lampar, o vos Lampar.
0: Yo soy el Mare. Justamente eso, mi gente, a veces no entiende, Fabián. Me dicen, ¿por qué vas a bajar nivel? Dicen que lo que pirámide es nacional dentro de lo que es la nigra de autoridades, ¿verdad? Vamos a decir que un consejo departamento tiene más acciones, más. 10 departamentos a tu cargo. Claro. Y la verdad, gente, soy sincera, que a mí el tema de nivel, de más alto, más abajo, no es lo que me interesa. A mí me interesa tener esa posibilidad, puerta abierta, para poder darle mejor a mi nombre. Como sabes, hoy motivo ejecutivo de la nación, pero sea otro partido. Aunque eso soy de muchísimo. Yo soy consejero departamental con mucho trabajo, mucho eso, con una carrera de años, ya que 20 años de vida política. Ingreso, tengo acceso, entro como concejal departamental y con mi gobernador es de partido. Entonces, no tengas mi miedo. Es como si estuviese en el campo de batalla y no te mientas para atenderme. Entonces, aún así, autogestiono, gestiones por cuenta propia. Y ahí es donde surge el tema de la jugadora. Y otros resultados positivos más, ¿verdad? Pero, yo digo, estoy en mi ciudad, teniendo al intendente Guido González como ejecutivo, teniendo las herramientas, yo seguro, es como que estoy pudiendo desarrollar toda mi capacidad inicial. A veces me siento intente, me siento triste, porque imagínate, llamas de una ciudad aquí, de otra ciudad.

0: debido a que ese es no tengo también, entonces yo trato, yo no sigo, ¿verdad? Pero no consigo la manera o el 100% que me gustaría conseguir. ¿Qué va a pasar ya mañana? O sea, yo necesito render. Y no es que necesito poner a mi equipo, nada más. Yo quiero render a todos en ti. Todos en ti. Yo confío en mí también. Los que me votaron y los que me votaron. Yo necesito hacer desarrollo. Desarrollar proyectos que beneficien a la comunidad. Y a hoy, esta hoy, el 15 de agosto, va a ser 3 años que asumí. Y tengo herramientas. Me siento maniatada. He pintado proyectos. Vamos a hacer aquello. Y no quiero estar puestas hoy. Entonces, yo como dirigente, como agente de cambio, me siento tensa. Y cuando surge la idea, hablo con el sentido, cuando sale la idea de la lista listado, a mí fue como decir, con él voy a ver, subsanar ese tema, igual enfrentando, que no puedo tener la respuesta para el mundo.
1: Yo sé al intendente, digamos, decía en su momento, y sabe mejor, porque soy concejal mental, el ganador de Central no le da mucha hacia la ciudad Mare.
0: No.
1: O sea, no es beneficio, ningún beneficio, obviamente, no. Es de la ciudad central, la ciudad.
0: Ese mismo me estás dando, totalmente cierto. ¿Y quién está como concejal departamental? Mal servido. ¿Te parece que no me voy a sentir responsable? ¿O qué van a decir mi concejal? Ya, pues, me están trayendo antenas en ella en cuatro.
1: O sea, que el día que te dan a decir, ¿qué hiciste
0: para la plata por tus...? Pero tampoco puedo decir, eso bien justamente. Tengo todo documentado y por eso a mí me hace mucho que dice, mano, y ya, no sé, qué hace tu casa política, podemos aplicar ese tema. No podemos, que somos públicas, estamos en una gracia a la gente. Entonces, yo por Instagram, tengo todo para esto, me sirve como documentarlo, o sea, que estoy haciendo. Porque junté el mañana cuando yo deje de ser concejal departamental. ¿Qué hiciste, Abel? Y bueno, fíjate, acá tengo documentos en pile, tengo documentos documentados en acá en mi video, en la red. Y eso me sirve como prueba las cosas que he logrado. No es que yo quito todavía ni el 5% de la fa que yo tengo en mente. Me gustaría hacer más y yo sé que puedo hacer más.
1: La historia de incubar. Eso, por ejemplo, esa es una gestión tuya, sí. O concejal departamental. Y el beneficio de la ciudad, esas dos incubadoras que tiene Hospital General Pared, eso no proveyeron de la Unión Europea, de otro lado, que gestionaste vos, sí. ¿Verdad? Y estás contando que fuiste a Ciudad de León para ahí también.
0: Sí, yo conto a raíz de fallecimiento una vez que nació de CPC, que conoce de uno de mi equipo, un compañero de equipo. Marcos Tabel, se consejaba a las 10 de la noche, a punto de darme, se consejaba urgente, necesito una, no está algún incubador, que soy, estoy mi sonita, y están en el hospital, y 7 meses, y no tenemos incubador, pero puede ser que el hospital que no tenés, yo no veía eso, Fabián, yo a 3 cuadras del hospital de la Mar, jamás me pensé, me imaginé que un hospital general, no cuente por lo menos con una incubadora, jamás dije, esto no puede ser nada admisible, bueno, comenzarle a todos mis amigos, diputados, senadores, amigos, directores de hospitales, nadie atendía a esa hora. Uno mate, me dijo, te veo para mañana, no, es que es ahora, y te veo bien, perver, llegó las 2, ya nadie atendía, y la otra vez, le digo, papá, no estoy logrando conseguir esto, y bueno, al día siguiente, preparo, ya yo sé, sí. Al día siguiente, yo pasé la mañana, primeramente, en Baré, y ya le llamo a mi amigo, le digo, Quito, ¿cómo es la bebé? Y me acaba de fallar. Y eso no permitió fallar. O sea, que hoy tal, con tanta tecnología, con tanta inversión para aquello, creo que un hospital no, una incubadora, es una vergüenza, es una falta de, una de sí total a vida. No estamos hablando así de comer menos, de alimento, estamos hablando de vida, de tura, que puede ser un gran ser humano, un gran personal, o es vida. Entonces yo, esto no puede ser, dije, y fue que contacté con el embajador de Taiwán. Encima fui todo loco porque me fui a un evento, el Ministerio de Industrias. Y en cuenta él hablando estaba como gente, en una charla de mimes. Y yo, este se me va, yo dije. Estaba hablando de ellos de otro lado. Y le sale del escenario y comienza lleno de escenarios, guardia de seguridad. Y yo ahí hablaba y yo seguía, yo me adoría. Era feria grande, una acción de muchas cosas. Linda, fue muy linda. En eso de Juana, no me recuerdo la verdad. Pero era enorme, galerías enormes.

0: Y yo le dije al embajador, donde él se irme, me cerré. Y en una salida, secretario, que está con el embajador. Por favor, ayúdame. Pero no sé, pues yo sé, embajador, déjale para mentir, habla con el embajador. Y ahí una vez, al embajador, por favor, y me dice, ¿qué pasa? ¿Quién audiencia? Hazme o guardaespaldas, secretario, la gente miraba todo mal, de verdad. Y me dice, bueno, sí, era para tal día. Y me voy a bajar, me voy a comentar este mismo caso, aquí mismo, a mí mismo. Y se me no, el señor. Él se fue ya, en febrero creo que volvió a Taiwán. Y yo en su rostro, rompe compañía. Y dije, embajador, ayúdame, por favor. Y vos que en otro día, yo personalmente trabajo con tres institutos, puedo, te voy a contactar una función que sí, son mis compañeros, son hermanos, la de la Fundación Ángel. Y recuerdo, 8 días me llaman a la fundación y dice, por Dios, el embajador, porque Shisham, hemos acabado 2 horas.
1: No solo uno.
0: Entonces, ay Dios mío, fue una fiesta grande, Fabián. Por eso te dice, resulta nosotros como agentes políticos, como agentes que formamos, tenemos nuestros objetivos formar vidas, Fabián. Ese es nuestro objetivo, adaptar y que el impacto sea al social, no para un poselito nomás. Exacto. No para un equipo político tal que me va a subir. Bueno, no, esa es la política. La política tiene un equipo que tenía. Pero olví, el objetivo es tienen ese impacto social para toda la sociedad, para todo el barete. Tus objetivos, tus proyectos, no solo para un grupo de personas. Entonces, esa es mi consigna. Y yo creo que es un cabal, como tal de partal. Y un momento, fortuna, enfocarme, es mi base, mi ciudad, mi casa. Porque amo tanto esta medio mental ya de más de 30 años aquí. Y yo necesito retribuir esto con mi servicio. Siempre, solo que ahora voy a estar más de escala. Yo sé que seguido me apoyar que yo esté en la Junta Municipal y él nuevamente como intendente.
1: Imagínate el 2 jugadores. Sí. ¿Verdad? Si hay tales tienen 1 jugador acá en la pared. Hay 2 tantos. No tuviste más por texto. Necesitas bastante de 5 horas. Voy a regresar a esa vida de varios bebés.
0: De hecho, que es mi salto de ahora. Imagino que los especialistas del top se han cargado como utilidades. Ya llenando el manejo, todas cosas. Pero misión.
1: Misión.
0: Sí, mi deber. Más que autoridad, mi deber ciudadano. Eso.
1: Ojalá que muchos piensen así. Ojalá que muchos piensen. Vamos a escuchar música. Vamos a escuchar la música porque vamos a seguir conversando con el candidato a la Ciudad del Hambre, opción 12, ¿verdad? Ahí está en el Zócalo. Tantas cosas por hacer en la Ciudad del Hambre, Mabel, hay estas cosas, ¿ves? Y no sé, habrá cosas que se van a hacer o que va a ser un poco más difícil, pero hay mucho por hacer. Entonces, vamos a hablar después de música. Me imagino que tenés en mente algunos proyectos, ¿verdad? Que presentar, qué es lo que está, qué es lo que se puede hacer desde la Junta Municipal. Sí. Yo suelo escuchar mucho de eso cuando se habla de algún representante, un consejo, sea de la ciudad que, y parece como quien confunde, le tratan con autoridad máxima, como que solucionamos los problemas. Y no todo así, no está así, sino que hay que se pueden hacer, habrá que va a ser posible.
0: Somos un cuerpo legislativo normativo, de ahí. Yo, por decirte, Fabián, cuando yo entré, por ejemplo, como con departamento, jamás que voy a cuidar en Cuba. Jamás dije, estaba en mis planes, ¿verdad? Por eso digo, somos gestores. Más de las normas, las ordenanzas, más allá de todo eso que de controlar, ¿verdad? La financiera administrativa de la municipalidad. Nosotros somos gestores y eso es nuestra función, gestor, ver qué saca. No es mi, claro que es mi problema, ¿verdad? Claro que me afecta. Si la afecta, a mí se me afecta también. Y generar cosas, que gestionar, presentar proyectos. Somos nativos, pero creo que va siempre ese cargo. No le hace a la gente al cargo. Nosotros tenemos que dar esa relevancia, importancia al cargo. Ahora, mejor no está dentro de hacer estas cosas. Por yo hacerla, la tengo que hacer.
1: Claro. Si está en tus manos.
0: Está en mis manos hacerla.
1: Bueno. 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

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Voy a echar una música, después de vuelta vamos hablando con más. Tenemos tiempo todavía, hay mucho todavía. Y bueno, noche, me decía, semana bien crucial, el sábado el virus. Estamos ya viendo todos los partidos, a ver cómo está Francia, está Mbappé. Mbappé que aparentemente le respeta a Paraguay. Y que ayer, el antecedente más cercano de Francia 98, tenemos que dejar ese gol de oro, el único gol de oro en la historia de los mundiales, ¿eh? Recibió, no supe, ya. Bueno, música, aquí son nocturnas.

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1: Bueno, viene con 49 llantos. Y si aquí con más veces, estamos hablando nosotros. Estamos hablando. Sí, ya terminamos hablando del mundial. Está perdido. Está perdiendo, ganando. Está ganando uno a su Bosnia. Sí, sí. Qué suerte tiene una selección, ¿verdad? Que tienen, vale, así, de no, de una, no tan alta, no tan a nivel mundial. Argentina, Unido, ni ver tanto, ¿verdad? Argentina, Estados Unidos. Y nosotros sí ya tocó Alemania ya. Alemania. Bueno, por ahí, ya, su casa ya en la costa. Bueno, Mabe, ¿qué has pensado hacer de la Junci en Lambe, en su ya que entres?
2: Girar para tu Lambaré. Mi debilidad, y la base de mis proyectos se renta tres pilares. A ver, los niños con discapacidad y las personas terceras. Sobre eso se va gestión siempre. Y a mí esa misma gestión venía realizando. Como con su departamento, quiero implementar también aquí, dentro de Junta Municipal. Por ejemplo, uno, yo siempre tuve luchando la defensa de los derechos políticos de la mujer. Siempre he sido activista en esa área. Y mencioné del programa, compañía, que

0: llama mucha atención la participación y representación que tenemos, y es algo que tenemos que crear. Me gustaría promover todas las actividades que podamos motivar a mujeres, ni me participa, y para que se participe, tengan participación también, debemos de estudiar, capacitar. Entonces hay cosas a aprender en el área de la política que falta otro, y bien a las mujeres emprendedoras, Dios mío, hay muchas mujeres,
1: sí,
0: guerreras,
1: muchas, sí,
0: sí, muchísimas mujeres que solas a papel de padre y madre mismo tipo, y digo, vamos a apoderar a la mujer, pero ¿cómo se le emplea a las mujeres? Justamente dando independencia económica, logramos la independencia económica, mujeres, capacitándolas, trayendo cursos de el curso de luquería, cursos de corte y cocción, cursos de repetir en las excepcionales, conjuntamente con los siguientes excepcionales, la 1, la 2, 3, 4, 5, al mismo tiempo trabajar en el SPP, con la cine local, y ver, porque hay veces, bueno, nosotros tenemos cursos, pero ustedes tienen que poner estructura, otra vez, vamos, lo crear para seguir esa estructura, voy a ponerte, ¿qué necesitamos? Horno industrial, bueno, ya con yo, vaya, ir a la, y con el horno, y la gente, las mujeres se van a cocinar y a aprender, que nada, canas, suitas, su pan dulce, su tantas cosas. Hay que podemos señalar que la mamá mejor tiene su bebito de 2-3 años, puede ir a trabajar, que haga de casa, que se vuelva independiente. Solamente podemos hablar de un el famoso minorato se utiliza hoy día, el empoderamiento de la mujer, darle poder a la mujer, que la mujer quiera poder. Pero ese solo se logra a través de una independencia económica. Y la independencia económica se logra a través de la capacitación, del conocimiento, del estudio. Entonces, esa es mi mayor preocupación, padre. Como soy mujer, ¿verdad? Voy a leer a la madre, padre, joven, niño. Pero las mujeres tenemos dentro del hambre muchos sectores vulnerables, donde las mujeres están solas, con niños de 2-3 añitos, y bueno, el papá se que pueda mamar, y va a citar a esa mujer, aprende un oficio, una acción que le sirva para la vida, y que eso se le educa a los niños, pueda enviarle a una isla, pueda agarrar sus útiles y todo, ¿entendés?
1: Justamente hace una semana estuvo acá con Gelos,
0: sí,
1: de Cina Focal. Hay tantas posibles capacidades en nuestros compatriotas, sí, hoy mujeres, sí. Muchas veces parece que estamos aprovechando, ¿verdad? Es una buenísima idea, está mencionado.
0: Fabio, ha dicho, ¿verdad? Que vos tenés que pues conar la fe y la demanda, ¿verdad? Y otra cosa, me ha aburrido ir a averiguar qué curso traer, por ejemplo, a mi sector, hace 3 años atrás. Y me dice, bueno, pues nosotros curso, vos tenés que poner el horno, vos tenés que cocinar, y otra vez, insistir en eso, ¿verdad? Porque ¿cuál son las dinámicas? ¿Qué tengo para incluir ese curso que quiero? ¿Qué tengo que hacer? Gestión, Fabio. Y eso es lo que la gente quiere hacer. Ir a tu puerta, estar 2 horas ahí, que sabe que necesito esto, que esto es lo que falta y esto necesito. O sea, no sé, por eso te digo que función de concejal es normativo, legislativo, traer lo que vos, que más que hay más, de tomo gestor entre las necesidades de la gente y las cosas que se pueden brindar, no es que la gente necesita. Eso nosotros tenemos que mover. Gestionar soluciones. No solucionar a todo el mundo, pero por lo menos dar la herramienta a tu gente, que aprenda. Las mujeres que se vuelven eficientes, que se vuelvan eficientes, no depende de nadie, no depende del marido, no es que hay que ver la demanda por prestación de talento, no. Yo genero mi propio, yo genero para hijos, o sea, es una tendencia, es solar, pero que se puede trabajar con institución, Ministerio de la Mujer, Ministerio de Industria y Comercio, a través de la Dirección de MIPYME, la Cámara de Venezuela, la Municipalidad, la institución de su departamento de participación ciudadana, tiene su departamento de mujeres. Es un trabajo en conjunto y yo quiero lograr ese proyecto, yo quiero prestar ese proyecto y lo más quiero estar en eso. Eso que yo quiero venir a la Junta Municipal porque tengo tantos proyectos que hay que realizar.
1: Que
0: son factibles, que son sables, no es nada, una utopía, bueno, es un sueño inalcanzable, pero esta gestión y esta voluntad. Te digo también lo que falta, que muchas visitas por casa han dicho generalmente mayores. Falta patriotismo, falta gente que ame el país, que ame su ciudad, ame lo que hace. Porque últimamente la gente que están saliendo unos cuantos, estuvieron para los bolsillos. Sonaron los bolsillos, que estuvieron 2 periodos, 3 periodos, no sé cómo.

0: basta. Está, para, no vine acá para enriquecer. No vine para responder a cinta operar. Vinimos acá para ir a la Lámbar. Esa debe ser la consigna. Ese debe ser nuestro objetivo y lo fundamental de la denuncia.
1: Hablando de representatividad, la mujer en la Junta renunció a una consejera Lámbar. A la consejera Carolina se le renunció hoy a su año. Se retiró. Muchas acciones no hay. No sé con los detalles. O después de una pitosa ida electoral el pasado junio, por ser retirado. Y estábamos esperando como ciudadanos saber quién va a subir esa banca para completar el video. Mabel, ¿cuántos votos necesitas para ser consejera Lámbar?
0: Y yo creo que 1.500, no sé. Digo, ¿verdad? Yo voy a trazar una meta más alta, realmente. Estamos trabajando muy bien. Hemos ampliado el equipo, hemos adquirido gente, no sé mucho de alzar redes. Una cuestión estratégica. Y bueno, vamos a pelear el último día. Como de ser primero, estoy en la opción 12. Pero ahora es entonces que el pro se equipara cero y tenemos la misma chance y puede surgir muchas sorpresas. Soy la única mujer y te digo, quiero representar tus intereses, representar tu valor, quiero representar tus necesidades y pelear realmente por cosas que tienen impacto social y que tienen a toda la...
1: Muchísimas gracias por esto. Espero que no sea la última vez que estemos acá.
0: Empezamos contigo.
1: Lo que pasa es que yo siempre decía que difícil traer el político, está en campaña. Porque las razones a la noche. Y las recorres son así. Sí, pero, yo veo por eso. Porque,
0: pero eso hace muy tiempo. Porque imagínate, gracias a vos, que pegar mi mentira es mucha más, ¿verdad?
1: Esto va a quedar redes sociales, ¿verdad? De alcance M, vamos a tener toda la secuencia, lo que pensamos aquí. Y, deseo mucho.
0: Gracias, Fabián. Mucha fuerza. Vamos de vuelta cuando se vea nomás y ya trabajando.
1: Capaz ya traemos que seas con
0: capacita, ¿vale? Todo
1: ya vas a hablarnos aquí de qué vas a llevar a la municipalidad. Sí, curso de la
0: con nadie, mucha leza, mucha fe, siempre.
1: Muchísimas gracias. 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Y por Iván Gabriel, que es el cardiólogo profesional de la Fundación. Gracias por la atención. Gracias, Mabel. Gracias al compañero también que vino aquí. Gracias a todos por la oportunidad. Y bueno, será mañana con los jueves de PIA a partir de 1:00 de la tarde. Con más voces nocturnas.

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0: Muchas gracias, Leo. Me da mucha alegría esto, ¿sabes? Gracias.
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0: La audiencia de la 106.7 Radio Imperio FM, Imperio Noticias, muy pero muy buenos días, ¿qué tal? ¿Cómo están? Estamos nosotros iniciando esta edición de la programación en esta jornada, en esta mañana de hoy jueves 12 de julio del año 2026, ya para ir compartiendo todas las informaciones, todas las noticias que más se resaltan con todos ustedes. ¿Qué tal, Gerardo? ¿Cómo estamos? Buen día.
1: Buen día, Ángel. Buen día también a Robert y también a toda la audiencia de Radio Imperio. 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
0: Peña de un país de maravillas al Paraguay vive el mejor momento económico de la historia. Como ya lo adelantó a mediados de junio último ante la ANR, el presidente Santiago Peña presentó su tercer informe de gestión al frente del Poder Ejecutivo. Dijo que Paraguay vive uno de los mejores momentos de su historia democrática, con estabilidad política, crecimiento económico, reducción de pobreza y transformaciones institucionales. En el inicio de su discurso, dirigiéndose a los medios de comunicación y empresarios, pidió seguir el ejemplo de la albirroja, atinó una tímida autocrítica.
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0: Pronostica el ingreso de un frente frío para esta noche. Luego del temporal de las últimas horas en algunos departamentos, este jueves se esperan solo lluvias dispersas sin tormentas. A partir de esta noche se anuncia el ingreso de un frente frío con mínimas de 7 centígrados. El reporte meteorológico indica que hoy tendremos un día fresco a frío, cielo mayormente nublado, vientos moderados del sur y lluvias dispersas. Temperaturas no pasará de los 15 centígrados. Desde esta noche se prevé un descenso significativo de la temperatura, acompañado de vientos predominantes del sector sur y un mejoramiento gradual de las condiciones meteorológicas en gran parte del país. A nivel país, las características para hoy serían las siguientes: temperaturas mínimas de entre 7 y 13 centígrados en la región oriental y alrededor de 14 centígrados en la región occidental. Temperaturas máximas entre 14 y 21 centígrados en el centro y sur y este de ambas regiones, entre 22 y 24 centígrados en el norte de ambas regiones. Servicio Nacional de Meteorología se anuncia nuevamente el ingreso de un frente frío a partir de esta noche.
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0: Peña reconoce que la salud es la gran materia pendiente y destaca inversión histórica. El presidente Santiago Peña afirmó que la salud pública sigue siendo la principal deuda del Estado y sostuvo que mientras haya un paraguayo sin atención médica, se sentirá insatisfecho. Durante su discurso en la presentación del informe de gestión, Peña señaló que se trata de una materia pendiente histórica, pero aseguró que su gobierno ya está impulsando cambios para revertir esta situación. A partir de allí destacó que se está llevando adelante un proceso de transformación del sistema sanitario con inversiones, ampliación de servicios y fortalecimiento en todo el país del sistema hospitalario. Sobre el punto mencionó que se encuentra en marcha la mayor renovación hospitalaria de la historia, con una inversión superior a los 500 millones de dólares, que incluye la construcción de nuevos hospitales en Concepción, Curuguaté, Mariscal Estigarribia, Santa Aní y el futuro Hospital General de Asunción. Parte de lo que fue el informe del presidente de la República, Santiago Peña.
2: Pero no solo con la propiedad de la tierra se cierra el círculo. Los paraguayos quieren invertir en el mayor activo que van a tener en sus vidas, su vivienda propia. Por eso batimos récord gestionando más de 45 mil viviendas y entregando más de 32 mil, mientras que en los 5 años anteriores del gobierno se entregaron 35 mil. Y con Xeroa Porá, diseñado para la clase media olvidada durante años, ya contamos con casi 5 mil créditos preaprobados por cerca de 270 millones de dólares. Y cuando el paraguayo llega a su etapa más vulnerable, también lo cuidamos. El IPS redujo el plazo para la tramitación de jubilaciones de 33 días a un solo día. A su vez, la rentabilidad de las inversiones del IPS aumentó del 8 al 10% en guaraníes y del 6 al 7% en moneda extranjera, con ingresos que crecieron de 129 millones a 228 millones entre el 2020 y el 2025, garantizando de esta manera la solidez del fondo que sostiene esas jubilaciones. Todo ello gracias a que creamos la Superintendencia de Jubilaciones y Pensiones. Esto, por supuesto, no lo van a leer en algunos diarios. La pensión no contributiva alcanzó a más de 376 mil adultos mayores, con más de 97 mil nuevos beneficiarios incorporados desde el 2022. Y no pararemos hasta universalizar el programa para que todos nuestros abuelos y abuelas tengan la vejez digna que se merecen. Hoy, en representación de esos miles de adultos mayores a los que honramos con una pensión, invitamos a Juana. Ella trabajó toda su vida sin descansar. Fue parte de la construcción de nuestro país, pero lastimosamente tenía un trabajo informal que no le permitió jubilarse. Al llegar a esta edad, Juana no está sola. Estamos con ella apoyándola con una pensión para este momento de su vida. Gracias, Juana, y en tu nombre a todos los adultos mayores que con su trabajo construyeron este país. Este gobierno, queridos amigos, está presente en cada etapa de la vida de los paraguayos. Es una política social integral que busca apoyar a los más vulnerables. Pero no solo con la propiedad de la tierra se cierra el círculo. Los paraguayos quieren invertir en el mayor activo que van a tener en sus vidas, su vivienda propia. Por eso batimos récord gestionando más de 45 mil viviendas y entregando más de 32 mil, mientras que en los 5 años anteriores del gobierno se entregaron 35 mil. Y con Xeroa Porá, diseñado para la clase media olvidada durante años, ya contamos con CAPA. Otorgamos 7.600 becas, 1.000 más que el año anterior, llegando a ya casi 20.000 becas universitarias en estos 3 años de gobierno. Y capacitamos en oficio a más de 88.000 personas a través del SNPP y SINA Focal. Hoy quiero presentarle a dos de estos jóvenes que se están formando. Jaime es un brillante estudiante de arquitectura que hoy está becado con las becas del gobierno del Paraguay. Su sueño es trabajar en las barreras arquitectónicas para hacer un país más accesible y no tengo ninguna duda de que lo va a lograr. Y Mateo es un joven que con su esfuerzo logró ingresar a la Universidad Politécnica Taiwán Paraguay y estoy seguro que el día de mañana será un gran ingeniero. Acompañar a nuestros jóvenes a que cumplan sus sueños nos llena de satisfacción porque ellos se lo merecen. Por eso seguiremos apoyándolos. Un aplauso para ellos.
0: Parte de lo que fue el informe de
2: un expresidente de mi
0: país, la Nación, destacando varios logros en distintas áreas del país y también destacando principalmente lo que se debe mejorar en el ámbito de la salud a nivel nacional.
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0: Cae la mano derecha del capo prófugo varón Escurra en Capitán Bado. Agentes de la Secretaría Nacional Antidrogas Senal detuvieron a Edgar Rafael Escurra Espínola durante 4 allanamientos simultáneos. El sospechoso es considerado como el primer anillo del peligroso criminal, lideraba una red de acopio y tráfico de drogas al Brasil. Agentes de la Secretaría Nacional Antidrogas, SENAT, desarticularon una red criminal en la ciudad de Capitán Bado tras ejecutar 4 allanamientos simultáneos. El procedimiento principal terminó con la captura del presunto líder del grupo, identificado como el sobrino y principal hombre de confianza del conocido narcotraficante prófugo Felipe Barón Escurra. El detenido principal es Edgar Rafael Escurra Espínola, quien, según los investigadores de la SENAT y el Ministerio Público, se desempeñaba como el brazo ejecutor y encargado de coordinar las operaciones logísticas de la banda ante la ausencia de su tío. El operativo, liderado por la SENAT con el apoyo táctico de las Fuerzas Especiales, se encontró y se centró en el barrio Primavera de la ciudad fronteriza. La comitiva, bajo la dirección del fiscal antidrogas Celso Morales, logró la aprehensión de otros 3 presuntos integrantes del grupo. Eduardo Vera, con la entrevista, con la información, con los detalles, agente fiscal de la Unidad Especializada de Lucha contra el Narcotráfico, el abogado Celso René Morales.

0: candidatos manejados por agentes especiales de la SENAP, de la Regional 1, pero Juan Caballero, quienes a raíz de trabajo de inteligencia pudieron ubicar estos puntos como lugar de acopio y procesamiento de droga prohibida, así como también de armas de fuego. Con esa información, como dije, se solicitó la orden de allanamiento. Ingresamos primeramente en una vivienda que estaba ubicada en el barrio Primavera, creo que si mal no recuerdo. En ese lugar fue ubicado y fue aprehendido este señor de nombre era Rafael Escurra Espínola. En poder de esta persona fueron halladas armas de fuego, estamos hablando de una escopeta con varias municiones de calibre 12, un arma de fuego, una pistola Glock con varias municiones también del mismo calibre, dos cargadores largos para pistola, así como dos cargadores más pequeños, todas con municiones con del mismo calibre todas. Realizando averiguación en cuanto a su antecedente, se constató de que esta persona cuenta con orden de captura, se encuentra en estado de rebeldía por un hecho de tentativa de homicidio que había ocurrido en la ciudad de Capitán Bao. Los detalles no sé, pero estaba con orden de captura. Entonces, además de las evidencias que fueron encontradas en su poder, también se suma este hecho punible que ya fue comunicado a la juez penal de la ciudad de Capitán Bao, a cuyo cargo se encuentra la causa. Posteriormente se han allanado otras viviendas, en una de ellas fueron aprehendidas dos personas, un hombre de Lucio Ariel Medina y Fermín Núñez Núñez. En poder de estas personas fueron hallados varias porciones de supuesta marihuana. Estamos hablando de la marihuana tipo ICE, que es el que se consigue haciendo el goteo mediante presión de gas. Presumimos que eran muestras. Entonces fueron suspendidos en flagrancia. Esta persona, a raíz de la cual también, razón por la cual también fueron aprehendidas. Y posteriormente en la unidad de vivienda se fue aprehendido una persona de nombre Carlos Eduardo Gaona, encontrándose por un automóvil de dudosa procedencia. Estamos analizando el origen del vehículo y para tomar la determinación más objetiva que corresponda.
1: Bueno, doctor, en relación a este ciudadano de apellido Escurra, suena bastante su nombre. ¿A raíz de qué? ¿Cuál es la referencia que se tiene de esta persona?
0: La SENAP, o sea, los investigadores en este caso, manejaban información. ¿Sabes? Pasaron el dato de que esta persona sería como el brazo derecho o hombre de confianza del propio Felipe Barón Escurra. Sería su sobrino. Sí. Según la SENAP, esta persona, o sea, el sobrino, actualmente es el encargado de realizar los trámites referentes a la copia de droga prohibida y también al tráfico de droga prohibida. Él para el efecto estaba utilizando una camioneta en el Macajaylo, que también fue incautado, y otros, digamos, utilizando otros vehículos según la información que se maneja.
1: Se estaría averiguando, doctor, si este aprendido activamente estaría trabajando, entre comillas, con su pariente, con alguna escuela.

0: Y ya una vez aprendió, él era el objetivo del allanamiento, ¿verdad?
1: Sí.
0: En todo momento, con esa información se llevó al sitio.
1: Doctor, ahora por último, en cuanto a la situación jurídica de cada persona aprehendida.
0: Este señor Escura va a ser imputado por los 8.000 en cuanto a las armas, también va a ser remitido a la jueza de la causa por el hecho de tentativa de homicidio que está en rebeldía. Los otros sujetos van a ser procesados por la tenencia de drogas prohibidas. Y el tercer sujeto, estamos analizando si los elementos que se han colectado, si es que amerita o no someter al proceso.
2: Agente fiscal de la Unidad Especializada de Lucha contra el Narcotráfico, el abogado Celso René Morales.

0: La información cae el sobrino y mano derecha del capo prófugo varón Ezcurra en Capitán Vado.
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0: Abogado es denunciado por violencia familiar y queda prendido tras varios hechos con su expareja. Un abogado identificado como Jorge David Maldonado, de 31 años, fue denunciado por su expareja Sandra Rocío Recal, de 28 años, conocida cantante de la ciudad, por supuesto hecho de violencia familiar que se habrían repetido durante la relación. El profesional fue aprehendido tras la denuncia presentada. Según manifestó la víctima en entrevista con Radio Imperio, la relación habría durado casi 3 años y durante ese tiempo se habrían registrado constantes episodios de violencia verbal, física y psicológica, según el relato de la supuesta víctima, según su versión. Ya en instantes lo que dijo la denunciante, la cantante Rocío Recalde, de 28 años de edad.
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0: Vamos al contacto desde exteriores. Fátima Valdés, ¿cuál es la situación de este menor de 2 años que se le llevó hasta la comisaría primera del barrio Mariscal Estigarribia, las diligencias, la actuación de las autoridades, Ministerio de la Defensa Pública? Vamos contigo, Fátima.
2: Sí, buen día, Ángel, a los compañeros de la audiencia, sí mismo, en conversación con el comisario principal Juan Ortiz, jefe de la comisaría primera, referente a este caso de este menor de 2 años. Este niño llegó en compañía de la señora Miguela Gómez a las 13:30 horas aproximadamente. Ella menciona que encontró al niño solo en la vía pública, preguntando a vecinos si alguien le conocía al menor, pero nadie pudo dar ningún rastro, o en este caso nadie lo conocía. Manifestó también que se encontraba solo por la calle, y bueno, ya aproximadamente luego de eso lo llevó hasta la comisaría primera, conversando con el jefe, en este caso el comisario Juan Ortiz, dándole este tipo de detalles. Desde ese momento, la comisaría primera, también personal de la Defensoría y de otras comisarías, se empezó a divulgar, en este caso, la fotografía del niño, y aproximadamente a las 14 horas los padres llegaron hasta la comisaría, ya que a través de grupos de WhatsApp, redes sociales, se viralizó la fotografía del niño manifestando que era su hijo, ya presentando los documentos, en este caso el certificado de nacimiento del niño, para así poder ser entregado nuevamente. Ya también se comunicó a la Defensoría de la Niñez y la Adolescencia, a cargo de la doctora Leticia Sosa, quien mencionó también que luego de dialogar con los padres, en este caso, fue trasladado hasta el hospital regional para una inspección médica como corresponde en el protocolo, siendo así el niño estando en buen estado de salud, y luego de esto ya siendo entregado a los padres con advertencia, según mencionaron. El niño en todo momento se presentó con una total tranquilidad, según el comisario. El niño, en el momento que fue entregado en la comisaría, estuvo jugando, corriendo, sin tener la necesidad de buscar a sus padres. Así que los padres mencionaron de que ellos cuentan con un local de comida de ventas rápidas. En ese interín también la madre estaba trabajando y el padre también descansando, lo que sería el horario de siesta, y es ahí donde el niño abre la puerta y abre el portón y sale a la calle, siendo así que se pierde también. La nota ya con el comisario principal, jefe de la comisaría primera.
3: Buen día para usted y toda su audiencia. El día de ayer tuvimos un supuesto hecho de menor extraviado y trasladado hasta la comisaría en espera de su familiar. Esto ocurrió a las 13:30 horas aproximadamente. Se trata del menor con iniciales EMRM, de 3 años de edad, hijo de la señora Fabiana Romero Morel, paraguaya soltera, 28 años de edad, y el señor Nicolás Eleno Maldonado, paraguayo soltero, 26 años de edad, todo domiciliado sobre la casa ubicada sobre la calle Ramón Gil Sánchez del barrio María Victoria de esta ciudad. A la hora sindicada, las 13:30 aproximadamente, llegó hasta la oficina de guardia de la señora Miguela Galeano de Gómez, paraguaya soltera de 38 años de edad. Ella llegó acompañada por el menor hasta la comisaría. En ese momento el menor vestía pañal y una remera de color rojo. Ella manifestó que visualizó ahí al menor circulando solo por la vía pública en el barrio María Victoria. Fue así que a través de las publicaciones en las redes sociales y los pedidos de consulta hacia los medios, fue que pudimos ubicar a los padres. Siendo las 14 horas llegó hasta la comisaría su padre y su madre, quienes trajeron todos los documentos que autenticaban que ellos son los padres menores. Esto fue comunicado al Ministerio Público y así también al Ministerio Público, tanto a la Defensoría de la Niñez y la Adolescencia, a cargo de la abogada Leticia López, quien a las 15 horas se apersonó al lugar y acudimos hasta el hospital regional, donde fue atendido en la sección pediatría por el forense, el doctor Lucas Rivero, quien se encargó del diagnóstico médico y no pude diagnosticando que no contaba con ningún rastro de señal de violencia corporal ni sexual en su cuerpo. Fue así que la abogada Leticia Sosa, bajo alta, entregó al menor a sus padres.
4: Bueno, en buen estado de salud el niño, los padres, por un descuido, seguramente este niño salió de la vivienda de la comisaría.
3: Asimismo, fue la madre estaba realizando su enseñanza particular en la casa mientras el padre se encontraba descansando porque tuvo salida a su horario laboral, manifestó, ¿verdad? Y el niño aprovechó eso abriendo la puerta de la casa y el portón, el portón que da a la calle, tomó la calle y se empezó a alejarse seguro de su vida.
4: Bueno, la persona que encontró al niño, ¿qué pudo manifestar? ¿Este niño se encontraba asustado o no, comisario?
3: No, en ningún momento este niño se encontraba totalmente tranquilo. Fue así que el momento que estuvo la media hora que estuvo en la comisaría sin la presencia de sus padres, prácticamente no sintió la ausencia de ellos. Después de un diálogo con sus padres, ellos manifestaron que ellos tienen un kiosco donde venden comida rápida, y él está acostumbrado a que la gente entre y salga hasta ese lugar. Así que calculamos que ese fue el motivo que no pidió la presencia de su madre ni no lloró prácticamente la media hora pasada que estuvo en la comisaría con otra persona extraña, así como con nosotros lo de la comisaría.
4: Bueno, ¿otras novedades que se tuvo, comisario?
3: Y solamente esas novedades lo que tuvimos.
0: Comisario principal Juan Ortiz, jefe de la comisaría primera del barrio Mariscal Estigarribia, este caso del niño de 2 años que fue llevado hasta la comisaría. El relato de lo que pasó: salió de su residencia, salió en un descuido de su residencia, fue trasladado por personas que observaron en esta situación hasta la comisaría primera, luego se presentaron sus familiares. Se dio intervención al Ministerio de la Defensa
2: Pública, 9 días de marojoína.
0: Forense que inspeccionó, no registra ninguna señal de ninguna violencia, absolutamente nada. Es la información que estamos presentando en una presentación de...
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1: Vamos al contacto, seguimos estableciendo comunicación para ir desarrollando otras informaciones del ámbito de la salud. Esteban Escobar, vamos contigo, buen día.
2: Sí, muy buenos días, compañeros, a la audiencia de TV Imperio y Radio Imperio. Estamos nuevamente nosotros también en esta mañana recorriendo aquí en el Hospital Regional sin mayores novedades, pero esta mañana nos encontramos aquí en el sector pediátrica, sería internación pediátrica, donde se encuentra la señora María Rocío con su bebé de apenas 10 meses que está necesitando de la ayuda de la ciudadanía. Vamos a tratar de acercarnos justamente para escuchar a la señora María Rocío. Señora María Rocío, muy buenos días para la audiencia de TV Imperio y Radio Imperio.
3: Buen día, Esteban. Buen día para vos, señor. Sí, la hora de caso, vea, y nada, se me pone interna. Ya 9 días, más de 10, y nada, ahí peche la opa su hija, no lo recoge con el troche, ya sin plata.
2: Señora María Rocío, el mundo humina, ahora en barícula, en el embudo izquierda, y ahora en barícula, enfermedad, ahora en cura.
3: Neumonía, con la o sea, su
2: Neumonía,
3: la sensación.
2: Ambu, llama bien.
3: Aquella ya no es, llama de areta. Y tío, ahora inhala, doctora, porque ni cambia para subirla y ni antibiótico fuera con agua. O depende, a esperar la salida.
2: Ande, ¿y cómo hay agua leche, señora? La digote.
3: Nestógeno, 6 a 12. A la bueno.
2: ¿Te ande la digote?
3: A la digote, a la, porque la digote, la joven, esa guarda y la leche, porque ocho pongo ahí en las enseje.
2: Ya lo requerían de la media.
3: Sí, sí, sí, me han de oír, ojalá, apujando y poder la cambiar, si la mesa guardería mucho.
2: Ah, en cuanto a la situación, Bateco, evolucionada.
3: Ah, hoy por nada, mañana soy por nada, pero se lo recoge y te jala catarro, mía, bailando por ese y te jala llego. O para que vea su mía, no hay meta ni nada, no sé.
2: Bueno, compañero Ángel, tiene el sistema de retorno. La señora María Rocío ya te escucha para que se quede en diálogo contigo.
1: Buen día, señora María Maishapa.
3: Buen día, señor. Bueno, ya eso es nada. Para cuando iría y la iba.
1: Exactamente. En base específicamente la en base a enfermedad, la recoge.
3: Neumonía, lo ya raso.
1: A la calle, güey, amigo, señora. ¿En qué situación, bebé?
3: Allá no es día matías en la pepe miércoles o yucurí.
1: Muy pepe hospital, ¿ves? Va el barrio de Pico.
3: A mi tía Sagrada Familia, asentamiento pues huy.
1: Asentamiento pues huy. Sagrada Familia.
3: Sí.
1: Uh-huh. ¿Vos años con la mitad?
3: 10 meses.
1: 10 meses. A Pico te hay la con la cambio y mi, sí, leche en polvo.
3: Y leche la paso y nada.
1: Sí, va, y yo llevo a la gente, le dan de ayuda a SEA, Juan, a hospital, ¿ves?

0: básico, se lo cuele con otra cuenta bancaria y allí catulando yo guay, te dan a mojar de cuera, como un aje seco, a ver, o sea, PM Radio, peja, va con si no la colaboración, hija, o vos a la hora de saber con mango.
1: Catupico era la idea de contacto.
0: Contacto para ese menor de 40986 840 708.
1: Catu de repetir en mi vez de Catu, mi señor, la nota en huevo.
0: 0986 840 708.
1: Ahí está. Deico en todo el día y la pepe la pe sector PAP.
0: Sí, se en día te doy cuapa y me todo el día y me en día.
1: Ama, ella o hija, yo recuperamos hombre de Catu, pero inestable.
0: Sí, hija, o recuperamos, no hay con nada, gracias a Dios, a él. Ni a Cajacá o Carupona. No, para ellos lados tranquilos, pero ojo, de que traje mi cuenta de que haya hecho y fuera, porque yo entendí por la interior de México.
1: Ja, épico, pues, ha sido primero, Valendé, ya era jamás yo el hospital, ¿verdad?
0: Sí, pues, martes, pues, haré, ja, en la Itucu, ajá, y plaje, ja, pues, miércoles, pues, haré, si ya por este más suyo.
1: Pues, era al hospital, ¿verdad?
0: Ah, bueno, supe, a urgencia, pues, enseguida, pues, o sea, que 4 días, pues, tengo a sacar, pues, sala de internación, pues.
1: Vacuna, cuera, pico, ni moña la mitad, me digo, güere, copa, ja.
0: O huereco paite, gracias, yo completo
1: a huereco. Ahí está. Y que tú vas a repetir, Milán, el número de contacto para transferencia, para las personas que quieran ayudar. ¿Vos digo, vale, y una vez cambio y vea?
0: A la transferencia, a mi gente, ve la sesenba, ya veo.
1: Sí. ¿Cuánto cuesta este producto? Este
0: 78 por ahí.
1: 78,000, 80,000 guaraníes, Valejina.
0: Sí. ¿A cuál hace el número, mango para transferencia? 84.
1: Sí.
0: 581. Uh-huh. 441.
1: Correcto, ahí está. Dale, señora, vamos a estar insistiendo, compartiendo y fuerza para ustedes ahí.
0: Dale, muchísimas gracias.
1: El pedido que está realizando esta señora desde el hospital regional para esta criatura que está en pediatría, internado, con un cuadro de neumonía. Necesitan de esta leche en polvo para la alimentación del pequeño. Está a 80,000 guaraníes aproximadamente y son de escasos recursos. El pedido que está realizando a través de Radio Imperio FM. Son las 6:53.
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1: Raúl Latorre inicia un cuarto año consecutivo al frente de diputados. El diputado Raúl Latorre inició este miércoles 1 de julio un nuevo periodo de mandato como presidente de la Cámara de Diputados, luego de haber sido reelecto durante una sesión extraordinaria celebrada el pasado 3 de marzo. Con el apoyo de 74 legisladores, equivalente al 92,5% de los votos emitidos, Latorre fue elegido para ejercer la presidencia de la Cámara bajo cuarto periodo consecutivo, convirtiéndose en el primer legislador en lograr ese hito durante ese mismo periodo legislativo 2023-2028. La continuidad de Latorre al frente de la institución fue respaldada por representantes de distintas bancadas que durante la sesión resaltaron su capacidad de diálogo, la gestión institucional desarrollada en los últimos años y la construcción de consensos como principales argumentos para renovar su mandato. Acompañan al presidente de la Cámara Baja en la conducción institucional el diputado Hugo Mesa, reelecto como presidente primero, y el diputado Pastor Vera Bejarano, quien asumió la vicepresidencia segunda en reemplazo de Jorge Ábalos Mariño. El nuevo periodo legislativo comienza en un escenario marcado por importantes desafíos institucionales y políticos. Entre ellos figuran las recientes elecciones internas de los partidos políticos, el proceso de renovación de autoridades del Partido Liberal Radical Auténtico y las elecciones municipales previstas para octubre, consideradas la antesala de los comicios generales 2028. La actual mesa directiva ejerce sus funciones desde el 1 de julio del 2026 y permanecerá en el cargo hasta el 30 de junio del 2027. Raúl Latorre inicia un cuarto año, un cuarto periodo al frente de diputados.
2: 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Siete de la mañana puntualmente. Nosotros establecemos la pausa y ya enseguida venimos con la lectura del informe policial de la fecha.
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4: Son las 7 de la mañana, un minuto.
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14: La policía reportó recuperación de motocicleta hurtada y abandonada en la vía pública, realizada el día de ayer, siendo las 5:40 aproximadamente, en la vía pública calle Fermín Casco de la fracción Parque del Sur, a esta ciudad. Se trata de la motocicleta de la marca Kenton, modelo Blitz 110 DLX, color rojo, propiedad de Esteban Escobar Carmona, de 49 años, cronista domiciliado en la casa ubicada en la fracción Doña Dimbia, de parte de personas desconocidas. Se comunicó al Ministerio Público. Comisaría del Sexta Barrio General Genes comunica acompañamiento al oficial de justicia para cumplimiento de mandamiento de secuestro realizado el día de ayer, siendo las 18:30 aproximadamente, la vivienda ubicada sobre la calle El Mensú, esquina Juan Pablo II de la fracción San Ramón, propiedad de Encarnación Rojas Lescano, 72 años, en el marco de la causa Comisión Nacional de Telecomunicaciones Conatel contra Radio Estación Sendero FM sobre medida de urgencia, donde fue incautado un codificador transmisor, una mezcladora de audio, micrófono, cable, cable en este coso. A la hora indicada se procedió a acompañar al oficial de justicia, abogado César Hugo Silvera Ferrari, con matrícula número tal, y el abogado Ricardo Pereira, con matrícula tal, asesor jurídico de Conatel, a fin de dar cumplimiento a la resolución judicial dictada por el juzgado de la primera instancia, lo civil y comercial, Asunción específicamente, firmada electrónicamente por la jueza abogada Alejandra Magalí Zavala, en la cual ordena la constitución ante la radio Estación Sendero FM y el secuestro e incautación de equipos utilizados para la transmisión de señales. El lugar fueron recibidos por la propietaria, a quien se le explicó la presencia de la comitiva y quien acompañó en todo momento el procedimiento, finalizando con toda normalidad. Comisaría 13, barrio Guaraní, comunica a una persona denunciada por violencia familiar, supuesto hecho contra la intimidad de las personas, violación de domicilio y amenaza, realizada el día de ayer, siendo las 15:30 aproximadamente, la oficina de guardia de la comisaría. Se trata de Jorge David Maldonado Morinio, 31 años, abogado. Resultó víctima su expareja sentimental, Sandra Rocío Recaldo Ortega, de 28 años, comerciante. Se comunicó al Ministerio Público. Comando Bipartito comunica expulsión de ciudadanos brasileños del territorio nacional tras comprobamiento de pena, realizado el día de ayer, siendo las 16:25, en el puesto del control migratorio de la ciudad de Pedro Juan Caballero. Expulsado Gabriel Arribas, brasileño mayor de edad, quien comprobó su pena en la Penitenciaría Regional de Concepción. El procedimiento de la expulsión se realizó en cumplimiento del oficio judicial número 179, fecha 29/06/2026, firmado por la Guardia Judicial Rebeca Robles González. Es lo más destacado del informe policial de la fecha.

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0: Jefe del Departamento de Tránsito de la Municipalidad de Pedro Juan Caballero, Luis Martínez. ¿Cómo está, licenciado? Gracias por atendernos. Buen día.
1: Sí, muy bien, Ángel. A las órdenes.
0: ¿Se extiende o no el plazo para ponerse al día con este impuesto, el pago por la patente rodado? Municipalidad de Pedro Juan Caballero.
1: Sí, señor. Acá de parte de la Municipalidad de Pedro Juan Caballero, el señor intendente dispuso la extensión del plazo de pagos de habilitación de rodados sin el cobro de multas. Entonces se tiene más unos días para que la gente pueda ponerse al día con este importante aporte que se hace al municipio para que podamos así reinvertir eso en el mantenimiento de las calles, en las señales viales y otras mejorías que cada vez más se vuelven más necesarias y en mayor cantidad acá en nuestro municipio.
0: ¿Se dispuso el plazo específico de la extensión del plazo?
1: Sí, hasta fines de julio. Hasta fines de julio.
0: ¿Sería por 30 días aproximadamente?
1: Sí, por 30 días, entendiendo de que junio fue hasta el 30, ¿verdad? Entonces, hubo el tema del feriado, este que no estaba previsto también, y mucha gente dejó. Es como es ya un tanto habitual entre nosotros para última hora. Y entonces, gracias a Dios, estamos teniendo una importantísima cantidad de personas. A esta hora ya está lleno prácticamente acá el pasillo de la dirección de tránsito y todavía no son 7:30, ¿verdad? Entonces, tratando de que la atención sea oportuna y en la brevedad posible para los contribuyentes, cosa que se complica un poco. Porque ayer, por ejemplo, estuvimos hasta las 15:30 aproximadamente y muchas personas ya no se quedaron para hacer el abono correspondiente de sus impuestos por alguna otra, por algún otro impedimento. Entonces eso se vuelve a procesar y se le vuelve a llamar a esas personas esta mañana en el primer momento. Entonces por eso le pedimos a los que sí están ya a estas horas hacer la copia de su documento y que vuelvan por lo menos dentro de una hora para que ya tengan listo o por lo menos ya en proceso de finalización su liquidación y no estén perdiendo tiempo sin necesidad acá en el pasillo. Otro punto importante es de que esa extensión de del cobro sin multas es

0: de ese sueldo mínimo también afecta a la base de cálculo del impuesto del pago de nuestra habilitación de rodado, ¿verdad?
1: Oyupi Mieveta vio la valor y la...
0: Oyupi Mieveta. Oyupi tiene 10.000 más o menos de esos vehículos que son... Nosotros pues teníamos como nuestro monto base de cobro de impuestos, lo más barato que estamos cobrando acá en el municipio, es el valor de 265.877. Y eso, a partir de ayer, quedó más o menos en 279.000 y un poquito, ¿verdad? Un más o menos, unos... menos de 10.000 guaraníes, tengo entendido. 272.844 es el valor... Perdón, mínimo que más barato que vamos a estar pagando acá en el municipio de Pedro Juan por los vehículos que tengan más de 10 años de uso, ¿verdad? Y por esa disposición también que puso como base el jornal mínimo diario, establece que va a ser el mismo costo de impuestos tanto para motos como para autos, ¿verdad? Hay una serie de modificaciones importantes que hizo la Agencia Nacional de Tránsito y que nosotros como órgano asociado a ella debemos de acatar. Entonces, más o menos esa es la cuestión. Se extienden los pagos acá en el municipio por 30 días, sin multa, dentro de la lo que corresponde al ejido municipal. Eso no afecta a la patrulla caminera, porque mucha gente te pregunta, pues, y no sé, le estoy pidiendo a los medios, colegas, ustedes con quien ya tuve la oportunidad de conversar, de que si tienen acceso a los jefes de la patrullera minera, de repente si le pueden consultar si ellos tendrían también algún tiempo de gracia por el tema del feriado que hubo y otras cositas, ¿verdad? Entonces esa es la situación ante la capo de la dirección de tránsito.
1: ¿Qué tal la cantidad de personas que se acercaron en el plazo establecido a abonar por la patente?
0: Muchas personas vinieron, realmente todo el mes de junio tuvimos casa llena acá en tránsito. Y obviamente eso se fue acentuando con el en los últimos días ya de junio, ¿verdad? La última semana de junio yo creo que fácilmente habremos llegado a 200 personas por día acá en la dirección de tránsito, y esa situación se repite hasta el día de hoy, ¿verdad? Hoy estamos al 2 de julio, está la contribuyente, gracias a Dios, y pagaron la habilitación del rodado.
1: Muchos solicitan más celeridad en el momento de los trámites en el departamento de tránsito. ¿Cuál es el sistema de trabajo? ¿Es factible? ¿Qué documentos ya deben preparar? ¿Cómo se puede hacer eso? ¿O es el tiempo estimado para el trámite correspondiente?
0: Bueno, nosotros ahora mismo, así como estamos, Ángel, yo creo que lleva por lo menos 2 horas. Porque, como te estaba explicando, ya hay trabajo acumulado. La documentación es nada más el último pago que hicieron de su habilitación de rodados. No importa si no fue en este municipio, ese pago se reconoce, siempre va a pagar los años que adeuda, nada más acá en el municipio de Pedro Juan Caballero. Y en caso de que no tengan la cédula verde o el anterior pago de su habilitación, cualquier otro documento que tenga los datos específicos del vehículo, ¿verdad? Ahora pues, con este nuevo formato de la Agencia Nacional, nosotros tenemos que anotar, aparte del número de matrícula, la marca, el año de fabricación, la clase de vehículo, que es camioneta, furgón, SUV, etcétera, el modelo, qué tipo de combustible usa, y sin esos datos completos no se puede acceder a la tabla de precios que dispone la Agencia Nacional para que hagamos el cálculo. Entonces, esa sería la documentación, pero realmente lo importante hoy por hoy es que venga munido de mucha paciencia, porque es estado y la gente aquí.
1: Mucha gente que están acercándose para pagar por la patente. Y bueno, ahí está. Ya no hay excusa, no hay problema de excusa ahora. Hay un plazo importante que se da sin la multa correspondiente para abonar por la patente.
0: Sí, señor. Le aguardamos a la gente y vamos a tratar de que el tiempo invertido acá en el departamento de tránsito sea lo menos posible y lo más efectivo para cada uno.
1: Cambiando un poco de tema, he visto que uno de los referentes del comercio aquí de Pedro Juan Caballero destacó bastante el trabajo, la organización

0: que realizaron los agentes de tránsito en el centro de la ciudad durante el evento comercial que se tuvo la semana pasada, director.
1: Sí, así mismo, Ángel. Tuvimos de nuevo el reconocimiento y los agradecimientos de la parte de la Cámara de Comercio, ¿verdad? Uno de nuestros principales colaboradores y fiscales a la vez del trabajo que desempeña la PMT, especialmente en la parte céntrica y en los accesos a los grandes comercios que están pasando la ruta, ¿verdad? Entonces, el equipo de la PMT, que hoy se constituye por 20 efectivos, ¿verdad?, estuvieron con todo el personal trabajando para lo que fue el Crazy Week, ¿verdad?, la semana loca que promovió la Cámara de Comercio acá de la ciudad de Pedro Juan Caballero, y a Dios gracias resultó muy positiva esa orientación que se hizo, tratando de que los visitantes estacionen bien, dejen por lo menos una vía posible de escape de tránsito en todas las calles, y que no haya tanto embotellamiento para el acceso a los shopping, ¿verdad? Y creo que se logró, en la medida de lo posible, ese trabajo se acentuó más o menos desde el día jueves hasta el domingo, y llegamos a una feliz conclusión de esa tarea.
0: Muy importante, muy interesante. El trabajo que se ha realizado, la organización, la colaboración, el trabajo de coordinación total en el centro de la ciudad a través de los agentes de tránsito para que se pueda tener la agilidad en el tránsito y ya el buen desplazamiento, principalmente los turistas de compra que llegaron hasta la frontera.
1: Así mismo, entonces se tuvo más una tarea que fue encomendada y en la medida de lo que pudimos, se bien cumplió con esa tarea.
0: Gracias, director, por atendernos, muy amable.
1: Gracias a ustedes por el espacio de tiempo, que tengan un feliz resto de jornada.
0: El director del Departamento de Tránsito de la Municipalidad de Pedro Juan Caballero, se extiende hasta finales de julio el plazo sin multa para abonar por la patente de rodado. Son las 7:33.
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0: Son las 7 de la mañana con 40 minutos. Vamos al contacto con Fátima Valdés. ¿Está? Fátima Valdés. Ya en instantes, acto de inauguración de salas de clase, aulas para el desarrollo de las actividades escolares en una institución educativa, en Pedro Juan Caballero. Ya en instantes los detalles. En www.radioimperio.com.py, madre solicita leche especial para su bebé internada con neumonía en el Hospital Regional de Pedro Juan Caballero. María Rocío Jara solicita la ayuda de la ciudadanía para su hija de 10 meses, quien se encuentra internada desde hace 9 días en el sector de pediatría, sala B del Hospital Regional de esta ciudad, debido a un cuadro de neumonía. Meteorología anuncia un jueves con descenso de la temperatura en Pedro Juan Caballero, prácticamente a nivel nacional. La densa neblina que se tiene hasta ahora de la mañana. Vamos al contacto. Fátima Valdés, la información en una presentación de
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3: Sí, gracias, Ángel. Bueno, ahora mismo estamos en el acto religioso en la escuela Amistad 1. En este caso se inauguran 4 aulas con demolición de un bloque de 4 aulas y posterior construcción de un nuevo pabellón con aulas de 6,80 metros por 5,80 con base para segunda planta. Esto se está realizando aquí en la Escuela Amistad 1 del barrio Jardín Aurora. Las obras son ejecutadas con rubros del FONAE y también corresponden al procedimiento del acta número 6/2025 y el contrato número 22/2025. Escuchemos parte de la parte de la.
4: Instruye a todas las personas que se abren a tu espíritu. Escucha nuestras súplicas y bendice esta escuela dedicada a la formación humana de los niños y jóvenes. Que este sea un lugar en lo que los discípulos y maestros, instruidos con palabras de verdad, crezcan de manera integral y aumentando también su fe, se esfuercen por unirse de todo corazón a Cristo, el único Maestro, el que vive y reina por los siglos de los siglos. Amén. El Dios de todo conocimiento les instruya en sus caminos e ilumine siempre sus mentes para que aprendan lo que es justo y bueno y lo pongan por obra. Amén. El Señor esté con ustedes. La bendición de Dios Todopoderoso, Padre, Hijo y Espíritu Santo, descienda sobre cada uno de ustedes y les acompañe siempre. Amén.

0: Vamos a pedir la bendición del Señor para que derrame su abundante gracia sobre estas nuevas instalaciones que serán bendecidas en este momento y en este lugar. Gloria al Padre, al Hijo y al Espíritu Santo. Gloria al Padre, al Hijo y al Espíritu Santo. Gloria al Padre, al Hijo y al Espíritu Santo. Ave María Purísima.
1: De esta manera hemos procedido al oficio religioso y bendición de esta hermosa obra, acción que tuvo a cargo del reverendo padre Luis Alvarenco. Muchas gracias, país. Señoras y señores, seguidamente palabras de la directora de esta institución, Magister Arminda Luisa Ferreira de Caballero.
2: Señor Intendente Municipal, licenciado Ronald Enrique Acevedo Quevedo. Señores autoridades presentes, apreciados compañeros docentes, padres de familia, queridos alumnos, muy buenos días. Hoy, 2 de julio, es una fecha muy importante para nuestra comunidad educativa, donde recibimos con entusiasmo un pabellón con 4 salas de clases para nuestros niños. Expresamos nuestro más sincero agradecimiento al Intendente Municipal, licenciado Ronald Acevedo Quevedo, por su valioso apoyo y compromiso con la educación, haciendo posible esta construcción. Ese noble gesto representa nuestra de sensibilidad, solidaridad y compromiso con el bienestar de nuestros niños, brindándoles un espacio más digno y adecuado para su aprendizaje. Valoramos profundamente esta importante contribución y deseamos que continúe procesando éxitos en su gestión, siempre trabajando por el desarrollo de nuestra comunidad. Muchísimas gracias, licenciado Ronald Acevedo Quevedo, por sembrar esperanza y construir un mejor futuro para nuestros niños. Un fuerte aplauso para nuestro intendente. Gracias.
1: Son las expresiones de la directora de esta institución, Magister Arminda Luisa Ferreira de Caballero. Seguidamente, palabras del alumno del primer grado, Enrique Solano Florencio Cabral, en representación de sus compañeros.
3: ¿Nota?
4: Buenos días a todos los presentes. Soy el alumno del primer grado, Enrique Solano Lorenzo Cabral. Soy mis compañeros para como señora Rubena Lindica Cabrero. Por esta obra tan maravillosa, muchas gracias.
1: Muchas gracias. Fuertes los aplausos para el alumno del primer grado, Enrique Solano Florencio Cabral, que hizo uso de palabra en representación de sus compañeros. Seguidamente, palabras del señor director departamental de Educación, abogado Luis Figueredo. Muy buenos días a todos los presentes. Señor Intendente Municipal, Ronald Acevedo, señora Primera Dama, concejales departamentales municipales, señora Tina Figueredo, a la anfitriona, señora Arminda, directora de la institución Arminda Ferreira, a los padres de familia, a los técnicos presentes, a la prensa que está cubriendo esta actividad muy importante para el sector educativo, para toda la comunidad educativa de Pedro Juan Caballero. La más cordial de los saludos desde la Dirección Departamental de Educación. Decíamos importante actividad, porque es una importante obra que va a llevar a beneficiar a toda la comunidad educativa de este sector de la ciudad. Hablamos de una población de 587 alumnos que serán beneficiados en este sector de la comunidad. Y si hablamos de 587 alumnos, estamos hablando de 587 familias. Desde octubre, consultábamos con la directora Armida y plantel docente. Desde octubre venían teniendo clases debajo del tinglado. Y bien sabemos de que el invierno hace rato nos acechaba ya en esta zona del país, en nuestra ciudad. Y acá ellos estaban dando clases. Nos preocupaba, me decía la supervisora Olga Fleita, me decía, estamos preocupados y veníamos a venir a ver esta situación y realmente golpeaba el corazón, porque en el invierno dar clases debajo del tinglado realmente es un poco triste. Pero gracias a esta obra que tenemos acá atrás, hermosa obra, los alumnos podrán ya tener su clase con toda la comodidad necesaria. Y eso tenemos que festejar. Y me decían los técnicos, decirle a los alumnos que valoren esa obra, porque realmente es una obra muy hermosa y tenemos a la vista. Y es una serie de actividades, de inauguraciones que venimos realizando, que se viene realizando bajo el gobierno municipal. Empezábamos el 23 de febrero en el barrio San Blas. El 23 de febrero iniciaba la actividad del año académico y se empezaba con una inauguración. Hoy, 2 de julio, siguen las inauguraciones. Y realmente en sectores, en comunidades que realmente se necesitan. No nos resta agradecer, señor intendente, por esa buena gestión y por las obras que se están realizando en el sector educativo. Muchas gracias y que Dios le bendiga a todos.
3: Pero la expresión es el señor director departamental de educación, abogado Luis Figueredo. Seguidamente escucharemos palabras en representación de la honorable junta municipal, de la concejal municipal, licenciada Majiva Carolina Yunis de Acevedo.

0: Muy buenos días a todos. Buen día, chicos, niños, niñas. Directora, muy buen día en tu persona. Saludarle a todo tu plantel docente, a la coordinación departamental que siempre también está acompañando este tipo de actividades, cuál es también obligación de ustedes. Intendente Municipal Ronald Enrique Acevedo, concejales departamental, señora Tina Figueredo, colega Jorge Medina, demás compañeros de trabajo, tengan ustedes muy buenos días. También nos acompañan la gente de la empresa encargada de esta hermosa obra, señor Ramón, y funcionarios de la empresa, gente de obras que también estuvo acompañando desde la municipalidad. Realmente una obra muy hermosa, a buen tiempo, así como explicaba el coordinador departamental. Y hablamos, y él nos dice de prácticamente 600 niños que están acudiendo y que van a tener clases de ahora en más en estas aulas. 600 familias. Y yo quiero extender un poquito más ese resultado, porque eso va, nada más va a ser en este año. Pero ¿a cuántas familias, a cuántos niños albergará estas salas de aula? Eso tenemos que multiplicar por años. Entonces tenemos que ser agradecidos. Y como hablábamos en esos tiempos, hablábamos en la novena de Perpetuo Socorro del bien común, del año del bien común. Y mucho los predicadores, los sacerdotes hablaron en esta novena a la Virgen del Perpetuo Socorro de cuidar el bien común de nuestra comunidad, de nuestra ciudad. Y estas obras son bienes comunes que debemos tener en mente, tenemos que saber cuidarlas, tenemos que apreciar y tenemos que valorar. Sigamos así. Esto hace parte de toda la infraestructura que hemos aprobado en la Junta Municipal con los compañeros, colegas. Es, hace parte de toda esa, creo que 50 a 60 aulas que teníamos, que tenemos que seguir inaugurando. Está también la Escuela Niño Jesús y así sucesivamente. Dar gracias a todo el equipo de la municipalidad, de la administración del licenciado Ronald Acevedo, por estar siempre también procurando la parte de documentación para que estas obras sean toda una realidad. Que pasen una linda mañana, un feliz resto de jornada, bendecido día, y muchas gracias por la presencia de todos. Gracias.
1: Bueno, las expresiones de la concejal municipal, licenciada Majiva Carolina Yuni de Acevedo, que le hizo uso de palabra en representación de la Honorable Junta Municipal. Señoras y señores, seguidamente escucharemos palabras del licenciado Ronald Enrique Acevedo Quevedo en su carácter de intendente municipal de la ciudad de Pedro Juan Caballero.
2: Ahora sienten que todo se pega.
1: Muy buenos días, queridos niños. Niñas, ¿están contentos? Yo también con ustedes, muy contento, señor abogado director departamental Luis Figueredo, a todas las supervisoras, a los concejales municipales, departamentales, a la prensa, la banda de músicos, funcionarios de la municipalidad, padres de familia, en fin, en esta mañana fresca. Estamos aquí en el barrio Jardín Aurora, fracción Amistad, entregando esta obra, un anhelo de toda la comunidad educativa, con esto cumpliendo 5 salas de clase. Como saben, habíamos inaugurado esta sala y bueno, hoy entregando 4 salas con proyección a un segundo piso y más una sala de clase al costado. con esto, con esta última inauguración del día de hoy, también en este periodo de 3 años, me estoy despidiendo para volver a pugnar por la intendencia. Y nada más que agradecerle a todos por la paciencia, por el cariño y por todo. Realmente estos 3 años, una experiencia para mí. He agarrado la administración en un momento difícil de mi vida, pero gracias a todos ustedes, por eso dije que hoy voy a agradecer a todos, porque sin ustedes, sin los profesores, directores, sin los padres de familia, sin las personas que siempre me visitaban para hacer esta obra, no sería posible. Así que agradecerle por la paciencia, principalmente. Les digo que nunca estoy satisfecho porque sé de las múltiples necesidades que tenemos aún y hay mucho por hacer en nuestra ciudad, en todos los ámbitos, principalmente educativo, que debemos de apostar por los niños hoy, porque mañana puede ser tarde. Entonces, agradecerles a todos más una vez y decirles que les llevo en el corazón y, como dice, el dueño del futuro es Dios, y si Dios permite, tal vez esté de vuelta. Así que muchas gracias a todos y mi cariño de siempre.
3: Ahora sí, fueron expresiones al señor intendente municipal de la ciudad de Pedro Juan Caballero, licenciado.
4: Acto de inauguración que se está desarrollando en estos momentos en esta institución educativa, Fátima.
5: Sí, asimismo, la escuela básica número 5681. Amistad 1. Ahora la entrega de un reconocimiento.
4: Gracias, Fátima. Es la actividad que se está desarrollando, la conclusión total de este trabajo, la obra, y ya entregando a esta comunidad educativa del barrio Jardín Aurora. Son las 8 de la mañana puntualmente.
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8: Son las 8 de la mañana.
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0: Son las 8 de la mañana con 25 minutos, saludando a todos los amigos camioneros con este clásico de la música con Roberto Carlos. Exfutbolista, el cantante brasileño, reconocido a nivel mundial. A todos los amigos trabajadores de este rubro, de esta área, a los amigos camioneros de Pedro Juan Caballero, nuestro saludo. A todos los amigos, al amigo Erasmo Maldonado, al amigo Sandro Gamarra, ya patrón, sumando viaja, ahí en la parte administrativa. A todos los amigos, grandes amigos, trabajadores camioneros de Pedro Juan Caballero del departamento Mambaí del Mundo, quienes escuchan a través del aplicativo, a través de la 106.7 Radio Imperio FM.
1: Estamos a través de Radio Imperio, nosotros acompañándole con la buena música, con este clima y de paso también recordando los clásicos. Hoy jueves de TVT, ya el segundo día de este mes de julio, ya con la presentación de ST Cambios S.A., sucursal número 6, un estilo diferente en cambios, cotizaciones, cobro de servicio, cambio de monedas extranjeras, giros y transferencia. 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
1: Procedimiento efectuado en el barrio General Genes con funcionarios de CONATEL y agentes policiales de la comisaría sexta de Pedro Juan Caballero. Vamos a estar ampliando ya en instantes más detalles en relación a este procedimiento, acompañamiento a oficial de justicia de CONATEL contra Radio Estación Sendero FM. Sendero FM. Efectuado ayer a las 18:30 horas. En el local que está sobre la calle El Mensú, esquina Juan Pablo II de la Flexión San Ramón, se procedió a la incautación de un codificador transmisor, una mezcladora de audio, micrófono, cable bipolo de la antena. Se procedió a acompañar al oficial de justicia, abogado César Hugo Silvera, y al abogado Ricardo Pereira, asesor jurídico de CONATEL, a fin de dar cumplimiento a la resolución judicial en la cual ordena la constitución ante la radioestación Sendero FM y el secuestro e incautación de los equipos utilizados para la transmisión de señales. El lugar fueron recibidos por la señora Encarnación Rojas Lescano, 72 años de edad, a quien se le explicó la presencia de la comitiva y a quien acompañó el procedimiento. No tenía la licencia, la habilitación correspondiente, y se llevó a cabo este procedimiento y la incautación de los equipos que se estaba utilizando para la transmisión, efectuado en el barrio General Genes. Vamos al contacto desde exteriores con Eduardo Vera, la información desde tribunales.
2: Sí, muchas gracias, Ángel. Ya para ir ampliando más detalles en relación a lo que habíamos informado ya en la fecha de ayer, estamos en compañía del juez penal de sentencia, el doctor Mario Francisco Peralta, quien asumió la coordinación de los tribunales de sentencia de la circunscripción judicial de Amambay. En relación a lo que estamos adelantando, obviamente ya directamente con el juez. ¿Cómo le va, doctor, para la audiencia de Radio Imperio? Buen día.
3: Buenos días para vos, Eduardo, también para Ángel Recalde y para toda la distinguida audiencia de Radio Imperio.
2: Bueno, en relación a lo que estamos anunciando, informando a la audiencia.
3: Sí, el día ayer asumimos la coordinación del tribunal de sentencia en la circunscripción judicial de Amambay, referente al segundo periodo que abarca desde julio al mes de diciembre. Asumimos la coordinación, el coordinador de sentencia, el señor de realidad de sinsaculación, los jueces que van a integrar los juicios orales. Dentro del proceso penal, una vez que la causa es elevada a juicio oral, ya desde el juzgado, esos expedientes se remiten a la coordinación del tribunal de sentencia. Ahí tenemos también nuestro actuario coordinador, y conjuntamente con él nosotros, en cumplimiento a la acordada 1312 del año 2019 de la Excelentísima Corte Suprema de Justicia, los sorteos, la integración. Y esa acordada establece el orden. Primeramente se deben agotar los jueces penales de sentencia. Posteriormente, si es que no existen jueces penales de sentencia, o porque los mismos ya han intervenido o han dictado

0: sentencias, en las causas, se integran con los jueces penales de garantías que no han tenido intervención dentro del presente expediente. Y se opta primero por los de Pedro Juan Caballero, si es que no han tenido intervención ninguno de los jueces penales de garantías, posteriormente pasa a Capitán Vado, Bellavista, y así, si es que no se puede completar con los jueces de garantías, se pasa a los jueces civiles, posteriormente penal adolescencia, y por laboral, por último, sería el juzgado penal de la niñez y la adolescencia, inclusive ya completando, ya si es que hace falta con los jueces de paz.
1: Bueno, no es la primera vez que estás en esta función, doctor.
0: No es la primera vez. Ya estuvimos en el segundo periodo del año 2023, estuvimos todo el año 2024, los dos periodos del año 2024, y el año pasado estuvimos también hasta mediados de año. Entonces volvemos a asumir la coordinación de este año. Hasta ahora es importante también mencionar que tenemos 46 juicios orales ya culminados, es decir, tenemos 46 sentencias definitivas de juicios que ya han culminado, y tenemos resoluciones judiciales, auto interlocutorio 73. Es una producción que realmente a nosotros nos llena de satisfacción, en el sentido de que comenzamos este año con un solo tribunal. Desde el mes de marzo se sumaron dos jueces penales de sentencia, el doctor Abel Molina de Vars y también la doctora Dina Raquel Cristaldo Echeverría. Y faltan todavía llenar dos vacancias del juzgado penal de sentencia.
1: Ángel, escucha al juez Mario Peralta.
2: ¿Qué tal, doctor? ¿Cómo estás? Buen día, gracias por recibirnos.
0: Bravo, Ángel, y estamos a disposición de Daniel.
2: Nuevamente, como coordinador de los juicios orales en la circunscripción judicial de Amambay, son varias las causas ya para su desarrollo también. ¿Cómo están desarrollando los juicios orales por la cantidad actualmente que se tiene?
0: Y tenemos actualmente, justamente el día de ayer está interiorizando de las causas pendientes. Hasta el mes de diciembre tenemos fijado más de 200 juicios orales. Y realmente por esta cantidad, y siendo que solamente tenemos un tribunal, porque estamos cinco todavía, nos faltaría uno para poder realizar juicios orales en simultáneos, como lo hacíamos en la época en donde estaban los siete jueces de sentencia. Y por la cantidad que tenemos, el año pasado terminamos con 90 sentencias definitivas cuando fuimos solamente un solo tribunal. Le estamos dando prioridad a las causas que son más antiguas, y estamos desarrollando normalmente los juicios. Nos faltan sin más más magistrados, ¿verdad?, para poder tener una mayor producción. Nuestra producción, digamos, máxima que hemos alcanzado en estos últimos cuatro años son de más de 120 sentencias en un año. Este año ya estamos ya llegando a los 50. Yo creo que vamos a llegar a los más de 100 juicios orales al finalizar este año.
2: Ya en lo que va un poco más de la mitad de este año, ¿cuántas sentencias ya se tuvo desde la circunscripción judicial de Amambay?
0: Este año tenemos 46 sentencias ya culminadas, juicios que ya han culminado y que tienen una sentencia definitiva, y así también tenemos autos interlocutorios, son 73. ¿Qué son los autos interlocutorios? Son las resoluciones que también ponen fin al proceso. Por ejemplo, también nosotros en los casos de incumplimiento del deber legal alimentario aplicamos la ley 1879/2002 de mediación y arbitraje, que establece que en los hechos punibles contra el patrimonio se puede llegar a una mediación, y posteriormente, si es que existe un acuerdo, eso se homologa y eso sale a través de un acto interlocutorio. Asimismo, también en los juicios orales donde los acusados cuentan con algunas medidas y no se presentan al juicio, entonces también se decreta la rebeldía, y eso sale también por un acto interlocutorio. Y como ustedes saben, la rebeldía suspende los plazos procesales conforme al artículo 136 del Código Penal.
2: Exactamente. Ahora, ¿cuáles son las causas más comunes que se ha concluido, doctor, con elevadas penas?
0: Bueno, entre las causas relevantes, nosotros tenemos juicios en donde estaban también siendo acusados los Villa Alta, que son de la ciudad de Capitán Vado. Tenemos más de 4 juicios, la mayoría son dichos punibles contra la vida, homicidio doloso, tentativa de homicidio. Y esos juicios, por suerte, ya hemos culminado. Justamente acá Eduardo es el que siempre nos acompaña en los juicios orales, con una pena privativa de libertad considerables. Asimismo, también otro juicio de secuestro. Tuvimos un hecho punible de secuestro de la ciudad de Capitán Vado, que habíamos iniciado en el mes de febrero, una causa compleja en donde estuvieron también presentes fiscales especializados de crimen organizado, y también se pudo culminar también con sentencias condenatorias en esas causas, y nos llevó tiempo justamente por la complejidad, y todo ese tipo de juicios lo venimos realizando, y tenemos todo tipo de hechos punibles, desde hechos punibles contra la vida. En sí mismo también trajeron a la ley 1340, disponible contra el narcotráfico, posesión, tenencia, trajeron a la ley arma contra la propiedad. Realmente una amalgama de varios hechos punibles que nosotros estamos juzgando.
2: Exactamente. Estamos acompañando y a través de Radio Imperio también la audiencia, el trabajo del Tribunal de Sentencia de la circunscripción de Amambay. ¿Qué se puede decir desde la coordinación de juicios orales, a principalmente familiares, de personas que están aguardando una fecha para estar en el banquillo de acusados, en tribunales, para un proceso de enjuiciamiento, y a los mismos también enjuiciados, acusados, doctor?
0: Y sí, al menos de nuestra parte, el compromiso también de que estamos haciendo el mayor esfuerzo, inclusive también trabajando inclusive en horario de tarde hasta caer la noche, para poder culminar los juicios orales, dando también cumplimiento al principio de inmediación. Nosotros entendemos que de mayor relevancia después de la vida, que es la libertad. Entonces, tratamos de dar nosotros prioridad, respuestas. Lastimosamente, todavía no estamos completos, como había mencionado ya. Nos faltan todavía cubrir 2 vacancias dentro del Tribunal de Sentencia. Esperamos nosotros que este año también se cubiertas esas vacancias, para ya estar los 7 jueces penales. Y cuando estemos 7, vamos a poder realizar juicios a la par. Ustedes saben que tenemos solamente una sala de juicios orales, pero sí también nosotros en coordinación aquí con el presidente de esta comisión, el doctor Luis Benítez Noguera, quien siempre también a través del Consejo de Administración ha demostrado su excelente predisposición en el Tribunal de Sentencia, y también no sé en las salas de los jueces penales de garantías, en donde hacemos también juicios orales, donde no hay mucha cantidad de acusados. Entonces también solemos también realizarlos también cuando se utiliza una sala de juicio oral. Ustedes saben también que hay cursos que se están llevando en horario de la tarde, y también nosotros dentro del Chibajama inclusive hasta altas horas de la tarde, inclusive cayendo de noche.
2: Doctor, gracias por atendernos, muy amable.
0: Muchas gracias para vos, Ángel, un saludo cordial, y también para toda la Radio Imperio.
2: Penal de Sentencia de la circunscripción judicial de Mambay, el magistrado Mario Francisco Peralta, nuevamente como coordinador del tribunal de la circunscripción judicial de Mambay. Gracias, Eduardo. La información del ámbito judicial, 8:42.
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0: Y de esta manera también damos la bienvenida. Desde hoy se suma a la gran familia de Radio Imperio, ¿sí? 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
2: Son las 8 con 50 minutos, 8 de la mañana con 50 minutos. Jalil no descarta que sucesor de Barón Escurra iba a ser el sobrino capturado en Capitán Vado. Jalil Rachid, titular de la Senat, se refirió a la detención de Eder Rafael Escurra Espínola, sobrino de Felipe Barón Escurra, conocido como el rey de la marihuana. Afirmó que Eder se perfilaba como el sucesor de su tío, que se encuentra prófugo de la justicia. Eder Rafael Escurra, sobrino de Felipe Barón Escurra, fue detenido ayer en Capitán Vado tras 4 allanamientos simultáneos. Habló el fiscal Celso René Morales, quien encabezó el procedimiento. Jalil Rachid, titular de la Secretaría Nacional Antidrogas Senat, celebró la detención del hombre al que consideraba un objetivo de alto valor estratégico por tratarse de un potencial líder narco en la zona fronteriza con Brasil. ¿Cómo fue el procedimiento? ¿Cómo fue la detención? Fiscal Celso René Morales.
3: El día de hoy, a tempranas horas de la mañana, al amanecer, prácticamente efectuamos allanamiento de viviendas. En total, 4 viviendas fueron allanadas en cumplimiento a mandamiento judicial que fue expedido por el juez penal de garantía de la ciudad de Capitán Vado a requerimiento del Ministerio Público. Estos allanamientos se dieron a raíz de informaciones y datos manejados por agentes especiales de la Senat, de la Regional 1, pero Juan Caballero, quienes a raíz de trabajo de inteligencia llegaron a ubicar estos punto como lugar de acopio y procesamiento de drogas prohibidas, así como también de armas de fuego. Con esa información, como dije, se solicitó la orden de allanamiento. Ingresamos primeramente en una vivienda que estaba ubicada en el barrio Primavera, creo que si mal no recuerdo. En ese lugar fue ubicado y fue aprehendido este señor de nombre Rafael Escurra Espínola. En poder de esta persona fueron allá armas de fuego, estamos hablando de una escopeta con varias municiones de calibre 12, un arma de fuego, una pistola Glock con varias municiones también del mismo calibre, 2 cargadores largos para pistola, así como 2 cargadores más pequeños, todas ellas con municiones con del mismo calibre, todas. Realizando averiguaciones en cuanto a sus antecedentes, se constató que esta persona cuenta con orden de captura, se encuentra en estado de rebeldía por un hecho de tentativa de homicidio que había ocurrido en la ciudad de Capitán Bao. Los detalles no sé, pero estaba con orden de captura. Entonces, a más de las evidencias que fue encontrado en su poder, también se suma este hecho punible que ya fue comunicado a la juez penal de la ciudad de Capitán Bao, era cuyo cargo se encuentra en la causa. Posteriormente, se han allanado otras viviendas. En una de ellas fueron aprehendidas dos personas, un hombre de Lucio Ariel Medina y Fermín Núñez Núñez. En poder de estas personas fueron hallados varias porciones de supuesta marihuana. Estamos hablando de la marihuana tipo ICE, que es el que se consigue haciendo el goteo mediante presión de gas. Presumimos que eran muestras. Entonces fueron sorprendidos en flagrancia. Estas personas, a raíz de la cual también, razón por la cual también fueron aprehendidas. Y posteriormente en la unidad de vivienda se fue aprehendido una persona de nombre Carlos Eduardo Gaona, incautándose en su poder un automóvil de dudosa procedencia. Estamos analizando el origen del vehículo y a ver, para tomar la determinación más objetiva que corresponda.
4: Bueno, doctor, en relación a este ciudadano de apellido Escurra, suena bastante su nombre. ¿A raíz de qué? ¿Cuál es la referencia que se tiene de esta persona?
3: La CENAP, o sea, los investigadores en este caso, manejaban información. O sea, pasaron el dato de que esta persona sería como el brazo derecho o hombre de confianza del propio Felipe Barón Escurra. Sería su sobrino. Sí. Según la CENAP, esta persona, o sea, el sobrino, actualmente es el encargado de realizar los trámites referentes al acopio de drogas prohibidas y también al tráfico de drogas prohibidas. Él, para el efecto, estaba utilizando una camioneta, una marca Hilux, que también fue incautado, y otros, utilizando otros vehículos, según la información que se maneja.
4: ¿Se estaría averiguando, doctor, si este aprendido activamente estaría trabajando, entre comillas, con su pariente, con Aarón Escurra, en permanente contacto estarían trabajando activamente, doctor?
3: Esa es la información que maneja la CENAP, esa es la información que ellos pasaron al Ministerio Público, y ya una vez aprendió, él era el objetivo del allanamiento, ¿verdad? Sí. En todo momento, con esa información se llevó al sitio.
4: Doctor, ahora por último, en cuanto a la situación jurídica de cada persona aprendida.
3: Y este señor Escurra va a ser imputado por los hechos punibles en cuanto a las armas, más aún también va a ser remitido a la jueza de la causa por el hecho de tentativa de homicidio que está en rebeldía. Los otros sujetos van a ser procesados por la tenencia de drogas prohibidas, y el tercer sujeto estamos analizando si los elementos que se han colectado, si es que

0: El agente fiscal de la Unidad Especializada de Lucha contra el Narcotráfico, el doctor Celso René Morales, la detención de este sujeto que para la SENAT es considerado de alto valor estratégico y no descartan que sería el próximo sucesor del considerado rey de la marihuana, Felipe Barón Ezcurra, actualmente prófugo de la justicia.
1: Son las 8 de la mañana con 56 minutos. 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Para disfrutar de un rico almuerzo. Pero antes escuchamos esta canción, ¿sí?

0: Esta es la canción de Leo Dan, la canción de Leo Dan, la selección del amigo Robert Villalba, más conocido como Barba, ¿sí? El encargado de seleccionar las mujeres. 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
1: ¿Qué haces ahí? 26 años de servicio en la función. Se acoge al beneficio de la jubilación la defensora pública, la doctora Cristina González. Estamos en comunicación con la misma. ¿Qué tal, doctora? ¿Cómo estás? Buen día. Gracias por atendernos.
2: Gel y a tu amable audiencia. Muy bien.
1: Primeramente, doctora, felicidades. Felicidades después de todos los años de trabajo. Ahora te acoges al beneficio de la jubilación.
2: Así es, Ángel. Sí, después de mucho trabajo es la tan anhelada jubilación. Así es.
1: ¿Cuántos años de trabajo, doctora?
2: Y 26 años, Ángel. En el año 2000 fui nombrada en el Poder Judicial. Como funcionaria del Poder Judicial, empecé como oficial de secretaría, después ascendí a actuaria judicial mucho tiempo, 12 años como actuaria, y después concursé para el cargo de defensora pública, ¿verdad? Desde el año 2012. En total, 26 años de entrega al trabajo.
1: ¿Y cómo, Tomás, ahora analizaste lo que fue tu trabajo en la función pública como funcionaria del Poder Judicial? Ahora te acoges al beneficio de la jubilación. Conforme, doctora, con todo el trabajo que has realizado, estuvimos acompañando durante varios años justamente lo que fue principalmente tu trabajo en el Ministerio de la Defensa Pública.
2: Así es, Ángel. Sí, realmente para mí muy gratificante, ¿verdad? La función que he desempeñado en la defensa pública es servir a los más vulnerables, a los más necesitados, y realmente para mí fue una gran satisfacción esos años que estuve en esa institución, ¿verdad? Al servicio de los más necesitados.
1: Exactamente.
2: Y me siento muy, muy feliz, muy conforme por lo realizado, por lo que hice, ¿verdad? Porque lo hice con amor, con mucha vocación, y siempre traté de dar lo mejor de mi persona, ¿verdad? En el trabajo siempre. Y en todo lo que hago, ¿verdad, Ángel?
1: Exactamente. Y estuvimos acompañando, doctora, varios procesos de enjuiciamiento, las audiencias, el trabajo que has desempeñado siempre con esa dedicación, acompañando a tu defendido en algunos casos que conseguiste la absolución, en otros casos que se dio la condena por elementos probatorios que sí existían y que no se pudo de repente, ¿verdad?, conseguir una absolución por cuestiones justamente del proceso y de los elementos que se llevó en cuenta, pero siempre con esa dedicación, buscando siempre el beneficio al enjuiciado, tu defendido en los momentos, doctora.
2: Sí, así mismo. Siempre tratando de que se haga justicia, ¿verdad?, que se aplique la ley como debe ser, ¿verdad? Así es, Ángel, y estoy muy, muy grata, ¿verdad?, por esa bendición que he recibido también.
1: Exactamente. También ejerces sí. la función de docentes, varios profesionales ya que han pasado, yo me incluyo en eso, fuiste mi profesora en la Universidad Católica, excelente profesional, una función también que desempeñas en la función privada, doctora.
2: Así mismo, Ángel, sí, hace 20 años que estoy como docente en la Universidad Católica, y pienso continuar, ¿verdad?, ejercer la docencia todavía, sí, así es, pero ya en el ámbito judicial ya voy a descansar un poquito, así es.
1: Lo que viene a ser, doctora, toda esta carrera de lo que has realizado, jóvenes, estudiantes de derecho que se están preparando para ser profesionales, anhelan de repente una función dentro del Poder Judicial. ¿Qué mensaje le puedes dejar a los jóvenes estudiantes, principalmente de la carrera de Derecho?
2: Y la carrera de Derecho es apasionante, ¿verdad? Es realmente una el que decide y toma esa decisión de seguir la carrera de Derecho debe hacerlo, y debe hacerlo con amor y con vocación, ¿verdad? Y más aún para ejercer la función pública. Entonces, yo, como con la experiencia que tengo, ahora le apoyo totalmente a la persona que tome esa decisión, ¿verdad? Pero que debe hacerlo con vocación, con mucho amor al servicio, ¿verdad? Claro. Para poder hacer bien el trabajo con eficiencia.
1: Tu equipo de trabajo, Ministerio de la Defensa Pública, que te acompañó también por estos años, doctora.
2: Sí, agradezco de corazón a todos los compañeros, colegas, funcionarios que estuvieron conmigo, ¿verdad? Porque es un equipo estar trabajando en la defensa pública, es un equipo para realmente hacer bien el trabajo, ¿verdad? Entonces yo estoy muy agradecida de corazón.
1: Gracias, doctora, por atendernos. Éxitos, que pueda disfrutar, y ya ahora con más tiempo para disfrutar de la familia, y gracias por atendernos, muy amable.
2: Amén, gracias, Ángel, te agradezco.
1: Está la doctora Cristina González, después de 26 años de servicio en la función pública, Poder Judicial, se acoge al beneficio de la jubilación. Son las 9 de la mañana con 6 minutos.
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5: Son las 9 de la mañana, 7 minutos.
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Llámenlo al Señor con gritos de alegría. Dios nuestro, que por la gracia de la adopción quisiste hacernos hijo de la luz, concédenos que no seamos envueltos en las tinieblas del error, sino que permanezcamos siempre en el esplendor de la verdad. Por nuestro Señor Jesucristo, tu Hijo, que vive y reina contigo en la unidad del Espíritu Santo y de Dios, por los siglos de los siglos. Amén. Y a partir de este momento, el espacio exclusivo de Píldoras de Fe, a través de la 106.7 Imperio FM. Un espacio para compartir el mensaje y la palabra de Dios y compartir con la distinguida audiencia la noticia más importante del día, el Evangelio que nos regala generosamente el Señor. Desde la ciudad de Pedro Juan Caballero, capital del 13º departamento de Alambay, para todo el mundo, iniciamos nuestro espacio en el nombre del Padre y del Hijo y del Espíritu Santo. Amén. Los juicios del Señor son la verdad. Los juicios del Señor son la verdad. La ley del Señor es perfecta, reconforta el alma. El testimonio del Señor es verdadero, da sabiduría al simple. Los juicios del Señor son la verdad. Los preceptos del Señor son rectos, alegran el corazón. Los mandamientos del Señor son claros, iluminan los ojos. Los juicios del Señor son la verdad. La palabra del Señor es pura, permanece para siempre. Los juicios del Señor son la verdad, enteramente justos. Los juicios del Señor son la verdad. Son más atrayentes que el otro y que el oro más fino, más dulce que la miel, más que el jugo del panal. Los juicios del Señor son la verdad. Aleluya. Dios estaba en Cristo reconciliando al mundo consigo, confiándonos la palabra de la reconciliación. Aleluya.

Evangelio de nuestro Señor Jesucristo según San Mateo. Gloria a ti, Señor. Jesús subió a la barca, atravesó el lago y regresó a su ciudad. Entonces se le presentaron a un paralítico tendido en una camilla. Al ver la fe de estos hombres, Jesús dijo al paralítico: «Ten confianza, hijo, tus pecados te son perdonados». Algunos escribas pensaron: «Este hombre blasfema». Jesús, leyendo sus pensamientos, les dijo: «¿Por qué piensan mal? ¿Qué es más fácil decir: tus pecados te son perdonados, o levántate y camina? Para que ustedes sepan que el Hijo del Hombre tiene sobre la tierra el poder de perdonar los pecados», dijo al paralítico: «Levántate, toma tu camilla y vete a tu casa». Él se levantó y se fue a su casa. Al ver esto, la multitud quedó atemorizada y glorificaba a Dios por haber dado semejante poder a los hombres. Palabra del Señor. Gloria a ti, Señor Jesús.

¿Qué pasó en la casa del paralítico una vez que Jesús lo curó? La curación no se limitó solamente a devolverle su posibilidad de caminar. Este hombre ha quedado curado, también en sus relaciones familiares y sociales. Su vida y su proyecto de vida han cambiado. Todo en él será, a partir de ahora, algo nuevo. Jesús curó su andar, pero también sanó toda su vida. Comentario que trae la liturgia cotidiana referente al Evangelio del día de hoy. Y damos gracias una vez más a Dios en este jueves eucarístico por darnos una nueva oportunidad de proclamar su mensaje y su palabra. Y por las gracias y las bendiciones que diariamente nos regala generosamente. Y hoy el Evangelio de San Mateo nos narra la curación de un paralítico en Cafarnaún. Antes de sanarlo físicamente, Jesús le dice: "Ten confianza, hijo. Tus pecados te son perdonados". Qué generoso y misericordioso es el Señor. Así como en su momento y en ese tiempo le dijo esta palabra Jesús al paralítico, hoy el Señor también nos dice y te dice a ti, hermano, que está del otro lado, a tener la plena confianza en el Señor. Y teniendo esa confianza plena en el Señor, Él puede actuar en nuestra vida para perdonar todos nuestros pecados. Y no solamente perdonar, sino también sanarnos de todas las heridas que podamos tener interiormente. Así como hizo con este paralítico. A pesar de que tenía la férrea oposición de los escribas, contra Jesús, Él demostró su amor y su poder y su compasión por este paralítico que estaba en una camilla. Y el Señor le dice con autoridad: "Tus pecados te son perdonados". Levántate, toma tu camilla y vete a tu casa. Es eso lo que el Señor hace con nosotros cuando tenemos un corazón humilde, un corazón arrepentido, y cuando nos acercamos al sacramento de la reconciliación, reconociendo nuestras debilidades, nuestras faltas, las porquerías que hacemos en la vida. El Señor siempre está abierto ahí, con los brazos abiertos para recibirnos, para perdonarnos y sanarnos, así como hizo con este paralítico. Pero con una sola condición: de reconocer humildemente nuestras debilidades y poner nuestra plena confianza, nuestra fe en el Señor. Y el pasaje del Evangelio de hoy nos enseña dos lecciones fundamentales que tenemos que tenerlo en cuenta. En primer lugar, la prioridad espiritual. Jesús muestra que la sanación del alma
que viene a ser el perdón de nuestros pecados. Cuando estamos cargados, somos pesados por los pecados que hemos cometido, parecer así de que no podemos caminar. Estamos constantemente preocupados y por ello tenemos que vaciarnos interiormente. Y es lo más importante que debemos hacer, porque eso viene a ser liberarnos de cualquier dolencia física y mental o espiritual que podamos tener. Por otro lado, debemos tener en cuenta también el poder de la fe y también la comunidad. El poder de la fe. Y la fe es la confianza plena en el Señor. Aunque no lo veamos, pero tenemos esa certeza de que se va a cumplir lo que nosotros pedimos. La camilla del paralítico fue llevada por sus amigos, porque este paralítico no podía moverse. Y tuvo que recurrir a algunos amigos entonces para que pueda ser llevado. Y a veces somos nosotros también quienes debemos llevar la carga de nuestros hermanos en oración. Rezar por aquel hermano con nuestra oración sincera, elevando nuestra plegaria a Jesús y confiando plenamente que Él tiene el poder de restaurar nuestra paz interior. Para Él nada es imposible. Por ello nosotros los católicos, los cristianos y los católicos, tenemos esa gracia y esa bendición de poder acercarnos a este sacramento tan importante que es el sacramento de la reconciliación. Acercarnos junto a Él para que el Señor pueda, a través del sacerdote, pueda perdonar todos nuestros pecados, liberarnos todo tipo de ataduras y también de enfermedades que podamos tener. Esa es una gracia y una bendición que el Señor nos regala generosamente. Por ello, hoy el Evangelio pone como ejemplo a este paralítico que está en una camilla. Y ante el estupor, en este caso, de los escribas y los fariseos, que eran incrédulos, pero el Señor demostró su amor y el poder que tiene para sanar todas las heridas que podamos tener. Jesús no solo ve nuestras necesidades, sino de que llega hasta lo más profundo de nuestro corazón, en lo más íntimo de nuestro ser. Sabe que lo que más pesa es el pecado y consecuentemente nos aleja de Dios y nos quita la paz. No estamos tranquilos. Estamos siempre con la conciencia pesada por aquellas cosas que hacemos fuera de lugar, no cumpliendo su mensaje y su palabra. Sabe que el pecado es lo que nos aleja de Dios. Y también nos quita la paz interior. Por eso, antes que nada, Él nos ofrece su perdón, porque eso es lo que nos devuelve la dignidad y nos libera por dentro, nos limpia interiormente. Como aquel paralítico, también nosotros podemos estar paralizados por las culpas, por las heridas y los fracasos de la vida. Pero hay que tener en cuenta que Jesús tiene poder para perdonar y para levantarnos. Solo hay que tener fe
y confianza en el Señor. Él quiere que vivamos en plenitud, pero con un corazón nuevo y arrepentido fundamentalmente. Señor Jesús, tú que tienes el poder para perdonar y sanar, mira mi corazón y líbrame de todo lo que me aleja de ti. Perdona mis pecados, sana mis heridas y dame la fuerza necesaria para levantarme y seguirte cada día. Gracias por tu amor que restaura y da vida nueva. Amén. Y como signo de agradecimiento, rezamos juntos esta oración, la más completa, la oración que el mismo Jesús nos enseñó y nos dejó. Padre nuestro, que estás en el cielo, santificado sea tu nombre. Venga a nosotros tu reino. Hágase tu voluntad en la tierra como en el cielo. Danos hoy nuestro pan de cada día. Perdona nuestras ofensas, como también nosotros perdonamos a los que nos ofenden. Y no nos deje caer en la tentación, y líbranos del mal. Amén. Y a nuestra Madre Santísima, la decimos: Dios te salve María, llena eres de gracias, el Señor es contigo. Bendita tú eres entre todas las mujeres, y bendito es el fruto de tu vientre, Jesús. Santa María, Madre de Dios, ruega por nosotros pecadores, ahora y en la hora de nuestra muerte. Amén. Y confirmamos nuestra fe diciendo: creo en Dios Padre Todopoderoso, Creador del cielo y de la tierra. Creo en Jesucristo, su único Hijo, nuestro Señor, que fue concebido por obra y gracia del Espíritu Santo. Nació de Santa María Virgen, padeció bajo el poder de Poncio Pilato, fue crucificado, muerto y sepultado, descendió a los infiernos, al tercer día resucitó de entre los muertos, subió a los cielos y está sentado a la derecha de Dios Padre Todopoderoso. Desde allí ha de venir a juzgar a vivos y muertos. Creo en el Espíritu Santo, la Santa Iglesia Católica, la comunión de los santos, en el perdón de los pecados, la resurrección de la carne y la vida eterna. Amén. Gloria al Padre, gloria al Hijo y gloria al Espíritu Santo, como era en un principio, ahora y siempre, por los siglos de los siglos. Amén. Ave María Purísima, sin pecado concebida. Ave María Purísima, sin pecado concebida. Ave María Purísima, sin pecado concebida. Sagrado Corazón de Jesús, en vos confío. María, Madre Reina de la Iglesia, ruega por nosotros. Madre del Perpetuo Socorro, ruega por nosotros. En el nombre del Padre, y del Hijo, y del Espíritu Santo. Amén. Bendecido día para todos.

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0: canción de Camarasa. Y acá en la terraza del país, densa neblina, neblina con llovizna. Estamos teniendo a esta hora de la mañana. Saludos a todos los que están en sintonía, a todos los que nos van acompañando a través de Radio Imperio. 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

Son las 10 de la mañana con 12 minutos. 10 de la mañana con 12 minutos. Mal tiempo, sí. Enseguida seleccionan la buena música, Robert. Sí, enseguida seleccionan la buena música. Oiga, mal tiempo tenemos que poner la buena música también, Robert, porque tenemos que hablar también de todas las novedades que tienen las casas comerciales. 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
2: Yaguareté, en Tomás Romero Pereira. Vecinos de la localidad de Tomás Romero Pereira, departamento de Itapúa, viven momentos de zozobra y alertan sobre la posible presencia de un yaguareté en la zona, luego de una serie de ataques a animales de granja que fueron lesionados. El hecho ocurrió en el barrio San Baltasar y movilizó a la Policía Nacional y bomberos de la zona, que realizaron un gran despliegue. De acuerdo a los reportes que llegan de la zona, la sospecha empezó a cobrar fuerza luego del hallazgo de un animal vacuno con graves lesiones en la cabeza y el cuello, que presentaba pérdida de tejidos blandos y profundas heridas abiertas en la región mandibular. Según los intervinientes, las lesiones o heridas evidencian un ataque con gran violencia y fuerza, si bien las autoridades no han confirmado qué especie o animal pudo haber causado tamañas lesiones. Todo apunta a que se trata de algún felino, específicamente un yaguareté, hipótesis que cobró fuerza de hallarse en la zona pisadas de felino. De momento no se reportaron personas heridas o atacadas, pero el temor es generalizado en los habitantes, que solicitaron la presencia de bomberos voluntarios y efectivos policiales, que se movilizaron llevando adelante un rastrillaje por la zona buscando más pistas del atacante. Los intervinientes recomiendan a la población tomar las debidas precauciones y dar un aviso ante cualquier situación. Se está dando bastante, ¿eh? En varios departamentos, que en donde principalmente se tienen zonas boscosas, por la deforestación que se está teniendo, no se toman medidas, y los animales silvestres que salen en zonas donde se están viviendo ya en algunas colonias, y está afectando a los productores con sus animales.
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0: 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Municipalidad de Pedro Juan Caballero amplía plazo para pagar la habilitación de rodado sin multas. La Municipalidad de Pedro Juan Caballero extendió por 30 días el plazo para el pago de la habilitación de rodados sin el cobro de multas. La medida fue anunciada por el jefe de tránsito, Luis Martínez, durante una entrevista con Radio Imperio.
1: De la Municipalidad de Pedro Juan Caballero, el señor intendente dispuso la extensión del plazo de pagos de habilitación de rodados sin el cobro de multas. Entonces, se tiene más unos días para que la gente pueda ponerse al día con este importante aporte que se hace al municipio, para que podamos así reinvertir eso en el mantenimiento de las calles, en las señales viales y otras mejorías que cada vez más se vuelven más necesarias y en mayor cantidad acá en nuestro municipio.
0: ¿Se dispuso el plazo específico de la extensión del plazo?
1: Sí, hasta fines de julio. Hasta fines de julio.
0: Sería por 30 días aproximadamente.
1: Sí, por 30 días, entendiendo de que junio fue hasta el 30, ¿verdad? Entonces, hubo el tema del feriado, este que no estaba previsto también, y mucha gente dejó, como es ya un tanto habitual entre nosotros, para última hora. Y entonces, gracias a Dios, estamos teniendo una importantísima cantidad de personas. A esta hora ya está viendo prácticamente acá el pasillo de la dirección de tránsito, y todavía no son 7:30, ¿verdad? Entonces, tratando de que la atención sea oportuna y en la brevedad posible para los contribuyentes, cosa que se complica un poco, porque ayer, por ejemplo, estuvimos hasta las 15:30 aproximadamente, y muchas personas ya no se quedaron para hacer el abono correspondiente de sus impuestos por alguna otra por algún otro impedimento. Entonces eso se vuelve a procesar y se le vuelve a llamar a esas personas esta mañana en el primer momento. Entonces, por eso le pedimos a los que sí están ya a estas horas hacer la copia de su documento y que vuelvan por lo menos dentro de una hora para que ya tengan listo, o por lo menos ya en proceso de finalización, su liquidación, y no estén perdiendo tiempo sin necesidad acá en el pasillo. Otro punto importante es de que esa extensión de del cobro sin multas es acá en el municipio, ¿verdad? Eso no tiene que ver con la patrulla caminera, por ejemplo. Si hay personas que suben a la ruta por algún motivo de trabajo, tienen que estar trasladándose de una ciudad a otra, eso sí les conviene en la brevedad posible tener su habilitación al día, ya que la patrulla caminera ha ajustado los precios de las multas ya teniendo en cuenta el valor del nuevo sueldo mínimo vigente, ¿verdad? Que tuvo una variación. Ese aumento de ese sueldo mínimo también afecta a la base de cálculo del impuesto del pago de nuestra habilitación de rodado, ¿verdad?
0: Oyupi Miebeta vio la valor y la...
1: Oyupi tiene 10.000 más o menos de esos vehículos que son... Nosotros pues teníamos como nuestro monto base de cobro de impuestos, lo más barato que estamos cobrando acá en el municipio, es el valor de 265.877. Y eso, a partir de ayer, quedó más o menos en 279.000 y un poquito, ¿verdad? Un más o menos, unos menos de 10.000 guaraníes, tengo entendido. 272.844 es el valor perdón, mínimo, que más barato que vamos a estar pagando acá en el municipio de Pedro Juan por los vehículos que tengan más de 10 años de uso, ¿verdad? Y por esa disposición también que puso como base el jornal mínimo diario, establece que va a ser el mismo costo de impuesto tanto para motos como para autos, ¿verdad? Hay una serie de modificaciones importantes que hizo la Agencia Nacional de Tránsito, y que nosotros como órgano asociado a ella debemos de acatar. Entonces, más o menos esa es la cuestión. Se extienden los pagos acá en el municipio por 30 días sin multa, dentro de la lo que corresponde al ejido municipal. Eso no afecta a la patrulla caminera, porque mucha gente te pregunta, pues, y no sé, le estoy pidiendo a los medios, colegas, ustedes con quien ya tuve la oportunidad de conversar, de que si tienen acceso a los jefes de la patrulla caminera, de repente si le pueden consultar, si ellos tendrían también algún tiempo de gracia.

0: en los últimos días ya de junio, ¿verdad? La última semana de junio yo creo que fácilmente habremos llegado a 200 personas por día acá en la dirección de tránsito, y esa situación se repite hasta el día de hoy, ¿verdad? Hoy estamos al 2 de julio, está la contribuyente, gracias a Dios, en una la opagana la habilitación del rodado.
1: Licenciado Luis Martínez, jefe del Departamento de Tránsito de la Municipalidad de Pedro Juan Caballero, amplían el plazo para pagar la habilitación de rodado sin multas que se va a extender durante todo el mes de julio. Son las 10 de la mañana con 28 minutos.
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1: La fórmula para otra hazaña, el entrenador de la Albirroja prepara la estrategia para enfrentar a la potencia francesa en los octavos. El equipo titular paraguayo podría tener modificaciones con el retorno del volante Diego Gómez. El seleccionado paraguayo prepara la estrategia para lo que será el compromiso por la ronda de los octavos de final de la Copa del Mundo 2026 ante el representativo de Francia, a jugarse el sábado 4 de julio en la ciudad de Filadelfia, Estados Unidos, a partir de las 18 horas. La albirroja presentaría variantes para su esquema inicial con relación a lo que fue el último equipo titular que derrotó por penales al elenco de Alemania por el marcador de 4-3, luego de haber empatado en tiempo normal y el alargue por 1-1 con anotación del delantero Julio Enciso. Para regresar entre los titulares está el mediocampista Diego Gómez, que no fue de la partida en la ronda anterior debido a que cumplió una fecha de suspensión por acumulación de tarjetas amarillas. En portería, Orlando Gil se afirma como titular indiscutido, mientras que en la zona defensiva se mantiene la saga con Juan Cáceres como lateral por derecha, Gustavo Gómez y José Canales como marcadores centrales y Junior Alonso como marcador de punta por la zona izquierda. Los mismos del fondo, los cuatro del fondo. En el mediocampo variaría el esquema táctico con el regreso de Diego Gómez para actuar como enlace, manteniendo la doble función en la recuperación con Andrés Cuba y Damián Bobadilla, soltando como marcadores por los costados a Miguel Almirón y Matías Galarza. En punta, Julio Enciso estaría ocupando la zona del ataque como la principal referencia en este sector. Ábalos estaría saliendo de este equipo. O sea que no tendría un delantero 9 fijo la selección nacional, como fue el partido anterior. Y mejor. La jugada ese Ábalos no hace falta. Mejor cerrar bien medio campo ahí con Andrés Cuba, Damián Bobadilla, Galarza, Almirón y un poco más adelantado Julio Enciso, con su velocidad y el acompañamiento que pueda tener de Almirón, de Galarza, de Cubas y del mismo Diego. A cuidar bien el fondo y esperar el momento exacto para atacar. Se prepara el equipo para

0: el partido contra Francia. Son las 10:33.
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1: Fiscalía de Estados Unidos vincula a Sebastián Marcet con el atentado de Mauricio Schwarzmans, este ciudadano que fue muerto en la capital del país. La justicia de los Estados Unidos sumó más acusaciones contra el presunto capo narco uruguayo Sebastián Marcet, entre las que figuran un aparente vínculo directo con un sonado crimen del empresario Mauricio Schwarzmans en Asunción. Según la acusación liderada por el fiscal federal adjunto Anthony Aminoff, tal como publica el portal uruguayo El Observador, Marcet ordenó y coordinó de forma directa el asesinato de un integrante de su propia red el 12 de septiembre del 2021 en Asunción, bajo la sospecha de que este sujeto estaba cooperando con las autoridades. La fecha señalada por los investigadores estadounidenses coincide milimétricamente con el día en que el empresario Mauricio fue acribillado a tiros por sicarios frente a su domicilio en el barrio Jara de la capital paraguaya. El panorama judicial para el uruguayo se complicó de manera drástica en el distrito este de Virginia, mientras que la primera acusación presentada en el 2024 solo contemplaba el delito de conspiración para lavar dinero. Los fiscales norteamericanos ampliaron ahora la carpeta con cargos de conspiración narcoterrorista y conspiración para poseer cocaína a bordo de embarcaciones sujetas a la jurisdicción de los Estados Unidos.
0: 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Son las 10 de la mañana con 40 minutos. 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
1: Ya en instantes nuevamente el contacto con los compañeros desde exteriores, Esteban Escobar, Fátima Valdés, Eduardo Vera, las informaciones también. Las noticias comerciales, los anunciantes de Radio Imperio FM. Peña exigió a sus ministros hacer más y alimenta las versiones de cambios en el gabinete. El presidente Santiago Peña reconoció durante su informe de gestión que su administración aún tiene importantes deudas, especialmente en salud, educación y obras públicas, y lanzó un mensaje directo a su equipo de gobierno. Mis ministros deben hacer más, dijo en medio de las crecientes versiones sobre una inminente reestructuración del gabinete. En la recta final de su tercer informe de gestión, el presidente Santiago Peña exigió a sus ministros hacer más, tras enumerar los principales logros de su administración. Reconoció que todavía existen áreas con problemas estructurales y reclamó públicamente un mayor compromiso de sus ministros. Vamos al contacto con Fátima Valdés, Nishi Pintura. 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

0: 11 de la mañana, son las 11 de la mañana con un minuto. Seguimos nosotros a través de la 106.7 Radio Imperio FM en esta jornada, en esta mañana hoy jueves, jueves de TVT, jueves del recuerdo. Las canciones, tomas fotográficas que se vuelven a compartir después de varios años, se puede observar en las plataformas digitales, en los grupos de WhatsApp, también en los estados de los contactos. Jueves de TVT. La Policía Nacional acompañó un mandamiento de secuestro de equipos en una casa de la fracción San Ramón de Pedro Juan Caballero. El procedimiento por una causa de CONATEL, Comisión Nacional de Telecomunicaciones, incautaron varios equipos. Habló al respecto el subcomisario Ángel Maldonado, desde la comisaría sexta del barrio General Génez. Procedimiento, acompañamiento que ha brindado a estas autoridades de CONATEL para dar cumplimiento a esta orden de incautar estos equipos.
1: Así, alrededor de las 18 horas de la tarde de ayer, nos constituimos en el barrio San Carlos, en compañía del Oficial de Justicia, por una orden judicial emitida del Juzgado Penal de Primera Instancia del Oficial Comercial para el secuestro de equipos de comunicación, una radio comunitaria, Sendero FM. En el lugar fuimos recibidos por la propietaria, quien en compañía de la misma, al hacerse el secuestro de los elementos incautados por personal de técnico de CONATEL.
2: Pero es netamente el procedimiento de la CONATEL, ¿verdad? Ustedes realizaron el acompañamiento correspondiente.
1: Así mismo, dando cumplimiento al oficio judicial, el acompañamiento de garantía para procedimiento.
3: ¿Cuáles son los equipos que fueron decomisados? ¿La totalidad? ¿Se llevó todo? ¿Quedó a cargo de ellos?
1: La incautación fue lo esencial, ya sea la mezcladora de sonido, como si también la consola y micrófonos.
2: ¿Quién es la persona responsable del lugar?
1: El procedimiento estuvo a cargo del oficial de justicia. Oficial de justicia.
2: Sí.
1: Sí, el oficial de justicia, el nombre es César Hugo Silvera Ferrari, ya con misionado a través del oficial de justicia del Juzgado Penal de Justicia.
3: ¿Quiere decir que venía operando en forma ilegal, por eso lo conoce?
1: Así, según este abogado, ya fue notificada a la familia en varias oportunidades para que se puedan constituir hasta la oficina y regresar a su radio.
2: ¿De forma activa están trabajando allí?
1: Según el abogado, de forma activa.
3: ¿Qué tipo de radioemisora es?
1: Es una radioemisora de frecuencia cristiana.
3: ¿Y si realmente ya le informaron? ¿Por qué será que no pudieron realizar el papeleo correspondiente?
1: Y ya tendrá sus motivos, de cuáles por ya debido a como última instancia se procede a la incautación, ya a través de un oficio judicial.
0: Subcomisario Ángel Maldonado, desde la comisaría sexta, la incautación de estos equipos de una emisora, una radioemisora en el barrio General Génez que estaba funcionando de forma irregular. Procedimiento efectuado ayer. Negociaciones en Doha, Estados Unidos e Irán buscan estabilizar Qatar en una nueva etapa de las negociaciones indirectas. Estados Unidos e Irán avanzan en intención de poner fin a las hostilidades iniciadas en febrero pasado con la guerra en Oriente Medio. Qatar y Pakistán facilitan este diálogo visto como fundamental para la estabilidad regional. Se suele hablar, llegar a un acuerdo y luego vuelven al ataque, y principalmente se da por la actuación de Irán, que vuelve a incumplir los acuerdos pactados. Vamos a ver si en esta oportunidad ya se pone un punto definitivo a este conflicto a través del acuerdo y que se pueda respetar los acuerdos, porque está afectando esto ya desde su inicio la economía a nivel mundial. Aparte de los daños, pérdidas de vidas que ocasiona el conflicto. ¿Quién está, Esteban? Ya en instantes el contacto con los compañeros nuevamente desde exteriores. Presentó su renuncia el intendente Ronald Acevedo. Intendente Ronald Acevedo presenta su renuncia. La comunicación ya a la Junta Municipal, al presidente de la Junta Municipal. Señor Ever Ramón Salinas Cueto, presidente de la Junta Municipal, en tiempo e forma me presento ante usted y por su intermedio ante la Junta Municipal a efectos de presentar mi renuncia al cargo de intendente municipal de la ciudad de Pedro Juan Caballero en razón de mi candidatura al cargo de intendente municipal de esta ciudad en ocasión de las elecciones previstas para el próximo domingo 4 de octubre del corriente año. En consecuencia, se designará al señor presidente imprimir a esta misiva los trámites de estilo previstos en la legislación vigente de conformidad al artículo 53, inciso C, de la ley número 6564-2020, que modifica el artículo 53 de la ley 3966-2010, orgánica municipal. Sin otro particular, aprovecho la oportunidad para saludarle en la seguridad de mi mayor consideración y estima. Ronald Enrique Acevedo Quevedo, intendente de Pedro Juan Caballero, presentó su renuncia el intendente licenciado Ronald Acevedo para seguir con su campaña proselitista y cumplir con lo que establece esta ley. Tres meses antes, va a asumir Ever Salinas como intendente en Pedro Juan Caballero. En esta mañana comunicó al presidente de la Junta Municipal Ever Salinas su renuncia. Seguramente se va a convocar a una sesión extraordinaria. Poner a consideración, debate. Y definir si queda Ever Salinas o si se... presenta otro concejal como intendente interino para completar los meses vacantes. Presenta su renuncia Ronald Acevedo después del acto que se tuvo en esta mañana. Ya inmediatamente luego la renuncia. ¿Está Gerardo? ¿Ya está Gerardo?
4: Pero no sé el número.
0: Vamos contigo, señor Gerardo Recalde. Bueno, se cortó. Vamos a recuperar la comunicación con el compañero Gerardo Recalde desde exteriores para dar la bienvenida a otro comerciante, otra empresa que se suma a la lista de anunciantes de Imperio FM. Locales comerciales que se van habilitando en la terraza del país, en Pedro Juan Caballero. La ciudad con personas trabajadoras generando fuente de trabajo. Estas personas, ya los detalles. ¿Qué pasó? ¿Eh?

0: Ya en instantes, ya en instantes. Para agilizar, por favor. Mientras preparamos la comunicación con Gerardo Recalde.
1: Muy bien, muchas gracias, compañeros. 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
0: Gracias, gracias, señor Esteban Escobar Carmona. Saludos a todos los amigos trabajadores directivos de Comercial Tropical.

0: Los partidos para hoy por la Copa del Mundo. Partidazo. Uno de los partidos promete bastante. Portugal contra Croacia. Candidatos se las ven con otros europeos. A las 16 horas España enfrenta a Austria. Mientras a las 20 Portugal juega contra Croacia. Otra selección europea, Suiza, por su parte jugará contra Argelia desde la medianoche. La acción no se detiene en la Copa del Mundo esta tarde y noche. Continúan las emociones extremas de los 16avos de final con tres partidazos imperdibles que definirán a nuevos clasificados para la ronda de los 16 mejores de la competencia. Gerardo Recalde, ahora sí, vamos contigo, Gerardo.
1: Sí, hola.
0: ¿Estás, Gerardo?

0: Vamos a la comunicación. Gerardo Recalde, vamos contigo.
1: Sí, gracias, compañero. 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

0: 11 con 28 minutos, se viene Alcance FM, se viene Alcance FM, todas las informaciones deportivas, el resumen de las noticias también con Alcance FM desde la capital del país. Buen provecho para todos. Mañana nosotros a partir de las 6 minutos, Imperio Noticias.
1: Las lluvias tomando fuerza a partir del próximo jueves.
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8: ¿Un resultado?
9: Y así como a cero. 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

0: porque ahí ya van a aparecer todos los detractores de siempre, los oportunistas.
1: Esta, por ejemplo, sería una...
0: Chila, se van a pelear todas las radios opositoras, por llamarle, hecho, ¿verdad? O críticas, ¿verdad? En este caso no opositoras, son críticas de la APF, ¿verdad? Así que prepárense si pasa eso, ¿verdad?
1: Esta, por ejemplo, sería una brillante oportunidad para que pueda Chilaver tratar de dar toda su experiencia o de transmitir toda su experiencia, porque él fue parte también de esa selección paraguaya en Francia en 98, cuando terminamos perdiendo contra la selección francesa con ese famoso gol de oro, ¿verdad? Ese gol tan doloroso que nos... cada vez que nos recordamos realmente duele muchísimo, así que qué lindo hubiese sido o qué lindo sería, porque no sabemos, puede pasar o no, ¿verdad?
2: ¿Vos llegaste a ver ese partido?
1: Chila, vi ciertos compactos. No vi.
0: ¿Vos no nacías todavía?
1: Yo estaba todavía no sé ni dónde estaba todavía.
0: ¿En qué año vos naciste?
1: 98.
0: Vos naciste en el 98.
1: Sí, 98. Pero vi compactos del partido y vi todo lo que significó, ¿verdad? En esa época
3: yo tenía 4 años, así que tampoco
0: yo me acuerdo ya. Yo era criatura y me acuerdo perfectamente. Estábamos en la casa de mi abuelo Ramón, en familia, en Lambaré, obviamente, viendo ese partido. Y todos los familiares, y nunca me olvido, uno de los momentos más tristes de mi vida fue cuando entró el gol de Laurent Blanc.
2: Sí.
0: O sea, se te cayó el mundo así de una
1: vez. Y cuando eso, sí, viendo nomás los partidos, el compacto, porque ahora tenemos la posibilidad de poder mirar, ¿verdad? Si bien tal vez no vivimos en esa época o no recuerdan muchos, pero ahora tenemos la posibilidad de poder investigar, de poder mirar, y viendo nomás lo que fue ese compromiso, Paraguay le hizo un gran partido a Francia. No, por eso digo.
4: En su momento Chilaver dijo que si llegábamos a los penales, ¿verdad? Paraguay tenía muchas chances de ganar.
1: Y conste que cuando eso, Paraguay o la selección paraguaya no era lo que hoy es, no tenía toda esa infraestructura que hoy tiene la selección paraguaya.
0: Eso no, pero tenía un plan.
1: Sí, por eso digo. Entonces, porque Francia cuando eso ya sí ya estaba mucho más pasos adelante que Paraguay.
4: Yo ya hacía periodismo y estaba en la cobertura de la Copa del Mundo. Recuerdo que cuando quedó fuera para ver, nos tiramos todos ahí en Radio Primero de Marzo detrás, tenía un pastizal, nos tiramos todos los compañeros, lloramos todos ahí cuando nos eliminamos. Y yo recuerdo que Paraguay, porque hacíamos la cobertura, trabajaban, por ejemplo, en Luque, Manufactura Gloria. Ahí trabajaba en el CID, trabajaba en diferentes campos deportivos, era porque no tenía el centro de alto rendimiento, pero el plantel que tenía era riquísimo.
1: Plantelazo.
4: Ahora, no faltaba tener 3-4 delanteros como hoy. Era José Cardoso, Hugo Orlando Brizuela y nadie más, Tigre Ramírez, eran nuestros delanteros, ¿verdad? Después no teníamos abundancia de delanteros, pero sí de defensa. Nuestra defensa era nuestra, ¿cómo es que se dice, Hernán?
0: La muralla
4: era la defensa, la mejor defensa del mundo, Gamarra Ayala.
1: El entrenador de Francia sabe, porque él jugó también ese compromiso, sabe cómo jugó Paraguay. Por eso creo que a la hora de dar su declaración días atrás fue bastante meticuloso, ¿verdad?
0: Sí.
1: Dio a entender de que Paraguay realmente es bastante físico, de que Paraguay es fuerte.
4: Ese equipo, Bartel, arquero, el pelado Bartel.
0: Fabián Bartel.
4: Lilian Durán,
0: ¿te acuerdas que le admiraba a Chilaver?
4: Sí. Dugarry, Emmanuel Petit, Trezeguet, Thierry Henry.
0: Lilian Durán,
4: el jugador con nombre de mujer.
0: Exactamente. Sí.
4: Ese era el equipo de Francia,
0: tenía. Después el rubio que le metió el gol a Francia en el final.
4: Sí.
0: En la final, ¿cómo se llama?
4: No es Manuel Petit, ¿verdad?
0: El de Manuel Petit. Sí.
4: ¿Qué mundial fue ese? Francia 98.
0: Va a ser un partido sufrido. Sí. Tenemos que imaginarnos ese partido. Tomen su Inalasprin, tomen todo lo que tenga que tomar antes, ¿verdad? Hagan ejercicio de respiración. Prepárense, vuelvo a reiterar esto, es medio argel que recuerde, pero no se olviden que el fútbol afecta muchas veces nuestro corazón.
4: Sí.
0: No se tomen muy a pecho. Si les hace mal, no vean. Yo conozco mucha gente que no ve los partidos de Paraguay, que son re fanáticas de la albirroja, y no ven porque les hace mal, porque les sube la presión o porque les da taquicardia, ¿verdad? Entonces no vean nomás, y después entérense, ¿verdad? Y una de las cosas que yo pensé, Si valía la pena o no irnos al mundial. Primero, que no teníamos los derechos, porque los derechos, ustedes sabrán que son carísimos, ¿verdad? Y todas las radios que se fueron porque tienen que estar por una cuestión de estatus, ¿verdad? Todas. Y eso me lo contaron sus propios jefes de deporte, que son amigos míos, ¿verdad? Porque ninguna va a ganar plata. Sí. Ninguna. Porque, o sea, sale una fortuna.
3: Ni siquiera empatan.
0: Así es. No, ni van a empatar.

0: Y yo le doy mérito a todos mis colegas que se fueron, ¿verdad? Porque se van por estatus, o sea, no van a ganar plata. Y yo, una de las cosas que me puse a pensar, porque teníamos una posibilidad de irnos, ¿verdad? Aunque sea te vas a mover y buscar canje de vuelo y compañía, ¿verdad? Yo tenía el ofrecimiento de una persona que le conocí de Panamá, hasta acá le conocí, en un avión, un estadounidense que fue una persona maravillosa y que me ofreció incluso ir a quedarnos en su casa cuando estemos allá. Pero después hice el cálculo y al terminar el mundial hay una vida otra. O sea que no puedes tirar la casa por la ventana y después.
1: No es desangrarse nomás.
0: No es sangrarse. Y aparte que no vas a recuperar ese dinero, ¿verdad? Claro que vale la pena si sos un futbolero. Yo le felicito a toda esa gente que se fue. Hay gente que se fue con sus hijos y todo, ¿verdad? Me hubiese gustado, me hubiese encantado estar ahí. Pero hay una vida después del mundial. Y eso le quiero decir también a la gente que se toma muy a pecho el partido o los partidos. Hay una vida y nada después del mundial, muchachos. No termina acá. O sea, piensen en sus hijos, piensen en su esposa, piensen en su mamá, en su familia, en las personas que le quieren. Entonces no termina la vida con el partido. Así nomás, sencillo. Hay que prepararse para cualquier cosa, para lo que pase. En el fútbol, como diría Robert Singer, se puede ganar, perder o empatar. En este caso no podemos empatar, pero se pueden dar cualquiera de las dos cosas. Ahora, si ganamos. Mamá quería lo que hace.
2: Faltó nada al área,
0: así
2: al área.
0: No va a ser mucho así ahora. No va a ser mucho así.
3: Pero al todo nada, sí.
0: Al todo nada, sí.
1: Eso sí.
0: Al todo nada, sí. Y si ustedes ven que alguien ya se está sintiendo mal y que ya está respirando apenas, y llévenle nomás en el patio. Verán, que se saque el zapato y que camine descalzo ahí en el pasto. Porque van a ver mucho de eso, Ena. Van a ver mucho de eso.
3: De
0: no va
3: hecho,
0: a ser
3: en
0: un
3: el
0: partido
3: partido
0: fácil.
3: ante Alemania, varios tuvieron un pico de presión y demás, más allá de
0: Yo
3: todas las
0: conozco
3: bromas.
0: una familia que perdió a un integrante en el partido de Paraguay contra Turquía. Paraguay contra Turquía, un señor de mi edad falleció al terminar el partido de un paro cardíaco. Y dejó hijas huérfanas, dejó una señora súper joven, una esposa joven, sus papás. Entonces ahí le digo, les vuelvo a reiterar, después del Mundial hay vida todavía. Le saludo a la gente de Radio Transcontinental que ya está tomando nuestra señal. Estamos en Hecho Pelota Deportes. Vamos a repetir el equipo que paramos aquí, el probable equipo de la selección paraguaya para toda la gente de Alto Paraná. Saludos para Minga, saludos para Hernán Darias, para Ciudad del Este, para Presidente Franco, para Mallorquín, Oleari y toda la gente de esa zona de Alto Paraná que siempre nos sigue, a los paraguayos que vienen en Poder Iguazú también. Y el saludo especial para la gente de Radio Imperio, la radio más fuerte, más poderosa, más influyente del Amambay, transmitiendo desde Pedro Juan Caballero. ¿Cómo está la gente de Pedro Juan? ¿Cómo está el clima por ahí? Nos pueden contar en redes sociales, nos pueden contar también en el 0982-889898, porque siempre hay mucha gente que se conecta con nosotros a través de Radio Imperio. Muchísimas gracias a Radio Imperio y a sus directivos por tomar siempre nuestra señal. ¿Podemos repetir el equipo que preparamos aquí para la gente de Alto Paraná y de Amambay? Víctor Raúl, por favor.
1: Sí, cómo
0: ahí está.
1: No, con mucho gusto. Orlando Gil en el arco, Juan Cáceres, Gustavo Gómez, José Canales y Junior Alonso, Diego Gómez, Damián Bobadilla, Andrés Cubas y Matías Galarza, Miguel Almirones y la joya Julio César Enciso.
0: El dispositivo táctico es 8-1-1.
1: Ahí está.
0: Porque hacíamos ganas. No, no, no, vamos a mentir, ¿verdad?
3: Es broma, pero si querés.
0: Pero puede ser.
3: Es real.
1: Puede ser real.
0: 8-1-1. Con 8 en la defensa, Almirón de enganche y Enciso arriba,
1: sí,
0: ¿verdad?
1: Sí, sí, sí.
0: Ese Enciso le veo lo muy adelantado y nadie que quiere que te diga. Sí. A mí que tenemos que bajarle mano.
1: No, y va a jugarlo en otro terreno.
3: Sí. Y él es el único que va a quedar ahí pescando, ¿verdad? Alguna que otra pelotita, porque después él solito va a estar. Pero en este partido lo que va a estar solo Víctor Raúl.
0: Solo
3: y
0: ustedes ahí saben que estuve mirando en red y la mayoría de nosotros comparte, pues ya hicimos un equipo así defensivo. Sí. Ayer, anteayer, pues hicimos. Ayer. Y la mayoría, sí, perfecto. Sí. Excelente el análisis. Primera vez que coincide en todo que tenemos que defendernos como loco ahora. Sí. Vamos ahora a otro ámbito también, el que tiene que ver con el archivo. Este archivo le quiero hacer escuchar a la gente, por lo menos una partecita, de Gustavo Alfaro. Le pidieron un favor a Gustavo Alfaro, que le desee éxitos a un equipo que estaba jugando una final, un equipo amateur. Y para que se den cuenta, esto ocurría en el año 2013, mucho tiempo atrás. ¿Cómo Gustavo Alfaro ya veía el fútbol y cómo era tan bueno también con la comunicación?
4: Primero, más que nada, sé que están jugando octavos de final y la verdad que qué lindo que uno pueda estar compitiendo y pueda estar en esas instancias. Y segundo, hay dos o tres cositas que son importantes en fútbol. Uno puede de pronto ser inferior al rival, que el rival tenga muy buenos jugadores, que a lo mejor uno piense que son mejores que nosotros, pero yo siempre le digo a los jugadores que no está mal por ahí reconocerse inferior al rival, está mal sentirse inferior al rival, porque uno puede tener, otro puede tener mejores jugadores que los que uno tiene, pero si en definitiva uno está comprometido y uno trabaja en equipo, todo ese tipo de cosas se igualan. O de pronto uno puede ser superior al rival, puede tener mejores jugadores que el rival, pero eso después hay que demostrarlo, porque no alcanza con tener buenos jugadores si no hay una respuesta del equipo atrás. Ahora yo digo, ¿hay alguien que pueda correr más que ustedes, que pueda meter más que ustedes, que pueda sacrificarse más que ustedes? Yo creo que no. Cuando hay un compromiso genuino y válido, uno siente que el esfuerzo del equipo es mucho más que el esfuerzo individual. Por eso la clave está en eso, en que ustedes se sientan como un equipo, que cada uno de ustedes se respalde en cada circunstancia, cuando hacen las cosas bien o cuando hacen las cosas mal, porque todos fallamos. Yo siempre digo que el primero que falla soy yo, cuando establezco una estrategia, cuando de pronto tomo una decisión, pero el importante es que todos trabajamos para ganar, que todos trabajamos para tratar de que el equipo gane, y en definitiva eso es lo más importante. Entonces ustedes tienen que ser los campeones del mundo del esfuerzo. Nadie puede correr más que ustedes, nadie puede meter más que ustedes, nadie puede sacrificarse más que ustedes. Entonces si ustedes se miran a los ojos y en cada uno de ustedes se ve reflejado que ese es el sentimiento que prima dentro del equipo, ustedes se van a sentir invencibles, muchachos. Entonces pueden tener mejores jugadores, pero no pueden ser mejores que ustedes. Entonces lo importante es eso. Y para el final, fundamentalmente, dejarle una reflexión de cuando yo era pibe soñaba como ustedes algún día jugar en primera división. Y cada vez que en Rafaela me iba a mi casa con la pelota bajo el brazo y las rodillas peladas porque me había sacrificado, siempre soñaba con los domingos de primera. Y lo importante es que a veces uno tiene que ser valiente, no solo para reconocer el sueño que uno tiene, sino para hacerlo realidad. Entonces cada uno de ustedes luche por hacer realidad el sueño que tenga, y van a ver que el día de mañana van a descubrir que lograron lo que ustedes siempre querían, es hacer realidad sus sueños, y ese es el triunfo más importante que puedan tener.
0: El mensaje es hermoso.
5: Campeones del mundo en esfuerzo.
0: Así es, que nadie tiene que correr más que ustedes. Pueden ser mejores, pero no tienen que esforzarse más que ustedes. Y esto yo le recomiendo a la gente que está escuchando a través de Alcance Cordillera, Alcance Misiones, Alcance Canin de Yu, Radio Imperio, Radio Amambay y Radio Ciudad de Piribebuy, la 98.9. A los que están escuchando, entren después a las redes de Hecho Pelota y muéstrenle este video a sus hijos, a todos los que están jugando fútbol. A su hijito que está en la escuela de fútbol, a su hijo joven que está en las formativas, a aquel que está jugando los torneos regionales o esos que están preparándose para jugar los nacionales y compañía. Todos los futbolistas amateur tendrían que ver este video y tendrían que escuchar el mensaje que deja el profe Alfaro, que dejó en el año 2013, porque fue hace mucho, ¿verdad? Y cómo hablaba ya. Porque el mensaje que da sobre el equipo es fundamental. Nosotros hacemos, por ejemplo, en la academia, en Mingaguazú, solemos hacer ejercicios solamente didácticos para que los chicos entiendan que desde todo punto de vista, el equipo es más importante que uno. O sea, por ejemplo, a los chiquititos de 6 años le hacemos agarrarse entre todos en círculo de la mano. Y tienen que llegar ellos hasta una línea. Por ejemplo, correr los 5 así agarrados de la mano, por ejemplo, 50 metros. Si se llegan a soltar, ese equipo pierde. Porque esa es la mejor manera de graficar lo que posteriormente va a pasar en el fútbol. ¿Por qué hay veces que vos tenés al mejor goleador en tu equipo? Pero si tu arquero es malo, o si a tu arquero le picó la pelota enfrente y le entró, como le pasó la vez pasada al arquero de Uruguay, no hay equipo que gane. No hay equipo.
1: Es un
0: deporte colectivo. Entonces, todos van imaginariamente agarrados de la mano en todo momento. Y si cada uno pone lo suyo, la vez pasada estaba viendo un video que también se volvió a viralizar. en el que se le escuchaba, por ejemplo, a Nelson decir en guaraní, les traduzco yo en castellano porque no sé hablar tan bien guaraní como ellos hablaban, ¿verdad? Y él decía, en castellano les digo, ¿verdad? Muchachos, si un compañero pierde la pelota, ahí ya tiene que estar otro recuperando. Uno se equivoca, ahí ya tiene que estar el otro recomponiendo, ¿verdad? O sea que él hablaba de la importancia de cubrirse entre todos, ¿verdad? Y no olvido nunca, por ejemplo, también la charla de Alderete en el pasillo, que una vez se viralizó, que él decía, che, ah, no, jatata, decía, ahora voy a sacar fuerte y vayan todos arriba, vamos a presionar, vamos a ayudarnos todos, decía, ¿verdad? Entonces, los conceptos que se tienen sobre la importancia del equipo son demasiado importantes. Y en una etapa de formación es generalmente lo que más le cuesta al chico entender. Porque el chico siempre estuvo acostumbrado a ser el mimado en la casa, porque estuvo acostumbrado a que siempre él sea el centro de la atención. Y cuando se va a una escuela de fútbol, se da cuenta de que ahí son 50, 60, y que él es uno más del montón, que no pasa por él, ¿verdad? Y ahí es donde vos ves, por ejemplo, que un chico agarra la pelota y lleva y solo él juega. Y solamente toca su pelota cuando ya no puede más. Eso vemos en todas las escuelas de fútbol. Eso es porque él viene del ego de ser mimado, ¿verdad?
1: Para mí hay dos cosas fundamentales en el fútbol como deporte colectivo. La primera, la solidaridad.
0: Sí.
1: Y la segunda, la moral.
0: Totalmente. Totalmente.
1: Son dos puntos fundamentales en el fútbol.
0: Yo creo que sí.
1: En guaraní, también no hablo muy bien el guaraní, de la moral, Iro. La fútbol ya de Manoma.
0: Así mismo.
1: Un jugador.
0: Así mismo.
1: Y la solidaridad. Cuando se equivoque el compañero, vos no le podés entrar y retarle y nada.
0: Y él,
1: al contrario.
0: Y el profe Alfaro habló de algo muy importante también, que una vez ya le escuché también al Kun Agüero decir, ¿verdad? Le preguntaban al Kun Agüero cuál es la principal característica de los futbolistas que llegan a Primera División. Y él decía la valentía.
1: Ahí está.
0: El tipo que no tiene miedo. Porque vos tenés un jugador que de repente tiene miedo y no puede dar lo mejor de sí. No. Y el que no tiene miedo de equivocarse, ese es el que llega. Sí. ¿Verdad? Y el profe Alfaro en esta charla habló de eso. Habló eso, de que hay que tener valor, no hay que tener miedo, hay que arriesgarse. Si no arriesgas, no ganás.
1: Por eso hay categorías en el fútbol y como en todo trabajo en la vida. Están los jugadores de jerarquía, jugadores de selecciones, jugadores de primera, los jugadores de ascenso, no tienen la misma capacidad, ¿verdad?
0: Sí.
1: Llegan a jugar, pero en clubes de ascenso, llegan a jugar en primera, pero no le alcanza su talento para llegar a ser seleccionado.
0: Así es. Volviendo otra vez un poquito a lo que hablábamos hace rato, ¿verdad? De que se cuiden la salud este sábado los muchachos, ¿verdad? Sí. Las señoras también, porque algunas son
1: re fanáticas,
0: ¿verdad? Fíjense lo que pasó. Ayer jugó Inglaterra, le ganó 2-1 al Congo. Después vamos a hablar de eso con Dani, porque Dani dijo que Congo le iban a eliminar a Inglaterra, no me olvido de eso. El papá del entrenador del Congo falleció durante el partido. Y el jefe de prensa de esta selección anunció durante la conferencia incluso.
6: Nous annonçons que le coach a perdu son père, donc mes sincères condoléances.
7: Merci. Okay.
8: Thank you very much for joining us today.
1: Qué locura. La verdad, fue un golpazo.
0: Durante la conferencia, el día que se eliminó.
1: Fíjense cómo le mira al hombre de prensa. Gracias.
0: Ahí está, ¿podemos repetir? Ahí está. ¿Podemos repetir?
1: Mira la semblante.
3: Su cara fue como cara, que mira, diciendo mira. ¿Por qué me tenés que decir ahora? En plena conferencia. Lo sobreexpuso al entrenador.
0: Yo creo que
1: estuvo mal.
0: Yo creo que le quiso dar los pésames. Yo creo que le quiso dar los pésames ahí frente a toda la gente y entender de que él igual, o sea, dar a entender que él cumplió con esa conferencia de prensa que es obligatoria más de lo que le pasó. ¿Podemos repetir con audio?
6: Nous annonçons que le coach a perdu son père, donc mes sincères condoléances.
7: Merci. Okay.
8: Thank you very much for joining us today.
0: Tienen razón, hizo un gesto medio que le extrañó ahí. Ese gesto no me di cuenta, ese que es del ojo.
1: Ese gesto facial.
5: El gesto facial.
0: No estaba esperado.
3: Como que diciendo que.
0: Ahí.
3: Ese es el gesto. El gesto de sorpresa. Por eso se limita a responder gracias.
0: Sí, retiro lo dicho.
3: Y cuando se levanta, le vuelve a mirar a la persona que dice eso, como diciendo qué fue lo que hiciste o qué fue lo que dijiste justamente en plena conferencia. Mira.
9: Algo tan delicado.
3: Sí, ahí está.
5: Anda el mundo.
0: Pero no se habrá enterado ahí, ¿verdad?
3: Y cuando dice gracias, fíjense, al levantarse le vuelve a mirar. Una mirada prácticamente.
0: Y al levantarse dice que hace un gesto así medio que. Así hacen.
3: Claro, lo que pasa es que es un momento muy delicado. Es momento, son noticias que evidentemente no se le dan así nomás.
0: No, totalmente. Si es que aparte así, que lo hizo con la frialdad de Florencia Peña, ¿verdad? Totalmente.
3: Así.
0: Dani, ¿qué pasó con Inglaterra?
5: No, yo no dije
0: ¿y
5: que
0: qué pasó con Congo? No, me vayan a cambiar otra vez ahora. Que, no, no,
5: yo
0: no,
5: dije que
0: fofa,
5: si pasaba
3: mantenete en tu
0: hay que asumir. No. Ayer te hiciste el ídolo, que lástima no tenemos la grabación. En un gran día. Dijiste, Congo le elimina a Inglaterra y anoten esto, y después Congo va a enfrentar a México y no sé qué cosa.
5: Yo dije que si Inglaterra pasaba, cosa que terminó pasando, México le gana 3-0 a Inglaterra. Y que si era Congo, México le ganaba 5-0.
3: Pero no dijiste que Congo le iba a ganar.
0: Sí,
3: a
0: dijo que Congo le iba a ganar a Inglaterra.
5: Celebré el gol de
0: Congo. Antes de que te vaya a comprar helado Grido, dijiste eso. Y después ya viniste y recuerdo que Lucas te dijo acá, antes dijo, ¿cómo quiero que venga ya Dani? Decía, pues ya estaba terminando el programa y él es muy preocupado, estaba tomando el lado Grido acá cerca.
1: Que no diga una cosa en Hechos Pelota y otra cosa
0: sí,
1: en
0: cambiante, es otro.
3: Y ahora estás cambiando otra vez.
5: Lo único que me mantengo es del 3-0 de México sobre Inglaterra.
3: Pero yo lo que quiero saber es si dijiste o no dijiste que Congo le va a ganar a Inglaterra. No,
9: celebraste el gol de Congo.
5: Celebré el gol de Congo.
3: No, dijo que iba a ganar.
0: Voy a buscar el archivo.
1: Palabra contra palabra.
9: ¿Y hoy? ¿A la tarde?
5: No, yo me mantengo en que Inglaterra no tiene... Voy a hacer una comparación. Es más probable que Paraguay le golee a Francia antes que Inglaterra le haga un solo gol a México.
0: Para cuando busquen la grabación, 11:50, por favor. ¿Hoy qué día? ¿Jueves?
3: Hoy es jueves.
0: Día jueves, 11:50.
5: Hoy es el día del periodista deportivo. Felicidades para todos.
0: Felicidades.
5: Día Internacional del Periodista Deportivo.
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0: Háblame, por favor, de Grido.
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0: Jude Bellingham se detuvo para enviar fuerzas a Venezuela. Esto me imagino que habrá. Sí, en la zona mixta fue. Sí. Escuchen un poco esta parte.
11: Bellingham en español para Venezuela. Bellingham, un aparato para Venezuela.
12: ¿Para Venezuela?
11: Sí, por favor.
12: Sí, vale.
11: Tiene mucha fanaticada en Venezuela por el Real Madrid. Le dedico una palabra a la gente que está sufriendo hoy en Venezuela.
12: Sí, mucho ánimo para todos en Venezuela y sí, mucho cariño también.
11: Muchas gracias,
12: Bellingham. Nada, amigos. Chao.
0: Qué capo.
5: Sí, impresionante.
0: Qué capo, Bellingham. Realmente, realmente. Ayer veía, por ejemplo, a Olise también en la zona de conferencias. Se iba todo tapado y pasando de largo.
9: Sí, ese es
0: sin mirar nada.
9: Taparse hasta la boca.
0: Este es el mismo periodista que le entrevistó a Messi. Vieron la entrevista que se quedó él. Messi se quedó un día. Este muchacho le esperó 4 horas. El muchacho que está en silla de ruedas, ¿verdad? Y le esperó 4 horas en uno de los partidos de Argentina, que no recuerdo cuál fue. Y Messi se quedó y habló con él. Consiguió la entrevista con Messi.
9: Qué bueno.
0: Bélgica se impuso 3-2 a Senegal y clasificó a los octavos de final. Ahora enfrentan a Estados Unidos. Qué lindo partido va a ser Bélgica-Estados Unidos.
1: Pero qué partidazo fue Bélgica-Senegal.
0: ¿Sí?
1: De los mejores partidos del Mundial. ¿Quién se iba a imaginar que Senegal?
9: Hasta ese empate estaba fuera. Sí, Bélgica, y lo empató al final.
1: Al final.
0: Pero pasa a Estados Unidos ahí, ¿o no?
1: Estados Unidos, Bélgica.
0: Ahora.
9: Estados Unidos, Bélgica.
0: La maldición de Bélgica de eliminarse siempre por el camino.
9: Sí. ¿Mm? Hasta el momento en que llegó el empate de Bélgica, ya estaban diciendo que fin de la era dorada de Bélgica ya otra vez. Lo de siempre, era decepcionando en los mundiales, pero terminó pasando, por lo menos hasta ahora.
0: Bélgica es lo que antes era el Paris Saint Germain en la Champions, ¿verdad?
9: Sí. Quedaba en instancias finales, pero ni
0: lo
9: siquiera
0: que sí
9: la final
0: llegaba. Ya, sí, esto me le va a doler a los perros. Lo que sigue siendo un equipo en la Libertadores, ¿verdad?
9: Sí. Pasamos
0: al tema. cruces parciales de los octavos de final. A ver, los cruces parciales. Ahí están, Ale.
9: Sí, esto se va armando. Brasil ya clasificó, Paraguay también, Francia también.
0: Movimiento y todo.
5: Sí. Tecnología.
0: Tecnología pura.
9: Paraguay, Francia, Canadá, sí. Marruecos, Brasil, Noruega, México, Inglaterra, Estados Unidos, que espera el rival.
5: No, ya está.
9: No, está rival. Sí, Bélgica. Los partidos de hoy es Francia, Croacia y España,
3: Portugal,
9: Austria.
3: Portugal, Croacia.
9: Portugal, Croacia. Ah. Y España, Austria. Los partidos.
3: Sí, Suiza, Argelia sí, también. Sí. A la medianoche.
9: A medianoche.
3: Tres partidos. Seis España, partidos. Austria a las 16 horas.
9: Sí.
3: Portugal, Croacia a las 8 de la noche, a las 20. Y el último partido de la jornada, Suecia. Suiza,
9: pero,
3: Argelia.
9: Pero ya es mañana, ¿verdad?
5: Se podía dar dos duelos americanos.
3: En la medianoche sería. Sí.
5: ¿Verdad? Dos duelos
0: o
5: americanos.
0: O sea que hoy no juega todavía Argentina.
3: No, mañana.
0: Yo pensé que hoy ya jugaba.
5: No. Pero se puede dar dos duelos sudamericanos en esa zona de la llave.
9: Sí.
5: En cuartos y en semis. En cuartos Argentina-Colombia y en semis Argentina-Brasil.
0: España-Austria candidato a las 4 de la tarde
3: España,
0: juegan hoy.
3: España.
0: España. No te vas a hacer loco, Dani. Ahí
9: no,
0: sale
9: no.
0: Con
9: España,
0: no, okay.
9: España.
3: Pero mantener lo que decís acá, no vayas a cambiar
0: dos programas.
5: España.
0: El horario.
5: No, España.
3: Él tiene dos programas y parece que tiene dos versiones.
0: Portugal contra Croacia a las 8 de la noche.
3: Portugal.
5: Se despide Lucas Modric.
13: Se viene España-Portugal.
9: Duelo, o sea, duelo de grandes
0: se
9: amigos.
0: Se va Modric y se queda Cristiano.
3: Sí,
9: duelo
3: sí,
9: de grandes amigos del Real Madrid.
13: Sí.
0: Suiza-Argelia.
3: Suiza.
13: A la medianoche.
0: A la medianoche eso. Mañana, le voy a preguntar ya a Tután. Mañana, Australia-Egipto a las 3 de la tarde.
13: Egipto.
9: Yo voy por Australia.
3: Egipto.
13: Australia.
3: Egipto. Yo voy por
13: Egipto.
0: Yo creo que Egipto también.
13: Sí, Mohamed Salah y compañía.
0: No tiene mucho Australia.
13: No.
0: Argentina-Cabo Verde
13: Argentina.
0: A las 7 p.m.
13: Argentina.
0: 7 de la tarde mañana.
13: Argentina.
3: Y Argentina tiene rivales Argentina. Como
0: Messi
3: para...
0: juega mañana a las 7 de la tarde. Atención, sí, para que sí. Se organicen con el laburo, con las actividades. Muchachos, suspendan el futbolacho y eso que a la tarde estaba previsto. Señora, por favor, no salga con nada raro, con alguna actividad para su marido. O el señor también, porque yo conozco gente que la señora es re futbolera y el tipo cero fútbol. Entonces, por favor, organícense. Colombia gana 10:30 de la noche.
3: Colombia. Vamos todos por Colombia, como país sudamericano.
0: Colombia. Este va a estar difícil contra Ghana.
3: Sí.
9: Va a estar difícil. Como Senegal.
13: Se están yendo los africanos, ¿eh?
9: Sí.
13: Su gran mayoría, a excepción de Marruecos, que ya está.
0: Así es. Reacción de Lionel Messi al ser escaneado en el aeropuerto. El material 12, vamos a ver un poco cuando estaba siendo escaneado Messi.
9: Este es para que el guardia ponga en su currículum lo escanea a Messi nomás. Porque
0: la, no la había vez pasada le hicieron lo mismo también a Cristiano Ronaldo.
9: Sí, pero sí. No había ninguna necesidad, pero lo escanearon.
3: Se ríe.
9: Se ríe. Pero él en su currículum va a poner eso. Todo el mundo se ríe.
0: Buenísimo.
13: ¿Qué fue tener Messi?
0: Está bien, son todos iguales. Pa.
9: Sí, obvio, sí. Ante no, la ley son todos iguales.
3: Tienen que hacer sus controles respectivos.
0: A Cristiano Ronaldo le hicieron lo mismo.
9: Mira, le vaciaron todita su valija y le hicieron cargar todo de esas cosas. Genial, güey. Está buscando si no echaron nada.
0: Si se le caía un, no sé.
9: Un Rolex.
0: Un $10 reloj, o qué era. Sí. No hay una chapa en mi pasaje, le dijo Messi. Lanús se retiró de las negociaciones por Adrián Alcaraz. Alegan que Olimpia le cambió las condiciones ya pactadas. Otra noticia también que ha surgido el día de hoy.
9: Sí, Adrián Alcaraz estaba para emigrar al fútbol argentino y finalmente, al parecer, por el camino, Olimpia cambió algunos ítems del futuro contrato y Lanús terminó retirándose de las negociaciones.
5: Se menciona que hay clubes interesados en México, no se dieron a conocer qué clubes, pero que allí podría seguir su carrera.
13: México y la MLS también.
9: Sí, total. Que se quiere desprender de Adrián Alcaraz porque está en un momento de que se lo puede vender, quiere hacerlo Olimpia.
3: Y aparte Olimpia necesita recaudar.
9: Necesita vender.
3: Sí, necesita
9: por lo menos
3: vender.
9: Un jugador.
13: Y Cerro trajo a Gamarra. Paraguayo que juega estaba jugando en México.
9: Estaba jugando
13: pero
9: en México.
13: Su pase pertenece a Argentino Junior.
9: Y todavía no puede presentar ninguno porque debe todavía hacer papeleos de la inhibición.
5: Inhibido.
13: Pero tiene buen antecedente y tiene Gamarra.
9: Sí, jugó un amistoso Cerro y alineó a algunos jugadores.
3: Sí, con San Lorenzo. Sí, le ganó 1-0 con tanto de Pablo Vegetti.
9: Ya jugó Iván Ramírez, por ejemplo.
13: Hoy Guaraní presentó a un nuevo jugador, Espínola, lateral izquierdo.
9: Sí.
0: Bueno, nos vamos. Gracias por la atención. Ya se viene por Alcance. Alcance Noticias, segunda edición con Fabi González. En América les recordamos que desde el 3 de julio se vuelven a retomar todos los programas con normalidad, con un estudio nuevo ya obviamente y con nuevas informaciones para compartir con ustedes. Gracias por la atención. De nuestra parte también a las 13 nos volvemos a encontrar en un gran día aquí con Lizer, con Fabi, con Lucas y con Dani. Nos vemos.
3: Nos vemos.
9: Hasta mañana.
0: Chao, chao.
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1: Buenas tardes, bienvenidos a Alcance Noticias, segunda edición. Seguimos repasando rápidamente lo que dejó el informe presidencial de Santiago Peña ante el Congreso de la Nación, entre otros ítems, que se refirió justamente al alcance de hambre cero. Según lo que mencionó Santiago Peña, están llegando actualmente a más de 1.050.000 estudiantes quienes reciben alimentación escolar todos los días en los 265 distritos del país. El mandatario sostuvo que el acceso a una alimentación adecuada es fundamental para el aprendizaje y señaló que el programa busca garantizar mejores oportunidades para niños y adolescentes mediante el suministro de comidas saludables en las instituciones educativas.
2: Desde el inicio de mi gobierno sostuvimos que un niño con hambre no puede aprender. Así concebimos el programa Hambre Cero en las escuelas, con el que alimentamos a 1.050.000 niños en más de 7.000 escuelas de los 263 distritos del país. El 2025 fue el primer año con desayuno, almuerzo y merienda durante todo el año lectivo. Algo que parecía imposible cuando presenté mi primer informe de gestión hace 2 años. Hoy puedo afirmar con alegría que erradicamos el hambre en nuestras escuelas, que este programa vino para quedarse y que será uno de nuestros principales legados de este gobierno. Pero Hambre Cero va mucho más allá que un plato de comidas. Es también dignidad laboral para las más de 22.000 trabajadores en forma directa, en su mayoría mujeres, y otros miles de empleos indirectos, y es también desarrollo local. Porque al menos el 10% de los alimentos proviene de la agricultura familiar y a partir de este año, 10% de las MIPYMES. En lo que va del programa se han emitido facturas por un equivalente a $90 millones, lo cual evidencia el alto impacto que tiene Hambre Cero en la microeconomía. Es además ahorro para miles de familias que hoy saben que sus hijos se están alimentando adecuadamente. Por eso le pido al pueblo paraguayo que nos ayude a seguir siendo guardianes de este programa, para que cada niño reciba lo que se merece, porque con lo que es de los niños no se juega.
1: Las reacciones y repercusiones a todo esto claramente no se hicieron esperar. El senador Natalicio Chase, por ejemplo, respaldó lo manifestado por el presidente Santiago Peña y mencionó justamente de que los resultados expuestos están sustentados en cifras concretas. El legislador afirmó que los números del informe son irrebatibles y defendió el balance realizado por el Poder Ejecutivo.
3: Probablemente las cifras macroeconómicas, el crecimiento.
4: En el partido, bueno, este fue un poco más ampliado y creo que el presidente explicó, el informe no es solamente un discurso vacío, sino que demuestra los datos que lleva el informe, que son precisos y específicos respecto a lo que ha sido este año que pasó.
5: Explicó mucho en un mensaje que no se trata de una expresión de deseo, sino de un resultado.
4: Claro, el resultado expresado en los números es irrebatible y bueno, eso es lo que nosotros escuchamos.
1: Bueno, esto por parte del oficialismo. Claramente la oposición tampoco se hizo esperar. La senadora Esperanza Martínez cuestionó duramente de que el balance económico presentado por el presidente Santiago Peña no refleja en la economía de las familias paraguayas. Sostuvo que esa sigue siendo una de las principales demandas de la ciudadanía hacia el gobierno. También advirtió que persisten importantes deficiencias en el sistema de salud pública y consideró que el Ejecutivo debe priorizar soluciones para ese sector.
3: Bueno, probablemente las cifras macroeconómicas, el crecimiento, el grado de inversión es un tema que no podemos negar, que es parte de un proceso que el mismo presidente reconoce como un proceso ya consolidado desde hace 20 años en el Paraguay y que por supuesto también como oposición reconocemos. Lo que demandamos al presidente es que este crecimiento económico no se está traduciendo en la microeconomía de los hogares. Él habló, por ejemplo, un poco de toda la corrupción en la cual se involucra su gobierno y que parte de esa corrupción ya no nos permite finalmente tener políticas sociales que son necesarias para que se lleven adelante. Así como tenemos un contraste de un país intergaláctico, pues no tenemos agua potable en el departamento central.
1: Salud en el ojo de la tormenta, definitivamente. Y justamente tras el informe presentado por Santiago Peña, la ministra María Teresa Barán salió al paso manifestando que los avances alcanzados en el fortalecimiento del sistema sanitario, aseguró además que durante los últimos 3 años la prioridad fue reorganizar la gestión para mejorar la atención a la ciudadanía. La secretaria de Estado afirmó que el objetivo del gobierno es consolidar una política pública con visión a largo plazo. En ese sentido, señaló que el trabajo realizado busca sentar las bases de un sistema sanitario más eficiente, sostenible y orientado a responder las necesidades de la población.
6: Para mejorar lo que es la gestión. Y creo que dentro de lo que hizo el informe del señor presidente de la República, creo que hay una inversión histórica en infraestructura, que siempre fue uno de los reclamos de toda la ciudadanía, el tema de la infraestructura. Y lo que buscamos hoy con el presidente de la República, Santiago Peña, y el vicepresidente Pedro Aliana, es construir un sistema de salud con una infraestructura diferente y construir una política de Estado. No nos tenemos que olvidar de que nosotros hemos recibido 2 hospitales prácticamente casi en la base, en donde muy maduramente se tomó la decisión de continuar la construcción, de terminar la construcción.
1: Cambiamos de tema, hablemos ahora acerca del Mundial, porque Migraciones reporta cifra récord de viajeros. Según estuvieron precisando, 7.500 paraguayos viajaron a Estados Unidos durante el último mes para asistir al Mundial de Fútbol. Según datos de la Dirección Nacional de Migraciones, la institución señaló que se trata del mayor volumen de salidas hacia ese destino registrado en un solo mes. El movimiento coincide con la participación de la selección paraguaya en la Copa del Mundo y refleja un importante flujo de viajeros. Según se estuvo precisando, el dato también reaviva el debate sobre la capacidad de consumo de un sector de la población y el comportamiento de la economía nacional. Vamos ahora a todos los detalles de lo que guarda relación al próximo encuentro de la Albirroja ante Francia. Los datos concretos sobre la sede que albergará este encuentro.
7: Paraguay y Francia se enfrentarán por los octavos de final del Mundial 2026 este sábado 4 de julio a las 18 horas en el Estadio Filadelfia, Estados Unidos. Con esto, será el 6º partido que se juegue en esta cancha por el Mundial 2026. El Lincoln Financial Field es un estadio con capacidad de 69.000 personas. Tiene un costo de $512 millones. Se inauguró en agosto en el año 2003 en un partido de fútbol entre los clubes europeos Barcelona y Manchester United. El impresionante estadio también albergó 5 partidos de la fase de grupos de esta Copa del Mundo. 14 de junio de 2026, Costa de Marfil 1, Ecuador 0, Grupo E. 19 de junio de 2026, Brasil 3, Haití 0, Grupo C. 22 de junio de 2026, Francia 3, Irak 0, Grupo I. 25 de junio de 2026, Curazao 0, Costa de Marfil 2, Grupo E. 27 de junio de 2026, Croacia 2, Ghana 1, Grupo L.
1: Y antes de retirarnos, compartimos con ustedes emoción total en Paso Yovai con familias que recibieron el documento que las prueba como propietarias del tan ansiado título de propiedad.
8: Esta año más rojano, esta año no me sin título. Ni se su ni se tuvo ando juputuya. ¿A cuándo juputupa?
1: una de las políticas públicas también del gobierno, el acceso a las tierras. Hasta aquí, Alcance de Noticias, el noticiero en tu celular.

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0: Hola, hola, muy buenas tardes, bienvenidos a todos a Un Gran Día. Son las 13.5 minutos, tenemos 13 grados en zona metropolitana y en gran parte del país. Ya estamos aquí para informarles a ustedes a través de todas nuestras plataformas: Giganet en Central, en Alto Paraná, en Itapúa, en Caaguazú, www.alcance.com.py, www.hechospelota.com.py, esto en el streaming, así como también en todas las redes sociales. En YouTube estamos como Hechos Pelota Deportes, en YouTube también estamos como Alcance FM Play TV, en Facebook como Hechos Pelota y como Alcance FM Play TV. También nos pueden escuchar en la aplicación del teléfono, aquellos que no tengan una señal de FM cercana, estamos como Alcance FM o Alcance Cordillera. Saben que estamos también en las plataformas de FM, en frecuencia modulada, la 88.9 en Cordillera. El saludo para toda la gente de Cordillera, de Arroyos y Esteros, la gente de toda esa zona cordillerana del país. La 93.7, Misiones, desde San Ignacio, transmitiendo Radio Alcance FM, en este caso Alcance Misiones. Y también la 99.9 desde Puente Quejá, ahí al lado de Catuete, están trabajando los compañeros para hacerles llegar la emisión de este programa. ¿Cómo están por ahí por Canindeyú? ¿Cómo está la gente, por ejemplo, de Salto del Guairá? Me imagino que debe hacer frío también, así como está haciendo en zona metropolitana el día de hoy. 98.1, Radio Transcontinental toma nuestra señal desde Alto Paraná, y la 106.7, la radio más potente, más poderosa, más influyente de Amambay, Radio Imperio, desde Pedro Juan Caballero, transmitiendo para esa zona del país también. El saludo especial para la gente de la 98.9, la gente que está en la zona de Paraguarí, por ejemplo, la zona de la ciudad misma, no solamente del departamento, de la ciudad que lleva el mismo nombre que el departamento, para la gente de Yaguarón, la gente de Piribebuy, que desde ahí se transmite justamente Radio Ciudad, y también aquellas personas que nos escuchan, por ejemplo, desde Ita. Gracias a todos por estar siempre. Hay mucha información para compartir el día de hoy. Saben ustedes que pueden enviarnos sus mensajes, sus críticas, sus comentarios, sus sugerencias al 0982-88-98-98. Liz El Recalde, ¿cómo te va? Bienvenida.
1: Muy buenas tardes, Hernán. Buenas tardes, señora, señor, a todos los que nos acompañan a través de las distintas emisoras por las que llegamos a todo el país. Muy buenas tardes, sean bienvenidos a Un Gran Día. Buenas tardes a este gran equipo, a los compañeros. Hernán, 7.324 paraguayos que ya viajaron para el torneo mundial, y también un gran número, 721 residentes extranjeros que viajaron por el torneo. Esto lo informó Flavio Espinosa, director de Movimiento Migratorio. Esta mañana Fabio Espinosa, el director, informó que esta es la cantidad de paraguayos que están viajando para ver a Paraguay en el Mundial.
0: Así es, así es. Fabi, ¿cómo te va? Bienvenida.
2: ¿Qué tal, Hernán? ¿Cómo estás? Alice, a los compañeros, muy buenas tardes. También una jornada realmente para prepararte el pororo correspondiente y seguir divirtiéndose por todo esto que significó el informe de gestión de Santiago Peña presentado el día de ayer en horas de la noche, porque hoy salió el oficialismo, salió la disidencia. Hablaron todos los referentes de las distintas carteras de Estado también sobre lo que dejó las cifras, los números y todo lo que dio a conocer Peña sobre su tercer año en este informe ante el Congreso.
0: Lucas, ¿cómo estás? Bienvenido.
3: Hola, Hernán, el saludo para vos, Liz, el Fabi, para todos los oyentes y seguidores. Ya expectante a lo que va a ser el duelo del día sábado entre Paraguay y Francia, la albirroja se sigue preparando en Filadelfia. Mañana va a hablar el míster Gustavo Alfaro. Vamos a tener sus palabras junto a la de un jugador en la previa de lo que puede ser un partido histórico. Ojalá así lo sea, ojalá Paraguay pueda tomarse la revancha así como lo hizo ante Alemania y que podamos seguir en carrera. Es difícil, es cierto, pero ya aparecen también no solamente periodistas, como fue el caso de Alemania, sino que exfutbolistas declarando de que Paraguay va a ser vapuleado. Christophe Dugarry, por ejemplo, exjugador francés y campeón, que fue campeón en 1998, dijo: Paraguay va a ser vapuleado, humillado. Querrán defender porque son incapaces, incapaces, repito dos veces para que quede claro, de jugar cualquier tipo de partido ofensivamente. Así que siempre esto sirve para alimentar también la rabia de los nuestros, y ojalá le muestren este video a los jugadores, le traduzcan para que puedan hablar en la cancha, porque están los que hablan fuera de la cancha, los jugadores son finalmente quienes hablan dentro de la cancha.
1: Exactamente, qué bueno. bueno eso, Lucas, porque a mí ya me estaba preocupando que no nos estaban subestimando. Ahora que ya están subestimándonos, yo siento que va a encender ya ese fuego, esa garra, ya se va a ir transformando en los jugadores, que estoy segura cada uno de estos materiales llega a ellos.
3: Y otra vez alguien que está afuera, porque Mbappé, por ejemplo, el otro día habló de Paraguay y dijo Paraguay está donde está por algo le eliminó a Alemania. Lo mismo el técnico de Champs de Francia, algo cauto hablando de Paraguay, pero gente que ya no está en la selección, gente afuera, sale y da este tipo de declaraciones que muchas veces le termina jugando en contra.
1: Y alguien más que hizo declaraciones que está y hace parte de este mundial es Lamine Yamal,
3: sí. Que
1: se puede mal interpretar o se puede bien interpretar. ¿Cómo lo tomas vos, Lucas?
3: Yo tomo bien, porque al fin y al cabo tiene razón.
1: Y podemos poner en contexto a la gente de lo que dijo Lamine Yamal.
3: Que él, más allá de jugar lindo, a él no le importa jugar bien. Él prefiere a lo Paraguay, clasificar, conseguir resultados. O sea, no es que quiere jugar bien y destacarse, sino que él prefiere seguir avanzando de ronda. Por eso es como que lo usaba de ejemplo a Paraguay.
1: A Holanda también, ¿verdad? ¿Qué prefieren? Bajos. Estar como...
3: Él dijo que ya le advirtió a sus amigos que Marruecos iba a pasar. De hecho, él tiene descendencia marroquí. Su papá creo que es marroquí.
1: Tiene en su familia alguna ascendencia.
3: Sí.
1: Que llegó a utilizar varias veces homenaje.
3: Él juega a las 14. A las 14. A las 16. España, Austria. Sí.
1: Austria que perdió ante Argentina.
3: Y los tres perdieron contra Argentina en la fase de grupos. Ahora vamos a ver qué tal le va contra España.
1: Sí, hoy también tenemos otro encuentro importante.
3: Sí, el de las 20. Encuentro de dos cracks. Lastimosamente, hay que decir, lastimosamente para nosotros los bicho lovers, el que tiene más historia en la Copa del Mundo es el Luka Modric.
1: Es Modric.
3: Pero hoy se enfrentan Luka Modric ante Cristiano Ronaldo. Luka Modric que fue vicecampeón y también logró el tercer puesto en una Copa del Mundo. Y Ronaldo, que bien sabemos, había disputado las semifinales del Mundial 2006. Uh-huh. Pero hasta ahí fue lo máximo que llegó. Y hoy se miden. Uno de los dos va a quedar fuera. Es el último mundial de ambos. Sí. Así que uno de los dos hoy se despide.
1: Oye, ¿Cristiano Ronaldo queda fuera del mundial o Luka Modric? Pero si hablamos a nivel selección, yo siento que hasta ahora vamos siempre comparando la historia, la trayectoria de cada una de las selecciones. Estas selecciones me parece que están bien equiparadas, bien iguales.
3: Bien parejos.
1: No hay como que digas, no, esto sí o sí va a ganar.
3: Los dos pasaron como segundos de su grupo. Uh-huh. Porque bien, nosotros teníamos de que Portugal iba a ser el primero, pero Colombia se hizo con ese primer lugar. Por eso se cruzan ya en esta instancia Portugal y Croacia. Que de seguir avanzando, Paraguay se podría topar con una de estas dos selecciones. Por ejemplo, avanzó también Estados Unidos. El profesor Gustavo Alfaro dijo que le gustaría volver a enfrentarse, por ejemplo, a Estados Unidos, pero tengo entendido por cómo está conformado el cuadro que solamente en la semifinal se podría dar ese cruce. Y uno piensa también, si le dejamos fuera a Francia, ¿por qué no empezar a soñar también con llegar a semifinales como el Granada había pronosticado en su tiempo?
1: Un equipo que maduró bastante, que se conoce bastante y bastante progreso yo veo, no solamente a nivel selección de Paraguay, sino también en cada uno de los jugadores y en Alfaro, que propiamente conoce mejor aún la capacidad de cada uno de ellos. Otro de los temas maduró bastante, que se conoce bastante y bastante progreso yo veo, no solamente a nivel selección de Paraguay, sino también en cada uno de los jugadores y en Alfaro, que propiamente conoce mejor aún la capacidad de cada uno de ellos. Otro de los temas, Hernán, no sé si llegaste a escuchar, bastante polémico, uh-huh, generó mucho debate en distintas mesas, fue lo que ocurrió entre La Torre y Bachi Núñez, presidente del Congreso, sí. La Torre, presidente de la Cámara de Diputados, previo al ingreso del presidente Santiago Peña.
0: Escuché que primerito, obviamente, ABC Color sacó, ¿verdad? Uh-huh. No sé si querés desarrollar primero, pues yo te doy mi opinión.
1: Así es. Sí. Lo que ocurrió es que en un momento, ya cerca al ingreso del presidente Santiago Peña, iba ingresando el vicepresidente Pedro Aliana junto

0: a su señora. En ese momento, Bachi Núñez, presidente del Congreso Nacional, pone orden en el lugar pidiendo que tomen asiento. ¿Qué sucede? El micrófono queda encendido. En ese momento le pregunta a alguien al presidente Bachi Núñez, presidente del Congreso, le dice, vamos a preparar un lugar para su señora. Se escucha de forma bastante despacio, se escucha que le hace esta pregunta. Él responde, no, ya avisé que no va a venir. Y un momento después le pregunta a Raúl Latorre, que es presidente de la Cámara de Diputados, ¿qué pasa con Raúl Benítez? ¿Qué sabes qué hay de Raúl Benítez? Y le responde el presidente.
1: ¿Qué sabes de Raúl Benítez?
0: Le dice. ¿Qué sabes? Le dice de Raúl Benítez.
1: Que es diputado de Encuentro Nacional.
0: Así es. Y le responde el diputado, quiere seguir los caminos de su lideresa, imagino refiriéndose a Katia.
1: Sí. Katia González, ¿sí?
0: El camino
1: y va camino al martirio.
0: Del martirio, le dice. Sí. Y ya de esto se saca todo tipo de conclusiones por el término martirio. Mm. Algunos ya dicen, llegan a la conclusión de que se refieren a un juicio político. Esta fue la pregunta de Bachi Núñez. Otros, ya yendo al campo de la superstición y todo lo que se puede especular, dicen de que en realidad fue como una trampita que le puso Bachi Núñez a Raúl Latorre.
1: Mm-hmm. No.
2: Mirá, ¿en serio?
1: No creo. Yo creo que ni Bachi se dio cuenta, ¿verdad? Yo tengo una opinión sobre esto, ¿verdad? Que lo que dijo Latorre es completamente cierto. O sea, no hay nada de mentira en eso. Porque le pregunta, ¿verdad? ¿Qué sabes de Benítez, le dice? De Raúl Benítez. Y ahí está. ¿Cómo era que dijo primero?
0: Quiere seguir el camino de su lideresa.
1: Quiere seguir el camino de su lideresa.
0: No, que es su lideresa.
1: No, claro, ella es la líder de Benítez, ¿verdad? Mucho incluso por eso le dicen el ataja cartera de Katia, ¿verdad?
2: Que en su momento fue una de sus funciones, dicen.
1: ¿Perdón?
2: Que en su momento fue una de sus funciones.
1: Claro.
2: Acompañarla a Katia y sostener sus cosas, ¿verdad?
1: La atajaba su cartera.
2: Así dicen. Sí, no, sí, eso no cuentan. Sí. Yo lo vi siempre en las coberturas de cerca con Katia.
1: ¿Y atajaba su la cartera de
2: Katia? Y muchas veces es una suerte de asistencia que se da, ¿verdad? Ah, de respaldo.
1: Qué linda manera de graficar, de explicar, ¿verdad? Con tanta sutileza. Te felicito, Fai.
2: Pero se vio.
1: Sí. Que... Y es su líder. O sea, no mintió ahí. Y va camino al martirio. Tampoco tiene nada de malo porque dijo, va camino a seguir los mismos pasos de su líder. ¿Y cuál es el camino? Y hoy está ella trabajando como una de nosotros, ¿verdad? Cualquier trabajo obviamente es admirable, es reconocible, ningún trabajo es deshonra, pero hoy ella está haciendo de comunicadora porque perdió el espacio que tenía en el Congreso Nacional por culpa de ella misma.
2: La quitaron,
1: La quitaron. Le hicieron perder la investidura porque ella tenía en su fila a gente que no se presentaba al trabajo y ella era la que quería organizar los juicios políticos para tal o cual colega suyo. ¿Y qué pasó? Se le dio vuelta la tortilla. Había sido, ella tenía entre su gente colaboradores que estaban de vacaciones y figuraban que supuestamente hacían oficina, ¿verdad?
0: Claro, cuando hablamos de la palabra martirio como tal, Hernán, sí, estamos hablando de un sufrimiento.
1: Sufrimiento.
0: Entonces, claro, esto ya es libre de la interpretación de cada persona. Es decir, que con martirio se estaban refiriendo a un juicio político,
1: no,
0: me parece
1: eso ya
0: algo
1: es una
0: absurdo.
1: Especulación, sí. Aparte que, como siempre digo yo, ¿verdad? Se van a agarrar de lo más mínimo posible, de cualquier detalle, para empezar a bajarlo a Latorre, porque hoy Latorre, quieras o no, es la figura más importante que tiene Pedro Aliana para su vicepresidente. Creo que hoy está ganando la puja Latorre a Cesarito, que también es muy, muy bueno ahora,
0: el gobernador del departamento de Guairá.
1: Y no sé quién otro estaba también. El otro era Baruja. Sí. Baruja.
2: Pero es por el rol también del vicepresidente, es que guarda, digamos.
1: Y por el camino que recorrió.
2: Sí. Y por eso que es tan importante el diputado Latorre. Porque el vicepresidente, pues, es el nexo directo entre el Ejecutivo y el Congreso para lo que tiene que ver con acelerar las leyes y los proyectos que maneja el presidente de la República.
1: Así entonces, es. Y hay que recordar que, ¿cuál fue el camino que hizo Aliana para ser vicepresidente de.
2: El mismo.
1: El mismo. Para ser vicepresidente de Peña, el mismo camino recorrió Aliana. Fue reelecto varias veces en el Congreso Nacional, más específicamente en la Cámara de Diputados, y hoy Latorre está haciendo, la vez pasada estaba leyendo la cuarta reelección ya de la Torre, ¿verdad? ¿Y quiénes le eligen? Sus propios colegas. Y casi siempre gana por amplia mayoría.
2: ¿Verdad? Y que lo maneja muy bien, Hernán, porque si recordarás, en un momento dado, esa cámara en particular era un circo.
1: Sí.
2: ¿Verdad? O sea, era un todos contra todos. Sí. Se llegó a los golpes muchas veces en el Congreso, a las faltas de respeto, y que él esté nuevamente asumiendo un año más, un periodo más, si bien vamos a llamarlo de ese modo, la gestión al frente como presidente de la Cámara, ya te da la pauta del respaldo y el respeto de sus compañeros.
1: Su carácter, su firmeza, le dieron otra vez al Congreso, en parte por lo menos, en gran parte, esa imagen un poco más seria que se dejó de tener con las payasadas de diputadas que se subían por encima, por ejemplo, de una mesa, que gritaban, que silbaban, que cantaban, de personajes que se querían pelear y compañía, ¿verdad? La firmeza que tuvo La Torre dirigiendo a ese grupo polémico de diputados hizo que hoy por lo menos ese tipo de show ya no tengamos. Claro. Ahora, podemos ser críticos de que si hacen bien o no hacen bien su trabajo, eso ya va a ser el análisis de cada una de las personas. Yo no me voy a meter en el lugar de cada una de las personas, de cada uno de los integrantes de esta sociedad, ¿verdad?
0: Pero en por su lo menos, rol de mediador.
1: En su rol de mediador hizo su trabajo hasta ahora. No hay ningún payaso hasta ahora, por lo menos en el Congreso, ¿verdad? Uh-huh. Y cuando hablo de payaso, ya saben a qué me refiero, ¿verdad?
0: Sí.
1: De los
0: que vimos en otros periodos.
1: Claro, totalmente. De los que llaman la atención, de los que hacen show, de los que se suben sobre la mesa, como decía hace rato. Entonces, por lo menos esa investidura interna se mantiene ahora dentro de la Cámara de Diputados y tiene mucho que ver con el carácter, con la firmeza, con la convicción que tiene La Torre de por lo menos mantener la compostura en ese lugar, ¿verdad? En ese hemiciclo. Uh-huh. Así que por lo menos eso es lo que yo opino, ¿verdad? Puedo estar tremendamente equivocado, como puede que tenga un poquito de razón. Vamos a buena música. Enseguida estamos con el desarrollo de más noticias aquí y también con la lectura de los diarios.
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1: Seguimos en Radio Alcance, son las 13:45. Estamos aquí en un gran día cuando tenemos 13 grados en gran parte del país. Cifras sin precedentes son el cimiento y objetivo del gobierno. El objetivo del gobierno es llegar a todos los sectores, señala Peña en informe de gestión. El presidente Santiago Peña presentó su tercer informe de gestión ante el Congreso Nacional, en donde destacó las cifras sin precedentes en crecimiento económico continuo, disminución de la pobreza, creación de empleo y reducción de la informalidad. El objetivo de su administración es impulsar políticas que permitan que este impacto llegue a todos. Es mi tercer año. El Paraguay está en su mejor momento económico. Nunca antes tuvimos un Producto Interno Bruto tan alto. Nunca antes tuvimos tantas inversiones extranjeras. Se invirtió tanto en cuestiones sociales, ni tuvimos paraguayos fuera de la pobreza, dijo, entre otras cosas, el presidente. Las cifras incluyen un crecimiento del 6,6% del Producto Interno Bruto en 2025, el mayor de los últimos en 12 años. La creación de más de 242.000 empleos. La reducción de 3,6% del desempleo y más de 134.000 nuevos asegurados en IPS, entre otras cosas. Por otro lado, también pueden encontrar en nuestro portal digital la noticia que tiene que ver con que establecen nuevo cronograma de funcionamiento del Puente de la Integración a partir de agosto. Autoridades de la Comisión Mixta del Puente de la Integración acordaron la actuación del cronograma de funcionamiento de la infraestructura que conecta las ciudades de Presidente Franco y Foz de Iguazú, que entrará en vigor a partir del 3 de agosto de 2026. A partir de esa fecha, mediante un comunicado se establece que el transporte de cargas menores, ingreso y salida en lastre será exclusivamente por el Puente de la Integración de 7 a 19 horas, mientras que el retorno con carga será por el Puente de la Amistad. Al fin se van a organizar, al fin se va a usar de verdad este puente que está en Presidente Franco, y al fin un poco se va a descongestionar también la zona de Ciudad del Este en el Puente de la Amistad. Vamos a los títulos del diario La Tribuna.
2: Con datos, Peña destacó crecimiento económico y reducción de la pobreza en su informe de gestión 2026, bajo la premisa de un Paraguay gigante. El presidente de la República, Santiago Peña, presentó ante el Congreso Nacional un balance que posiciona al país en uno de los mejores momentos de su historia democrática, respaldado por una sólida estabilidad política, transformaciones institucionales y un crecimiento económico sin precedentes. El reporte destaca que Paraguay fue el país sudamericano que más creció en 60 años, según el Banco Mundial, impulsado por un incremento del Producto Interno Bruto del 6,6% en el 2025, el más alto en 12 años, y una proyección del 4,2% para el 2026. En editorial, página 2, el pueblo debe valorar el informe presidencial. Santiago Peña eligió un horario estratégico para que la ciudadanía escuche su informe sin intermediarios ni sesgos. Este acto ante el Congreso simboliza el respeto y control entre poderes. El ciudadano debe contrastar de forma directa lo anunciado por el jefe de Estado con la realidad del país. Con foto, con plantel completo, la albirroja prepara el golpe ante Francia. Páginas 44, 45, 46, 47 y 48. En economía, página 4, Petropar bajó el precio del diésel y ahora pone la mira en el costo de las naftas. Más de economía, página 7, la fiscalía indaga millonario desvío de fondos en el IPS con el Banco Atlas. En la contratapa, la tribuna acompañando a la albirroja en el Mundial. Con Enciso recuperado y Alderete en evolución, crece la ilusión albirroja. Todo hace presumir que el técnico Gustavo Alfaro tendrá plantel completo a disposición para el partido del sábado ante Francia, por octavos de final. Si bien no hay nada oficial, Enciso, Alderete y Sosa se están moviendo bastante bien con el plantel. Vamos al diario Crónica.
3: Asimismo, de este día de hoy, vamos a empezar como siempre de arriba para abajo. Llevan la piel a los héroes de la clasificación ante Alemania. Joven GI que prometió que si llegaban a octavos se tatuaría a los destacados. Esta información la pueden encontrar en la página 2. Luego en la página 14, mamá de Brian habló de su debut. Página 6, Atlas y PS. Fiscalía ya bichea perjuicio. Luego, en la página 4, esa no era su guerra. Habló papá del finado en Ucrania. Como tema principal tenemos lo siguiente. Francesa estará con el corazón partido. T-Pain nació en la tierra de la Torre Eiffel, pero un pelotero que lleva sangre guaraní la conquistó. La creadora de contenido tiene más de 1,5 millones de seguidores y en el chute del sábado ya eligió qué camiseta usará. Alabó nuestra comida y confesó que en sus últimas vacaciones en Uyahu subió 5 kilos en un mes.
4: Hermosa, por favor.
1: Sí, francesa.
3: Francesa. Luego tenemos la contratapa. Allí arribita podemos leer, el cazador contará Gina con la joya, pero lo de Omar sigue en la duda. Como tema principal es el partido de tu vida. Anthony Silva analizó lo que fue el duelo de la albirroja contra Alemania y aseguró que contra Francia hay que poner 200% para lograr la clasificación. Y luego felicitó a sus ex compañeros, es un hermoso momento para cada uno. Esto es lo que pueden encontrar aquí en esta edición de hoy del diario Crónica.
1: Así es. ¿Qué tenemos, Fabi?
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1: Así es. Lucas, ¿qué tenemos en el ámbito deportivo?
5: Ya tenemos árbitro confirmado para el duelo del día sábado. ¿Sí? Paraguay-Francia. Va a ser un árbitro uzbeko.
1: Uzbeko.
5: Referee. Ilgiz Tantashev va a ser el árbitro principal. El asistente 1, Andrei Sapenko. Asistente número 2, Timur Gainulin. El cuarto será Qatarí Abdul-Harham Al-Hasim. Y el referee asistente será Taleb Almarri. No sé qué es más difícil.
4: Es posible.
5: Si el nombre del uzbeki, profe, no va. El uzbeko o del qatari. Y hablando de la selección paraguaya, nada más específicamente del arquero Orlando Gil, ya empieza a sonar fuerte por Europa.
1: Sí.
5: Ya es un equipo que estaría interesado.
1: ¿Cuál en sería?
5: Equipo italiano, el Torino. Conjunto que en algún momento supo defender también Antonio Sanabria. Estaría interesado en el portero paraguayo de 1,98 metros de altura. Estaría tasado entre 5 a 6 millones de euros, según medios.
1: El archirrival del Juventus de Turín.
5: Sí, el Torino, clásico de Turín suelen encargar ellos. Y también, siguiendo con el portero Orlando Gil. El otro día Fabi estaba contando la historia de Orlando, cómo él se había iniciado cuando su
6: rayadito.
5: Hijo, cuando su hijo nació, él tenía que vender sus prendas y esas cosas para poder costear el tratamiento de su hijo. Y entre esas prendas, él había vendido su camiseta que utilizó en el Sudamericano Sub-17. Camiseta original de Paraguay, que es de utilería.
1: Sub-20, sub-20 era.
5: Sub-17,
1: tengo entendido. No, sub-20, dijo su esposa.
5: Sub-20.
1: Sí. Y están haciendo una colecta.
5: Pero ayer yo vi un material. Ya. Ayer yo vi un material donde él entrenaba con la selección sub-17, que Chiqui lo había llevado cuando él era arquero de un equipo de la Liga San Lorenzo. Uh-huh. Y apareció la camiseta.
1: ¿En serio?
5: De hecho, estaba lo de la camiseta porque le vendió a un amigo. Ah. Pero este amigo, en este caso, decide devolverlo a Orlando Gil.
1: ¿En serio?
5: Acá tengo la historia. En las últimas horas se reveló que durante la pandemia, Orlando Gil se encontraba sin trabajo y tuvo que vender parte de sus uniformes para costear los gastos médicos de su hijo que nació prematuro. Entre esas prendas se encontraba su camiseta de portero de la selección paraguaya sub-17 que vendió a $35. ¿Cuántos serían $35?
1: Bueno, pero hay que ver en qué año fue eso también, ¿verdad?
5: Y ¿cuándo nació su hijo? ¿Hace 3, 4 años?
6: 4 años, 4 años.
1: Pandemia. Ahora 2022, sale 213 mil nomás ahora. Porque el resto estaba alto.
5: Sí. En pandemia era. Sí. El comprador apareció ayer y confirmó que quería devolverle la camiseta a Orlando. Es justamente la primera prenda de la selección que vistió Orlando cuando en entrevistas decía que su ídolo a seguir era Manuel Neuer. Portero al que lo dejó fuera y lo retiró, Dani.
6: Imagínate.
5: Porque Neuer ayer comunicó su retiro de la selección alemana. El último partido de Neuer, justamente Orlando Gil le dejó fuera. El arquero al cual acaba de alinear. El antes y después de la historia de Orlando Gil, dice. A ver, acá también tengo el nombre del amigo. Estaba en manos de Pedro Suárez, amigo de infancia del barrio Reducto de San Lorenzo. Pata sabe, o sea, Orlando, yo hace mucho ya le dije a él que lo devolvería. Es mi amigo, yo lo conozco de chico, escribió Suárez. La ciudad, por cierto, lo declaró también hijo dilecto.
6: Es así, Orlando, la Junta Municipal.
1: 245.000 estaba en el 2020.
5: Bueno, esa prenda, ¿qué significado habrá tenido? Sí, porque ¿qué va a seguir teniendo ahora? Porque le va a devolver, dice.
1: Sí, porque estaban haciendo un llamado social, ¿verdad? Para que se le devuelva a Orlando Gil su camiseta.
5: Y ayer, por eso te decía el material, que en su momento hace 10 años, creo que 2016, no recuerdo, que Chippy Vera justamente estaba presentando. 2017. Chippy Vera justamente presentó el material. Uh-huh. Y ahí entra el cronista y presenta un arquero que juega en la Liga Sanlorenzana. Uh-huh. Que fue tenido en cuenta por Francisco Chiqui Arce para entrenar en Alviroga. El Chiqui Arce se había fijado en él, o parte del cuerpo técnico lo habían
6: visto. Las formativas y todo
5: una
6: eso,
5: nota, ¿verdad? De aquella época de Orlando Gil hablando, donde él dice que se desempeña justamente en la Liga Sanlorenzana y que parte del cuerpo técnico se fue a ver un partido de la Liga y ahí le dicen vení a entrenar con nosotros. Y por eso yo decía Sudamericano Sub-17. Ahora no sé si llegó a jugar Sudamericano Sub-17 o era la Sub-20, como decía Hernán, pero que tiene una camiseta de la Sub-17 tiene, o tenía, vendió y ahora va a recuperar. Y está, mira cómo está la camiseta en ese estado.
6: Vos sabés que...
5: dorsal número 23, Orlando Gil.
6: Yo conozco la historia de Gil justamente desde San Lorenzo, pero ¿por qué la conozco? Porque el embarazo de la esposa de Gil fue bastante complicado en el último tramo, justo cuando ya debían hacer el bebé, que se les complicó totalmente la situación y fue ahí que él se vio obligado, como toda la familia, como todos los paraguayos hacemos, cuando nuestro familiar necesita una terapia intensiva, necesita una hospitalización con urgencia, se activa el famoso rifa apoyada, se vende todo lo que se tiene. Esa fue la situación de la familia como tal. Y nosotros decíamos, bueno, esto no le sucede, porque de ahí que conozco su caso, esto no le sucede a un jugador de primera, a un jugador de tal que tiene, digamos, un respaldo ya económico cuando se presentan estas complicaciones de la vida, porque él estaba en San Lorenzo en ese momento. Ellos decían, por ejemplo, que estaban vendiendo todo, dormían en el auto en ese tiempo para acompañar al hijo que estaba hospitalizado, porque efectivamente nace, da a luz la esposa, pero las complicaciones es con el bebé en particular, ¿verdad? Entonces a ella le dan el alta, ellos para no alejarse del hospital justamente se quedaban en el auto, decían ellos no comían, o sea, un montón de cosas. Y yo decía, en aquel momento ya me preguntaba, para qué existía la Asociación de Fútbol. ¿Cómo era que existía el nombre?
5: Y lo de la,
6: asociación. La, hay una asociación fútbol, de futbolistas.
3: La Agremiación de Futbolistas del Paraguay.
6: Hay una Agremiación de Futbolistas del Paraguay. Cuando yo conozco el caso, yo digo, ¿para qué existen
1: futbolistas asociados del Paraguay?
6: Si no, es para respaldarlos. Y yo decía, bueno, lo que pasa es que no tiene mucha prensa, lo que pasa es que son jugadores que todavía no llegaban a los equipos de primera, digamos, ¿verdad? Sí. Y fue en ese tiempo también, un tiempo después, nomás, que él ya va a la Argentina también, ¿verdad? Y que no sé si cambia por completo la realidad de la familia, pero mejora algo, ¿verdad? Y es por eso que yo decía, o sea, tenía mi fijación con ese arquero en particular, que cuando la vez pasada, justamente en una reunión, me dicen, che, pero qué tranquilo que estaba, me esperaba la tranquilidad Orlando Gil en los penales. Sí. No sé.
1: Y después de todo lo que pasó, creo que
6: vamos a poner eso. Y mencionan en la reunión que yo estaba, parece que no tenía nada que perder el tipo. Y yo dije dentro mío, ya perdiste todo en su momento. Sí, ¿verdad? O sea, y la vida tiene esto que te da recompensa, porque así la pasaron realmente mal como familia, se aferraron. Y yo siempre digo, todo lo que sucede es son con propósitos, y para quienes somos creyentes son diosidencias, ¿verdad? Muchas veces.
5: El gesto del amigo también habla muy bien, porque imagínate la réplica, o sea, el valor que ha de tener esta camiseta ahora mismo. Orlando Gil ya estaba leyendo también que incluso superó números de Chilaver en la Copa del Mundo.
6: Sí,
5: estamos hablando de un nuevo ídolo en el arco de la selección paraguaya de fútbol. Y este amigo con esto refleja que en su momento, más allá de querer la camiseta, seguramente le quiso ayudar a Gil.
6: Este punto
5: por
6: que estás mencionando, Lucas.
5: Por eso compró la camiseta y no tiene problema en devolverle.
1: Sí, porque tampoco Gil era demasiado conocido en ese entonces,
6: pero,
1: ¿verdad?
6: Pero lo que está mencionando Lucas Hernán es fundamental, porque cuando vos estás en una... A mí me pasó mil veces que tuve que hacer rifas también para solventar el gasto de mi familia. Y hay mucha gente que por ayudarte te quiere dar o te quiere transferir.
1: Totalmente. A veces ni se van a retirar tu pollo cuando haces la pollada.
6: Ni tu hamburguesa. Pero hay una cuestión de dignidad, pues, ahí, totalmente, ¿verdad? Yo le estoy vendiendo a Lizel este teléfono hoy. Sí. Y Lizel me dice, no, amiga, te voy a dar nomás porque yo sé que vos necesitas. Pero hay, pues, una cuestión de dignidad y respeto a tu amigo también.
1: Totalmente.
6: Que vos agarrás otra vez el teléfono. Y, o sea, por eso nada más quería señalar esto.
1: Sí, no, claro, que de hecho que no es el malo de la película, el amigo de Gil en en esta historia, ¿verdad?
7: Y su señora también, que salió estos días a pronunciarse en redes sociales por críticas que estaban recibiendo, obviamente críticas sin ningún tipo de sentido, de señoritas que le enviaban mensaje a través de su DM diciéndole, vos sos la esposa Orlando Gil, tenés que arreglarte más, tenés que irte más presentable a la cancha, cosas así. Hasta que
1: sí, eso,
7: por favor.
1: ¿Cómo encuentra la gente la parte negativa? O sea, pero el tipo es un nuevo ídolo, te salvó en una clasificación, te pasó a la siguiente
6: y
1: etapa.
6: Y vos cuestionás aspecto físico de la esposa.
1: De la esposa, estúpido, que no se peina, no sé qué. Qué
7: y ella escribió lo siguiente, Hernán y compañeros, les comento. Hola, paso por acá para decirles que no se estresen en ser malas personas. Porque si hay algo que no me enoja es que me digan de todo. Quizás tenga mucha razón esta señorita. Quizás no me arreglo, no me voy con las mejores vestimentas y obviamente tampoco digo que soy lo más lindo de este mundo. Pero detrás mío hay una mujer que tiene un niño y una mamá enferma. Y es como que me cuesta más todo el arreglarme.
1: ¿Te lleva tiempo por eso?
7: O el pensar en ponerme prendas más caras. No es una excusa, pone entre paréntesis, pero soy así y obviamente no digo que está bien, pero estoy intentando. Tengo otras prioridades. Exacto. Antes de eso fue lo que escribió Melissa Ábalos a través de una historia en Instagram.
1: Y yo le quiero decir a Orlando Gil que ahí es.
5: Perdón, ahí antes es. Decir, ¿puedo pasarle ahí esta,
1: es. Sí, pasarle
5: el material que te,
1: que
5: te hace
1: ¿Sabes por qué? Sí. Porque he visto tanta gente con mucha plata ya, ¿verdad? Yo trabajé con muchas personas y me rodearon muchas personas y yo le rodeé a otras personas. Y en algo estoy convencido que el éxito en gran parte, como decía un maestro mío de Kabbalah, el 90% del éxito de un hombre se debe a su pareja, a su esposa, o a su novia, o a su pareja, porque hay gente que no se casa pero que tiene pareja, la misma pareja durante mucho tiempo, ¿no? El 90% de lo que nosotros los hombres tenemos se debe a la pareja que tenés. Y vos sabés que con el tiempo me fui dando cuenta que es cierto. Porque apenas uno empieza a tener plata, le empieza a ir bien. O a nosotros, los paraguayitos, los varones, nos empieza a ir bien. Y la que te desangra o la que
6: te impulsa
1: es la mujer. La que te hace tocar, vamos a decirle, la realidad es la mujer. O la que te hace creer que vos sos el nuevo Michael Jordan es la mujer también, ¿verdad? O el nuevo Cristiano Ronaldo. Y siempre yo digo, la mujer es la que te hace mantener los pies sobre la tierra. Y cuando la señora dice, yo no me compro ropas de marca, Yo no le critico a las que no se, a la que no, o a las que compran ropas de marca, no le critico. Pero he visto tantas mujeres que así vivían y que le llevaron a la quiebra a sus maridos o a sus parejas o a sus novios, o que le empezó a ir mal a sus novios, muchos de ellos incluso futbolistas también, o a sus esposos, y le dejaron. Entonces, por eso le vuelvo a repetir a Orlando Gil. Ahí es.
7: Ahí es. Y además, Hernán, ella no va a mostrarse, ella no va para que el mundo vea a la esposa de Orlando Gil. Ella va para apoyar a Orlando Gil. Y me parece hermoso esto que ella escribió en redes sociales, mostrando también su transparencia, mostrándose, incluso dando explicaciones que no le debe a nadie, porque exacto, absolutamente a nadie le tiene que explicar. Exacto. Nadie debe estar preguntando cómo va a ir vestida o por qué fue de tal o no fue de tal forma. Realmente la gente es muy desubicada en varias ocasiones.
6: Volvés al punto de la superficialidad, ¿verdad?
1: Sí, la gente es muy superficial.
6: Y si te pones a pensar de nuevo en toda esta historia que hoy mucha gente conoce de Orlando Gil, te das cuenta por qué la esposa no está ni ahí por lo que todos los demás le cuestionan, ¿verdad? Pasó ni por cosas realmente densas. Y ella dice, tengo un hijo pequeño, tengo una mamá enferma. O sea, hay cosas realmente importantes en la vida.
1: Totalmente.
6: Y que no van por el look que llevas a la cancha. Ahora, así yo es. Digo una cosa. Y ustedes bien saben que él es mi recontra ídolo, ¿verdad?
1: Sí.
6: El día que él cambie o tenga alguna decisión sobre Meli Ábalos que no acompañe, va a dejarse mi ídolo. O sea, ¿es con Meli o con Meli?
7: Algo así como McAllister.
1: Y pasaron de todo, ¿verdad?
6: Y algo así, porque vos sabés que quiere darse, o sea, esa situación. La vez pasada hablamos con Ale Benítez ahí en prensa y él me decía, Fabi, ¿por qué vos por Orlando Gil directamente? ¿Cómo lo que, por qué dijiste? Pues yo le reclamé, vos no subiste mi corte aquella vez que nos repeleamos con Ale Benítez, ¿verdad? Y yo le digo, Ale, el fútbol es mucho de psicología.
1: Sí, psicología.
6: Es demasiado y es el foco que vos tenés por lo que vos querés. Te costó llegar, y más que nadie, él más que nadie sabe todo lo que le costó estar ahí y ser la, o sea, no vas a arriesgar nada o te vas a jugar por todo, porque el fútbol es psicología, o sea, tenés que estudiar el perfil de la gente.
1: El 90% de los futbolistas que llegaron fueron personas que pasaron difíciles momentos en su vida desde la infancia.
6: Nelson Aedo Valdés, recordaron ustedes su mucho historia.
1: Muchas historias de sacrificio, ¿verdad? Porque el fútbol se juega con mucha presión y vos tenés que haber pasado por todo eso antes de llegar, obviamente, a Primera División. Quería mostrar algo, ¿verdad, Lucas?
5: Sí, es que José Matiende, el archivo que te hablaba, sí, el material que estaba presentando Chipi, era cuando en el 2017 él estaba en Paravisión.
1: Sí.
5: De Orlando Gil. Vamos a ver.

0: jovencito Gil, ¿eh?
1: Un niño 16 añitos.
2: 7 años. Ya tenía esa altura.
3: Sí,
0: impresionante.
1: Es gigante.
0: Impresionante.
1: Pero ¿puedo volver a mi pregunta? ¿Qué hace esta asociación de, no sé si exfutbolistas o futbolistas en serio?
0: Y vos sabés que ellos no tienen luego fondo, Fabi. Para empezar, luego tienen fondo.
1: ¿Por qué?
0: Y no sé. No, vos sabés que los exfutbolistas, cada uno tiene su grupo de acuerdo a su camada. Por decirte, los del Mundial 2010 están toditos unidos en esa época. Los del Mundial 2002 están todos unidos ahí, ¿verdad?
3: Campeones de América.
0: Los campeones de América tienen. Los exjugadores de Olimpia del 2002, todos son otra, tipo, como otra gremiación, todos juntos, ¿verdad? Después está un grupo de exfutbolistas que no llegaron a ser así ídolos, ¿verdad? Que también los que jugaron en Sol de América, en Luqueño y compañía, también tienen así su grupo. O sea que acá lo que falta es que se unan todos.
1: Porque imagínate, ¿verdad?, que podían tener su propia cooperativa, por ejemplo, ya,
0: por ejemplo,
1: o su propia, no
0: por
1: sé.
0: Ejemplo. Pero eso explicó una de estas Varelli acá, que no me acuerdo el porcentaje, pero dijo un alto porcentaje de los futbolistas que tuvieron mucho dinero lo perdieron todo ya. Porque no saben administrar. O sea, no están preparados, no tienen cultura, no tienen educación financiera. ¿Entendés? Entonces, vos decís después, ¿por qué fulanito anda así? Si yo jugó en tal equipo de tal país.
1: Ídolo, sí.
0: Ídolo, ganó una fortuna. Y muchos tenemos hoy. Hoy tenemos jugadores que jugaban Francia 98 y vos les ven la quiebra. No quiero nomás decir nombre, ¿verdad? Para no herir susceptibilidades. Pero le ven la quiebra hoy. Porque no tienen cultura financiera. Conozco el caso de un futbolista que puso todo a nombre de su suegra, se separó de su esposa y obviamente la plata se quedó con su suegra, ¿verdad? Otro jugador que se separó de su esposa y obviamente cuando vos te separás, la mitad para tu esposa, la otra mitad para vos, pero había sido tu esposa la que administraba y lo que vos tenías tampoco se queda para vos porque perdés todito, ¿entendés?
1: No estoy recordando el nombre. Tenemos nosotros un ex. Ay, la
0: yo recuerdo todos los nombres, no quiero decir nomás.
1: No, pero que está en México, se fue a jugar en México, se instaló y en el club maneja la cantina del club. Incluso ¿quién era? El Pepe Cardoso, por ejemplo.
3: Cantina,
1: ¿verdad?
3: Cantina no.
1: La cantina del club en sí.
3: Ah,
1: o
3: pero
1: sea,
3: de buena forma.
0: No, claro, administra. No, claro, sí,
1: claro.
0: Sí,
1: o sea,
0: sí.
1: Estoy diciendo más que se fueron del país y que igual, o sea, hoy también.
3: Su propia marca de vino, por ejemplo.
0: Sí, aparte él dirige también en Costa Rica, está dirigiendo.
3: Ahora,
0: Costa Rica. Acá tienen.
3: Ahora está comentando el mundial.
0: Sí, en sobre Avenida Argaña, primero de marzo, tiene una mansión.
1: Sí.
0: Que cuando viene a Paraguay se queda ahí, ¿verdad? Una locura de su. Su casa. Sí, pero hay algunos que. Roque, por ejemplo. Roque es un tipo que se administra muy bien. Tacuara, otro tipo que se administra
1: Roque
0: muy bien.
1: Roque está en un negocio súper interesante, Hernán, sí. Que tiene que ver con. Ay, ¿cómo era que se llama? La energía solar y cuestiones
0: sí,
1: así. Yo
0: sí,
1: decía,
0: sí.
1: Espera un poco, porque la vez pasada me invitaron justamente a una conferencia sí. De dar detalles de eso, un congreso, y estaba Roque como exponente, ¿verdad?
0: Sí, sí, sí. Y en el caso de Aedo también. Aedo tiene. Sí. En Alemania tiene un restaurante. Creo que tiene una cadena, luego me parece, y tiene también un hotel.
2: Tiene acá Granja León Guaraní también.
0: Acá tiene Granja.
1: Tacuara.
2: Tacuara
0: son tipos
2: se
0: que
2: dedica,
0: se organizaron bien.
2: Su carnicería.
0: Y que manejan bien su dinero ahora.
2: Miguel Almirón también es otro que tiene se dedica al alquiler de departamentos.
0: La vez pasada vi que.
1: Duro Inmobiliario.
2: Duro Inmobiliario.
0: Sí, la vez pasada vi también que Villasanti estaba abriendo
2: sí,
0: su granja de pollitos, ¿verdad? Sí, que impresionante sí. Era la cantidad de pollitos, por lo menos 15.000 mínimo.
1: Tiene
0: ponedoras. Sí,
1: es
0: sí.
1: Un negocio interesante.
2: Por ejemplo,
0: sí,
2: por ejemplo uno de los rubros ahí de los hoteles, edificio, departamento, como quieran, un departamento realmente, que tiene Miguel Almirón cerca del Defensores del Chaco. Ahí, por ejemplo, está viviendo Jessica Santa Cruz, que alquila con su señora. Sí.
0: ¿De él?
2: De él, Miguel y Alexia Noto.
0: Qué bueno,
2: sí,
0: qué bueno.
2: Y Jessica es una de las que vive en dicho departamento. Muy lindo.
4: No hace mucho tiempo veía un podcast de Oriana Sabatini, que es la esposa de Dybala, y en esa ocasión invitó precisamente a su esposo, a Dybala, y uno de los temas que tocan es este que estamos hablando ahora, de que nadie prepara al futbolista para después de la carrera. Sabemos que los futbolistas, a excepción de Cristiano Ronaldo, Messi, que vienen jugando de forma más longeva, generalmente a los 30 ya va terminando ese prime, como
3: pero
4: solemos
3: yo, por ejemplo,
4: decir.
3: O sea, son excepciones, porque Cristiano y Messi ya tienen lo que sería su propia marca tipo Maradona. O sea,
1: Neymar también, ¿verdad?
4: Claro, pero
1: Neymar también ya es una empresa,
3: nombre,
1: digamos.
3: O sea, por el simple
0: sí,
3: hecho, el nombre,
0: Neymar
3: ya,
0: tiene una empresa que es manejada por su papá. Tiene ya
3: marca de
0: 200 empleados más o menos tienen.
4: Sí, pero a lo que me refiero es al rango de edad y Dybala hacía alusión a eso, de que generalmente no se prepara el jugador, el futbolista profesional, para el después. Y que lo ideal es que en esa etapa en donde están en su prime vayan invirtiendo y vayan preparándose para el después de la carrera, para que después de ese prime tengan otra fuente de ingresos.
0: Y algunos se asesoran mal e invierten mal. Yo conozco muchos casos de futbolistas que ganaban mucha plata y que le asesoraron, le dijeron, tienes que invertir en tal negocio, ¿verdad? Y ese negocio después no funcionó más con el tiempo. Porque hay negocios, te doy un ejemplo. Estudio, ¿cómo se llama? Alquiler de DVDs, por ejemplo. ¿Se acuerdan que antes? Bueno, sí. El futbolista que invirtió en eso, después quebró. Porque ese negocio ya no funcionó. O, ¿cuántos futbolistas yo conozco que invirtieron, por ejemplo, en cabina telefónica? ¿Entendés? ¿Se acuerdan? Y murió eso, ¿no? ¿Hay más cabina telefónica ahora?
1: Lo que decías de la familia, por ejemplo, Hernán, me recuerda a Jorge Mendoza, exjugador de Guaraní.
0: Sí, sí, yo conozco.
1: En su momento, cuando Jorge jugaba con Julián Benítez, estoy hablando ya por el 2007-2008, creo que era, me tocó a mí la oportunidad de entrevistarlos en radio, a ambos que tenían mi edad, o eran más jóvenes que yo, incluso ahora, y ya habían asegurado su primer campeonato en aquel entonces. Yo me acuerdo perfectamente que Jorge Mendoza, aquella vez entra al estudio, era menor de edad todavía Jorge, todavía no alcanzaba la mayoría, y entra con su tío, ¿verdad? Y él dice, o sea, nos presenta antes de salir al aire, y dice, él es mi tío papá, él maneja todo, y a mí me llamó la atención tío papá, porque detrás de cada atleta también hay toda una historia familiar y todo eso, ¿verdad? Al tío papá yo lo vi después, por años y por años y por años, acompañando el éxito de Mendoza en particular. Hasta hace un poquito nada más me tocó entrevistarlo nuevamente a Mendoza cuando estaba en pleno conflicto judicial con el tío papá.
0: Su tío papá, así es. Que
1: porque
0: según
1: le confió
0: él,
1: todo lo que había logrado.
0: Sí, y se quedó con camiones, se quedó con camionetas, con todo lo que Jorge Mendoza ganó durante su carrera, se quedó el tío papá. Porque puso todo a nombre del tío papá.
1: Y sí, porque era joven, pues, Hernán.
0: Así es.
1: Y la confianza era la familia, y alguien tenía que administrar, alguien tenía que hacerse cargo. Así.
0: Yo a mí Salvador Cabaña me contó, en YouTube cuando quieran, pueden entrar y pongan La Nueva Vida de Salvador Cabaña, un video que tiene creo que ya más de 10 millones de reproducciones.
4: ¿Cómo encuentro a Hernán?
0: La Nueva Vida de Salvador Cabaña.
3: El que hiciste para el conejo.
0: El que hicimos para el conejo. Exactamente. Con mi amigo Pablo, dicho sea de paso, ahora me invitó el domingo, voy a estar en su programa Zona Franca, domingo a las 21:30.
4: Así que voy a estar mirando.
3: La tele, ¿verdad?
1: ¿Haciendo qué?
0: ¿Eh?
1: ¿Haciendo qué?
0: Hablando de fútbol, no, aquí no sé para qué me ha invitado Pablo.
4: Por acá, lo sé.
0: No voy a hablar de moda, ¿verdad?
1: O sea, sí. Tendríamos que revisar un poco ese bloque en el que vas a estar, Hernanda. Hay ciertas cosas que atender.
4: Pero ¿por qué te pones celoso si nosotros no somos los favoritos? En todo caso, no, he pelota, no, lo que tiene que estar celoso.
1: No, lo que pasa es que yo me pongo celosa por nuestra marca, por alcance. Y me gustaría que si nuestro CEO va a estar participando en ese momento, nada de conejitas en el piso.
0: No, eso no. Te equivocaste de programa.
1: Bueno,
0: el conejo es por Telefuturo. Es un programa de entretenimiento.
1: Acá no hay conejitas.
0: Acá hay periodistas como Palo, obviamente. Siempre tiene muy buenos invitados. Tiene buenos panelistas. Es un programa periodístico.
1: Anda, pero igual copiame siempre todo.
0: Ya tengo que avisar. ¿En qué está?
4: El tema que mencionabas,
0: Salvador me cuenta.
4: Fue el tema de su hija.
0: Salvador me contó en esta entrevista que le hicimos caminando por su barrio. Me contó, estábamos caminando nosotros, ¿verdad? Íbamos ahí en Nitagua. Y de repente me dice, y acá esta iglesia yo ayudé y construí tal cosa, y espectacular, entró él, rezó un ratito, ¿verdad? Y después seguíamos caminando y me dice, y ese era mi camión, me dice. Me muestra así un camión, eso es Scania gigantesco que valen fortuna, ¿verdad? Y estaba un tipo con su mamá y con su papá sentado enfrente, ¿verdad? En un sillón, esa famosa sillón cable, ¿verdad? Y después me dice, ¿qué pasó? Le dije yo, ¿verdad? Y ese era mi camión, me dice. ¿Y qué pasó? Y mi amigo Richard se llama, me dice. Me comió todo, me dice. ¿En serio? Le dije, sí. Y tenía como 4 camiones por ahí que compré y yo le enviaba la plata. Cuando estaban jugando en el América, le enviaba la plata y me comió todo. Se quedó. Estamos todavía en juicio, me dice, pero hasta ahora él se quedó con todo porque yo puse a su nombre, me dice. Los 4 camiones. Y el tipo sentado con su camión Scania de la Gran 7, tomándote de enfrente. Y ellos siguen siendo vecinos, ¿entendés? Salvador Cabaña,
1: mano, claro.
0: Sí, ¿entendés? Entonces, hay que tener en cuenta en qué se invierte. ¿Quiénes te asesoran? ¿Verdad?
4: ¿Con quién invertís?
0: ¿Con quién invertís?
4: Le haces esa transferencia.
0: Así es. Entonces, ese es un buen consejo para todos los chicos, los jóvenes que nos escuchan, que el día de mañana van a ser futbolistas famosos y que van a ganar mucha plata. Sepan por quién dejarse asesorar y sepan invertir su dinero. Son las 14:17. Le quiero contar a la gente de Pedro Juan Caballero que ahora en Pedro Juan Caballero tenemos 18 grados de temperatura. Mañana vamos a tener una máxima de 10. No, mañana más frío en Pedro Juan.
4: Mañana era más frío aquí también, Hernán.
0: Mira, mañana en Pedro Juan A las 7 de la mañana, por ejemplo, va a ser 10 grados.
1: Gran 7.
0: Sí. A las 13 va a subir un poco más, va a ser 13 grados. A las 11 más o menos va a haber una... va a garuar. Mañana eso. El sábado ya empieza a subir la temperatura. Para que tengan una idea, a las 13, por ejemplo, ya va a ser 20 grados. Y el domingo va a ser 23 grados. O sea, va a empezar a subir la temperatura. Esto en Pedro Juan Caballero, para la gente que nos escucha en Radio Imperio. En Hernandarias, para la gente que nos escucha a través de Radio Transcontinental, les voy a contar también cómo va a estar el tiempo el fin de semana. Mañana justamente tengo que estar por Alto Paraná. Mañana vamos a tener 9 grados en Hernandarias de máxima. 9 grados nomás de máxima. El sábado 15 grados de máxima, el domingo 21 grados. Para que tengan en cuenta la gente de la zona de Hernandarias que nos escucha a través de la 98.1. Por otro lado, a ver, la gente de Arroyos y Esteros, le voy a contar un poquito cómo va a estar el clima. Ahora, por ejemplo, en Arroyos y Esteros tenemos 14 grados. Hoy la máxima, de hecho, es esta, 14 grados. La mínima es de 9 grados, que ya tuvimos a la mañana, por ejemplo. Atención, la gente de Arroyos y Esteros, mañana la temperatura máxima es de 14, otra vez la mínima es de 9. A las 7 de la mañana va a estar un poco nublado, pero de las 8 va a salir el sol. Sin embargo, prácticamente todo el día en Arroyo y Estero nos vamos a mantener con 9 grados. Y la máxima va a ser 13 grados. El sábado, la mínima de 8 grados, la máxima de 17 grados. Otra vez tiempo completamente abierto, sin lluvias hasta el domingo. Incluso no va a haber lluvia recién el lunes. Parece que van a caer algunas gotas en la zona de Arroyo y Estero. Y el domingo, una máxima de 22 grados, una mínima de 10. Va a ir subiendo de a poquito la temperatura.
4: Hernán, te quiero comentar nomás rápidamente el caso de Hakimi, jugador español marroquí, que tiene doble nacionalidad, que tiene relación con esto de que estábamos hablando. Él pasó por el proceso de divorcio con su esposa, una actriz muy famosa también, y los abogados de la esposa ya en tribunales se dieron cuenta de que el jugador Hakimi no tenía ningún bien, propiedad, incluso su salario, que era más de 1 millón de euros en ese momento, iba a nombre
0: todo iba a nombre de su mamá.
4: Nada, absolutamente nada no tenía Hakimi en su nombre.
0: Jugó al anticipo, sí. Y ahí tiene un motivo principal.
1: Gol de vestuario,
0: porque tengo entendido, no sé, pero tengo entendido que Hakimi me parece que es único hijo luego, o es uno de los pocos hijos, o sea, no es una... y su mamá es la única que le queda, ¿verdad? Entonces, automáticamente, cuando vos... cuando fallece tu mamá, todo su dinero automáticamente queda para vos.
1: Por otra herencia.
0: Por herencia, claro. Automática.
1: Blindado, doble blindaje.
0: Claro, ¿entendés? Sí. Entonces, yo conozco este caso y realmente fue muy mediático porque la novia pensó que se iba a hacer rica. Sí. Y la esposa sí que fue. ¿Se casaron, verdad?
4: Sí, esposa.
0: Su esposa.
4: Estaban en proceso de divorcio. En tribunales recién los abogados de la ex esposa se dan cuenta de que él no tenía ni propiedades, ni bienes, ni siquiera su salario estaba
3: asumiendo. Los abogados se dieron cuenta y recién la señora. Sí. La que tenía que haberse dado cuenta hace rato, de verdad.
0: Así mismo. Son las 14:21 minutos. Vamos a buena música.

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0: 11:39. Recordamos hoy los partidos que tenemos, por favor, Luca, pues los muchachos y las chicas siempre están atentos sobre cómo van a organizar su actividad en el resto del día en base a la Copa del Mundo.
1: Hoy, ¿no? Sí hay partidos lindos. ¿Sí? Ayer, por ejemplo, yo no vi Bélgica-Senegal, pero después me enteré que fue un partidazo.
0: Partidazo, ¿no? Sí, por ejemplo.
1: Senegal estaba ganando 2-0, Bélgica le empató, sí. Llegó a la larga y al último minuto le ganó por un penal que cometieron.
0: Y vos sos el que solés criticar a lo que vemos. Y lo que vemos el partido va ahí, ¿verdad? A mí, por ejemplo, este es tu estilo y teme, solés decir, ¿verdad?
1: Oye,
0: cuando le dije
1: estilo.
0: Que iba a haber, por ejemplo, Austria, ese partido, no, el que terminó 3-3, Austria-Argelia fue.
1: Austria-Argelia,
0: ¿verdad?
1: No, 3-3. No.
0: Sí, 3-3. Terminó 3-3. Sí, terminó 3-3. Sí, en la última fecha, y Luca me dijo: partido va ahí. Este me dijo: el mejor partido del mundial probablemente hasta ahora puede ser.
1: No sé, es yo que no vi.
0: Clasificaba, ahí está, te perdiste ya.
1: Yo no vi.
0: Clasificaba a Argelia, estaba ganando 3-2, ¿verdad? Y hay una teoría de que supuestamente ellos se pusieron de acuerdo para que vuelva a empatar Austria, ¿verdad? Porque hay una imagen donde se ve al jugador argelino después de meter el tercer gol. Sí, que le hace otro, parece que ahí arreglando y cambia completamente su cara. Fíjense por el tercer gol de Austria en YouTube y van a ver. Después de meter el gol, alguien le dice algo al jugador y cambia completamente su cara, más o menos como diciendo, igual está bien, felicidad por tu gol, pero ahora tienen que empatarnos ellos, ¿verdad? Y en la siguiente jugada termina empatando un centro de la izquierda, cabezazo, y mete el jugador austriaco que entró otra vez a los 95.
1: O sea, por esas cosas, Augusto, por un partido arreglado.
0: Claro, no. Ya no sé si fue arreglado.
1: Oye, uno de tu estilo.
0: No, ¿cuál es?
1: En realidad a la medianoche ya no sé si,
0: ¿cuál es?
1: Si vas a ver.
0: Ese es mi horario.
1: Empiezo por ese último entonces. Sí. A las 0-0 van a jugar. Suiza-Argelia.
0: Suiza-Argelia.
1: Argelia-Suiza.
0: Sí, pero un lindo partido. Argelia, real protagonista. El del mejor partido que te dije hasta ahora, ¿verdad?
1: Si hablamos del lindo partido, por ejemplo, a las 16 horas, España-Austria. 16 horas. Y a las 20, Portugal-Croacia. Dos lindos partidos.
0: Sí, Portugal-Croacia es lo que por ahí no
1: nos tira
0: no
1: tanto,
0: ¿verdad?
2: Ay, basta, ya vamos a empezar.
1: Nos tira tanto, ¿verdad?
0: Tiene jugadores muy veteranos esa selección.
1: Esos son los tres partidos de hoy. Portugal-Croacia a las 20, antes a las 16, España-Austria a las 0-0. En realidad, ya de mañana, Suiza-Argelia. Y de mañana, para completar, cómo no vayas, porque son los últimos partidos, 16 avos, a las 15, Australia-Egipto.
0: Mañana hay lindos partidos.
1: 19 horas, Argentina-Cabo sí, Verde. Ojo Argentina. Que ahí juega Bocinha.
0: Sí.
1: Le va a tapar todo al 10 Messi seguramente. Y a las 22:30 Colombia gana. Ese dos sudamericanos juegan
0: ese
1: mañana.
0: Ese para mí es el mejor partido de esta fase.
1: Mañana tiene que haber doblete
0: de Colombia con Ghana.
1: Doblete análisis táctico. De análisis
2: alcance táctico.
0: Alcance táctico. Sí, así es. Mañana.
1: Porque
0: mañana.
1: Dos sudamericanos juegan
0: mañana. Eso.
1: Sí.
0: Hija, yo ya estaba viajando.
1: A las 19 y después a las 22:30.
0: Mañana me tengo que ir a Ciudad del Este. 4:30 tengo una reunión mañana.
1: ¿Y en el auto? ¿Dónde está manejando?
0: En el auto.
2: Sí.
1: Ahí.
3: No vas a poder cumplir nada.
2: Método distinto. ¿Y qué hay de la selección paraguaya? ¿Se recupera o no?
1: Omar Alderete está con una distensión baja. Se habla de 1 a 2 semanas, es decir, se pierde ya toda la Copa del Mundo.
0: No,
1: soy negativo.
0: 2 semanas, dijeron.
1: Y por eso, 2 semanas. ¿Y cuánto le queda a la Copa del Mundo? 2 semanas.
0: Tampoco, pues ya queda.
1: El 19 es la final, hoy es el 2.
4: Sí,
1: 17 días, 2 semanas.
0: O sea, no llega al derecho
1: para llega para la final.
0: Así lo
2: eso significa, no eso llega significa para la final. que Canales va a estar.
1: Canales que se ganó el lugar, sin duda, no, también.
0: Para mí, en ese partido, lo que le necesitamos al derecho en la final. Pero está bien. Vamos a ver qué hacemos ahí.
1: Ahora piensa en la final, Alicia. La pasada quería esquivar la Francia. Imagínate una final. Orlando Gil, el probable que entrenó ayer Paraguay, Orlando Gil en la portería. Juan Cáceres, Gustavo Gómez, José Canales y Junior Alonso en el fondo. Misma defensa, mismo arquero. En el medio se estaría dando el retorno de Diego Gómez, después a Damián Bobadilla, Andrés Cubas y Matías Galarza. Y arriba Miguel Almirón con Julián Siso. Es
0: el
1: decir,
0: equipo,
1: sin
0: el
1: un
0: equipo,
1: 9 de oficio.
0: El equipo titular de las eliminatorias sin Alderete.
1: Y sin el 9.
0: Pero finalmente le tenés pues a Inciso y a Almirón, que siempre fueron titulares también.
1: Claro, pero
2: igual te digo,
1: no hay un 9 como Tony Sanabria, como Isidro
0: Quinta,
1: como
0: Gravelos. Los dos rápido, arriba. Que para contragolpe.
1: ¿Y sí? ¿Qué pasa, Lizar?
2: Que vuelve Diego Gómez.
1: Diego Gómez está, ya cumplió con su sanción, así que va a estar retornando en la media cancha. En este caso, el que no entra es justamente el 9, Gabriel Ábalos. Después prácticamente el mismo equipo. Sería Diego Gómez por Gabriel Ábalos. Esa es la variante, si uno compara con el equipo que arrancó contra Alemania, porque Canales ya arrancó contra Alemania, la defensa la misma, Damián Bodella estuvo, Andrés Cubas también, Matías Galarza también, Miguel Almirón y Julián Siso también estuvieron. Un solo cambio, hasta ahora. Todavía restan 2 días para el encuentro. Mañana va a hablar el profe Gustavo Alfaro junto con un jugador. Veremos quién va a ser el que va a hablar ahora al lado del profe, porque en su momento ya hablaron Diego Gómez, Matías Galarza.
2: ¿Pita también?
1: ¿Y Ciro Pita no?
4: Gustavo Gómez también.
1: Gustavo Gómez fue en el último. ¿Y para el tercer partido quién había sido?
4: Y Galarza.
1: Andrés Cubas.
4: Andrés Cubas.
1: Así que, ¿quién puede ser mañana? Orlando Canales. Gil, por ejemplo. Orlando Canales, Gil, el nuevo ídolo, mi nuevo ídolo.
2: ¿Qué pasó? Perdón, me perdí.
1: Orlando Gil, que aparezca mañana en conferencia de prensa al lado del profe, no me digo.
2: Yo no le daría una conferencia de prensa a Orlando.
1: ¿Por qué?
0: Canales, Dani, ¿y vos qué tenés, Dani?
4: Canales. Tengo, por ejemplo...
2: Canales, sí.
4: Sí, ahí tenemos... Le había pasado a Josema que se viralizó la música de un artista paraguayo en el Mundial, que eso no. No tiene derecho porque va en guaraní. No sé si tenés descargado. Podemos ir un poquitito. Es versión en guaraní.
0: A ver. Voy a escuchar.
4: ¿Vamos a escuchar?

0: Fíjate, cover de un músico paraguayo sonó en guaraní en el Mundial 2026.
1: Ah, en el Mundial, weón.
0: En el Mundial, te
1: los
0: cuento.
1: Los altoparlantes.
0: Sí, te cuento la noticia. ¿Qué mayor satisfacción para un músico que su obra tenga repercusión mundial y más todavía en el Mundial 2026? Esto fue luego del triunfo de Paraguay contra Alemania.
2: Yo quería saber cómo sucedió eso, cómo es que ponen en el playlist del... No sé, acá sería la voz del estadio los quienes sí, hacen ese servicio.
1: La selección elige.
2: No, yo creo que la... sabes que para mí que fue una cuestión hasta aleatoria, si se aleatoria. Quiere. ¿Sabes por qué te digo? Porque yo le vi a ese artista en sus redes sociales. Normal. Él no podía creer, por ejemplo. Sí. Él dijo, ¡ey! Ese no. es mi tema, dijo.
1: Normalmente
2: así,
1: las selecciones eligen una música para el festival. Argentina, por ejemplo, Borracho del Tablón. Paraguay, las veces que clasificó, creo que cuando le ganó a Turquía sonó desde que nací.
0: Desde que nací.
1: Por eso nomás.
2: Y ahora estaba tocando.
1: Que podría ser
2: sí. Ahora cuando ganó Paraguay, estaba tocando otro tema y después entró este.
0: Sí, al término del encuentro, los altos parlantes emitieron la canción Can't Help Falling in Love del famoso rey del rock Elvis Presley, pero con la particularidad de estar cantada en guaraní, interpretada por Ariel Gómez, cantante paraguayo que realiza cover de reconocidas canciones internacionales en nuestro dulce idioma guaraní. El cover lo había realizado 6 años atrás y fue el segundo material grabado en guaraní. Y obviamente después de esto él se hizo recontra hiper mega viral y contó que fue una amiga la que le contactó y le dijo, che, ahí está sonando tu música y esto, para mí que es tu voz. Y sí, era mientras Gustavo Gómez estaba dando la entrevista para los medios de televisión dentro de la cancha, no en zona mixta. Dentro de la cancha, allí de repente los altoparlantes hicieron sonar esta música, ¿verdad? Interpretada en guaraní por este joven artista paraguayo. Así que una curiosidad linda, que qué lindo que suene en guaraní, sobre todas las cosas más allá de que sea una música así. Es muy lindo que lleve nuestro dulce idioma guaraní hasta la máxima cita del deporte rey. Realmente muy lindo y por eso me parecía oportuno compartir, así como también nosotros casi todos los días compartimos aquella bella melodía de Blas Benítez que había dado en los jueves de Peña de Voces Nocturnas. Que hoy también va a haber jueves de Peña en Voces Nocturnas.
2: ¿Quién viene hoy? ¿No sabes, Dani?
0: Todavía no me pasó la data, Fabián, pero sí va a estar. La vez pasada estuvo el intendente, aunque no pudo cantar, pero sí estuvo hablando de otras cuestiones. Pero siempre Fabián sorprende con algún que otro excelente artista.
3: Invitados de lujo.
0: Siempre Fabián los jueves de Peña. De hecho que es luego imperdible su programa, como todo lo que hay acá. Pero los jueves de Peña con más razón. Saca tu alto parlante y le mete allí.
4: Sí, muy bueno invitado, Ram. Muy bueno. Yo creo que le está haciendo ya competencia a la licenciada Tobar. Sí, en la calidad de invitados, ¿verdad? Mañana ya pasa al frente. Una media. Ah, no, tú ganaste lejos ya, Lizen. No, ya no hay nada que discutir. Sí, sí, sí. Mañana una Miss. Una Miss Master. ¿En serio? Participó por Paraguay en la categoría más 45. Mañana en Código Mujer. ¿Y hoy qué tema tocamos, Lizen?
5: La hora de la comida.
4: La hora de la comida. Le podemos habilitar nuestro micrófono ahí a Lizen porque mejor es cuando ella explica ahí. Ahí
2: y que la mostremos
4: micrófono.
2: También.
4: Y que la mostremos porque la gente le quiere ver siempre.
5: ¿Qué tal? ¿Cómo estás?
4: ¿Cómo está, Lizen? ¿Cómo te va?
5: Súper.
4: ¿Cuál es el tema hoy?
5: Ayer estuvimos hablando de un jugador de fútbol y sus hábitos de alimentación.
4: Explotó tu video de Haaland.
5: Sí. Haaland. Y después me reí mucho porque algunas personas muy atentas me escribieron abajo. Dije 2.500 toneladas de comida que Noruega trajo, llevó al Mundial. Y en verdad eran 2.500 kilos de comida.
4: Kilos, claro.
5: Pasé.
4: Sí. Pero no, un error de término.
2: Que te corrijan ese señal.
5: Así mío. Pero la gente estaba atenta porque le impresionó, ¿verdad? Que cómo le prestan atención al tema de alimentación.
4: Sí, y lo de Haaland tiene mucho que ver con la carne, dicen, ¿verdad? Por lo que
5: tiene
4: vi.
5: Carne, pescado. Pescados trajeron de Noruega, especialmente surubí. Llevaron, sí.
4: Y o sea, Haaland come
5: muy
4: surubí.
5: Muy llamativa, sí, que estuvieron tirando los datos, que llevaron naranjas entre esos kilos y decían que la naranja en Estados Unidos ya utiliza colorantes porque la naranja ya no es más naranja. Mm. No, no tiene el color.
4: Ese por sí, la contaminación.
5: Y le ponen un colorante, el colorante naranja.
2: Todo lo artificial, pues ya es Hernán. Es en su momento, y nada más acotando lo que está diciendo Caro, a mí me había dicho una persona que ya trabajó en varias partes del mundo, que ahora está trabajando en nuestro país, y me dice él, acá da gusto porque acá las verduras y las frutas todavía tienen sabor.
4: Sí.
2: Y yo le decía, espera, ¿cómo es en otros lugares?
3: Hay lugares en donde no tiene sabor, por lo visto.
2: Y ya no tiene, y ya es recontra artificial. Y lo que está diciendo justamente, Caro, yo vi en un barco fue, Caro, que trasladaron, entiendo que ellos, la cantidad de comida en la que iban a basar la nutrición de sus atletas.
5: Así es, y ellos decían que era importante que ellos coman sus alimentos locales para que no se desajusten, que no tengan problemas digestivos, que no tengan ningún problema con respecto a su alimentación.
4: Sí. Eso es normal, sobre todo en atletas de alto nivel, porque cuando vos te vas a otro país, por la forma en que se concibe, vamos a decirle, esa fruta, esa carne o esa verdura, lo que vas a comer, dice que tiene algunas diferencias, dicen, vos entenderás más de eso, ¿verdad? Y otra cosa que le suele pasar a los atletas también, o a cualquiera de nosotros cuando nos vamos a otro país, es que no sé si les pasó que alguna vez se fue a otro país, lo primero que les pasa es que se engripan. Y eso es porque dice que cada territorio, cada país tiene sus propias, sus propios, no sé si le dicen bacteria o cómo le dicen, sí, a eso. Dicen,
5: microbiota.
4: Exactamente. Tienen ellos esos cambios, ¿verdad? Que nosotros, a mí me pasa cuando yo me voy a otro país, lo primero que me pasa es que me engripo. Porque son diferentes los componentes del aire.
5: Y también porque tu sistema nervioso, tu cerebro, interpreta como diferente. Es amenazador estar en un lugar que no conoces. Por eso muchas veces cuando vamos a dormir en un hotel o en la casa ajena, tampoco descansamos muy bien y decimos, no, ay, luego como nuestra cama.
4: Claro.
5: Y tiene que ver con tu sistema nervioso que no puede descansar porque dice, ¿de dónde estoy?
4: ¿Verdad?
5: Que no
4: venga alerta,
5: un tigre a atacarme porque no conoce el ambiente. Y es lo que les pasa a los jugadores y de eso vamos a hablar hoy en Código Mujer, que se llama jet lag. Jet lag también tiene que ver con que ellos viajan y te das cuenta que el mundial no es en un solo sitio, se están trasladando, incluso de horarios.
4: Sí.
5: Tenés horas de viaje, tenés lugares nuevos otra vez, cama nueva, la alimentación también, horarios nuevos. Y esa adaptación que ellos hacen, eso está súper estudiado para que ellos rindan. Sin embargo, nosotros podemos tomar también, aprender eso, que vivimos en jet lag. ¿Por qué? Porque vemos el partido a las 12 de la noche con comida, con bebida. Es decir, estamos todo el tiempo desajustando nuestro reloj y aprender de ellos, que hacen todo lo posible en el medio del viaje, en el medio de todo, para que su reloj siga funcionando.
4: Y aparte que Estados Unidos, no, es como irte de acá a San Bernardino, ¿verdad? Ellos tienen estados y cada estado es enorme, gigantesco y son horas y horas de vuelo, ¿verdad? Hasta el uso horario de ellos, tan grande que es diferente. Creo que tienen hasta 3 horas incluso de diferencia dentro del territorio de Estados Unidos todavía, ¿verdad? De acuerdo al estado en el que esté. Así que interesantísimo el tema hoy con la licencia. Gracias, Licen.
5: Nos vemos, les veo dentro de unos minutitos.
4: Así es, a las 15 la licenciada Carolina Tobar está con nosotros con Código Mujer, su programa. ¿Qué tenemos, Lizen? Perdón, Fabi.
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3: El 12 de diciembre es el Día del Periodista Paraguayo, pero hoy 2 de julio es el Día Internacional del Periodista, así que hoy tenemos que felicitar a Hernán, a Lucas, a Dani, a todos los que hacen parte del equipo de periodistas deportivos de Alcance. Muchas felicidades a Gracias. Ellos que nos hacen vibrar y sentir el deporte de otra forma, de esa forma tan especializada, con esos datos que solamente Lucas puede traer en esta mesa, ya que es el periodista deportivo de la mesa. Y esto es porque en París, en 1924, se creó la Asociación de Periodistas Deportivos. Es de una fecha conmemorativa en Francia. Internacional de la Prensa Deportiva, así se conmemoraba un 2 de julio en París. Día Internacional del Periodista Deportivo. Felicidades, compañeros.
1: Gracias, igualmente gracias, para vos. Gracias, Vicente. Igualmente gracias, para, para los compañeros. Y hablando de noticias deportivas, quería volver a tocarle nomás su partido, Hernán. Su partido arreglado. El juez uzbeco que hace rato estaba haciendo mención que va a dirigir Paraguay-Francia, dirigió ese 3-3 que vos decías.
4: Sí, sí.
1: Argelia, o sea, así que vos ya le conoces.
4: Sí, sí, sí.
1: Observando ese partido.
4: Sí, sí, sí.
1: También dirigió el triunfo de 1-0 bueno de Marruecos sobre Escocia, por ejemplo.
4: Sí, muy bueno con el árbitro. Imagínate que en ese partidazo donde hubo mucha presión, hubo varias polémicas también hubo, el tipo salió bien, ¿verdad? Así que yo le tengo fe al árbitro uzbeco.
1: Ojalá. Sí. No,
4: a las 5 el partido el sábado.
1: 18.
0: A las 6.
4: Ah, entonces llego.
2: Ay, qué
4: porque
2: lindo.
4: a la una tengo partido de mis chicos allá en Minga. Jugamos la final de la Liga del Este.
2: ¿A la una es el partido?
4: A la una y dura 20-20. Y a las 2 más o menos ya estaría 3, 4, 5, 6. Justito llego en 4 horas hasta acá para ver
2: qué
4: con mis
2: locura.
4: Hijos.
1: Sí. Es mejor ver nomás el partido después de venir.
2: No,
4: en el cerebro de mis hijos se tiene que dar que ellos vieron ese partido con mi papá. Con su papá.
2: Ah, el recuerdo. Y llevarle a tu hijo, Hernán.
1: No,
4: esa otra posibilidad. Pero
1: ¿qué viajas?
4: Yo viajo.
1: Ellos. Pensé que ellos jugaban.
4: No, yo viajo. Por eso tengo que llegar antes de las 6.
2: Qué lindo. Gracias, Lizel, por esta información.
4: ¿Qué pasó?
3: Le compartí a Fabi una info que dice el descomunal dato de Andrés Cubas en la Copa del Mundo. El dato estadístico refleja que Andrés Cubas es actualmente el mejor mediocampista entre todos los jugadores de la Copa del Mundo 2026.
2: Una locura.
3: Este detalle se dio a conocer y cobra magnitud, ya que en el listado Cubas se encuentra por encima de jugadores de talla mundial como Casemiro, entre otros jugadores.
4: Sí,
1: y por ahí.
4: Para mí otro también.
0: El que tiene mayor cantidad de duelos los terrestres ganados.
4: Sí.
2: ¿Cómo lo que es su preparación física para correr todo lo que corre? Lo que
1: por ahí que, por ejemplo, de
2: ¿cuántos pulmones lo que tiene?
1: Entre hablando de datos que se destacan de la selección para hoy, leí que el de temas churro de Alfaro, por ejemplo.
4: Nosotros tenemos.
1: Estaba leyendo hace rato.
2: No sé si churro, pero algo.
1: ¿En qué se basa? No sé.
0: Pero sí, yo ya había contado eso.
1: ¿Cuándo?
2: ¿Qué radio es lo que vos escuchás?
1: ¿Horario? Sí. ¿Cuándo?
4: Sí, sí, sí.
0: Encima al alcance la semana pasada.
1: Y no estuvo entonces.
4: Sí, sí. Vos dijiste el técnico más elegante.
0: Yo dije.
4: Tenemos 4 mejores. Entonces el técnico más elegante o el técnico más churro, como dice Lucas. El jugador más churro, supuestamente, de la Copa del Mundo, que es Tony Sanabria. El mejor mediocampista, que Andrés Cuba, que me contaron, y el mejor arquero también hasta ahora,
2: sí,
4: que es Orlando Gil. Esto ya lo determinó incluso la FIFA, ¿verdad?
1: Así que tenga miedo,
4: Francia. El arquero con mejores resultados.
3: No, en una revista vi que rápidamente nomás digo,
4: no,
3: que la gente se enojó porque no estaba Tony entre los más churros del Mundial. Incluso ya agregaron, sacaron a Tony,
4: sí,
3: desplazaron a Tony de la revista Hola, de un medio Hola México, y le incluyeron a Mauricio Magalhães. Así que la gente bien también con eso. Ahí ya está la información ultra urgente que tenía que decir.
4: Ya quiero escucharle a la licencia.

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Día Normal, la canción del señor Juanes. Y un día como hoy, ¿eh? Qué lindo día a los amantes de este clima, ¿verdad? A los amantes de las tardes grises. Y la temperatura un poco baja, ¿verdad? Va cayendo la temperatura en comparación al día de ayer. Ayer alcanzábamos los 30 grados centígrados, ¿eh? El calor intenso, no intenso, ¿verdad? Pero se sentía un poco el calorcito, ¿verdad? El día de ayer. Hoy ya con una temperatura un poco más baja, 18 grados tenemos a esta hora de la tarde, ¿eh? Mañana, sí, mañana va a bajar más todavía la temperatura, ¿eh? 14 de máxima, mínima de 9 grados. 19, 18 tenemos ahora, ¿eh? 19 la máxima pronosticada, 11 la mínima. Hay pronóstico de descenso de temperatura a nivel nacional en todo el país. Va a caer la temperatura, o sea, tendremos noche fría, ¿eh? Vamos a tener una noche un poco fría con temperatura baja.

la tarde de Imperio. Buena música, por supuesto, ¿eh? Buena música, informaciones y la buena canción que combina con este clima, ¿verdad? Aquí están los británicos. Bee Gees. Qué buen tema, ¿eh? Buenas tardes.

Ahí está la canción de los británicos BG Alone, es el éxito, la canción del grupo musical británico estilo balada, escrito por Barry Robin y Maurice Gibb, los integrantes de esta agrupación británica. Este tema abre su 21º álbum de estudio Still Withers del año 1997 y fue su primer sencillo del álbum y lanzado en el año 1997, señor Néstor, el 17 de febrero, hablando específicamente, en Reino Unido. La canción contó con dos caras. Viste que antiguamente los discos, ¿verdad?, contaban con lado A y lado B, ¿verdad? Igual al cassette, ¿verdad? Lado A, lado B. Closer Than Close y Rain Around the Moon es los lados. Mientras que en Estados Unidos se incluyó la versión en vivo de Staying Alive. Es en uno de los sencillos. El tema fue un éxito mundial, alcanzando el número 5 en Reino Unido y el número 2 en Nueva Zelanda, donde fue su décimo sencillo más vendido en el año 1997. ¡Qué clásico! Una combinación perfecta con este clima. Tarde gris por Pedro Juan Caballero, saludando a todos los que están en sintonía en sus hogares, en su lugar de trabajo, en el vehículo, sea en el lugar donde estén. Saludos a todos. Gracias por acompañarnos. 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La tarde de Imperio. Quien les habla, Richard Vázquez, aquí junto a Néstor Villalba, alias Cococho. Apodado cariñosamente, Cococho. Vamos a acompañarle hasta las 17 horas. Muy buenas tardes.

0: Bueno, 13 de la tarde más 11 minutos, www.radioimperio.com.py es nuestro sitio web de la radio, para que puedan ingresar como siempre a informarse de todo lo que tenemos en nuestra página web, Muchas informaciones. Ayer al final de la programación estuvimos hablando sobre un caso de violencia familiar, una denuncia de parte de Rocío Recalde, cantante muy conocida aquí en la ciudad de Pedro Juan Caballero. Denunciaba a su expareja, sería, ¿verdad? Su expareja de maltratos verbal, físico, que se venía arrastrando ya de hace un buen tiempo. La misma no soportó más estos hechos, esta situación, y se acercó hasta la comisaría número 13 de la ciudad de Pedro Juan Caballero. Esta información pueden encontrar justamente en la página de la radio referente a la denuncia a un abogado por violencia familiar. Y el mismo quedó aprehendido posteriormente a esta denuncia. El abogado está identificado como Jorge David Maldonado Morínigo, de 31 años. Fue denunciado por su expareja Sandra Rocío Recalde, de 28 años. Conocida cantante en la ciudad por supuestos hechos de violencia familiar que se habrían repetido durante la relación. El profesional fue aprehendido tras la denuncia presentada. Según manifestó la víctima en entrevista con Radio Imperio, la relación habría durado casi 3 años. Y durante este tiempo se habrían registrado constantes episodios de violencia verbal, física y psicológica. Ojo que tienen que tener en cuenta algo, gente. La violencia no solamente es física. La violencia contra la mujer. Existe también la violencia verbal, la violencia psicológica. Pende ella o todo el día vende deren virescove a tu concubina. Esto también es una violencia psicológica verbal. Y si te quiere denunciar, te puede denunciar. Y también de lo de caso contrario, ¿verdad? Nosotros los hombres también de repente muchas veces sufrimos también este tipo de violencia. Ya, o todo el día. Hay también varones. Hay también hombres que sufren violencia verbal y psicológica. Física hay. Física también, Física también muchas veces también reacciona, ¿verdad? A consecuencia, pero no es este el caso, ¿verdad? Pero digo nomás que hay casos y casos, ¿verdad? Casos y casos. Por eso es una situación muy delicada que hay que analizar bastante bien, ¿verdad? Bueno, pero este caso, en este caso en específico que estamos hablando, Rocío Recalde, 28 años, denunció a su expareja, el abogado Jorge David Maldonado Morínigo, 31 años tiene. Tenemos lo que decía justamente ayer Rocío. Vamos a volver a reiterar, para los que todavía no están en conocimiento de este caso, ¿verdad? Para que puedan entender un poco mejor de la situación. Y hay otros casos también de otras mujeres, que sufren violencia. Y tenemos también un caso, estamos viendo ya aquí con producción, de una persona que quiere hablar justamente sobre un caso de violencia. Vamos a ver enseguida ya, vamos a dar más detalles. Y también pueden comunicarse de repente si hay alguna persona que quiere hablar sobre el caso. 0971-218013, ¿verdad? El contacto de la radio. Escuchamos lo que decía Rocío Recalde ayer en la comisaría. En la comisaría el compañero Eduardo Vera captó la entrevista ayer en horas de la tarde. Esto decía la víctima, Rocío Recalde, 28 años, para Radio Imperio de forma exclusiva el día de ayer.
1: Rocío, un hecho lamentable, estamos ante un hecho de violencia familiar o sucesivos hechos que ya se registraron, ¿verdad?
2: Así es. Yo, pues, la verdad, no quería poner esto, pero Dios siempre actúa en el momento justo y yo creo que no me puedo callar también. No puedo yo silenciar algo que ocurrió durante 2 años y medio, aproximadamente 3 años de relación.
1: Pero son constantes hechos de violencia. ¿Qué tipo de violencia, por ejemplo?
2: Verbal, física y psicológica. Yo creo que varias mujeres pasan por esta situación y no es fácil.
1: En varias ocasiones, Rocío, en las otras ocasiones no denunciaste por miedo. ¿Cuál fue el motivo?
2: Y porque pensaba que todo se podía solucionar, ¿verdad? Que no voy a más hacer y todo era mentira.
1: Volvía a hacerlo. Y en estos últimos días, ¿qué tipo de violencia? ¿Verbal? ¿Llegó a agredirte?
2: Estos últimos días no me llegó a agredir, pero se fue de mi casa allá a atropellarme, como si fuese él.
1: ¿Tomaste la decisión de romper la relación?
2: Sí.
1: ¿Y ante esa decisión hubo esa reacción?
2: Sí, sí. Ya era un conjunto de cosas que...
1: ¿Ya no soportabas?
2: Que ya no daba, ¿verdad? Él sabe y yo también sé lo que pasaba entre los dos y ya no daba. Y yo, de mi parte, yo quería solucionar llegar a un acuerdo, pero ya que él no quiso, yo voy a tener que defenderme también y claro. Contar la realidad. Okay. La realidad hay que contar acá, no, nada de mentira ni invento de cosas, ¿verdad?
1: Pero sí, ahora ya está a cargo el Ministerio Público, ¿verdad? Todo lo que tu manifestación de cómo fue las ocasiones anteriores, actualmente cómo están, de tu decisión, de su reacción, ya tiene conocimiento.
2: Sí, y que se haga justicia, que la justicia haga lo que tiene que hacer. Yo confío en la justicia y que se haga lo que Dios quiera también.
0: No, ahí está lo que decía Rocío Recalde ayer. De forma exclusiva para Radio Imperio a través del compañero Eduardo Vera en la comisaría posterior a efectuar denuncia en casos que ya se veían insostenibles, sucesivos casos. Dios pone todo en la hora exacta, en el momento exacto, decía Rocío, y justamente se cansó de toda esta situación y efectuó denuncia. Es la información que compartimos. Enseguida vamos a ver si logramos también hablar con una persona que dijo que quiere expresar también algo referente al caso y también algo personal que le sucedió. Algo personal que también le sucedió. Producción ya está trabajando ya para ver si se comunica. Enseguida tenemos más datos. Mientras son las 10, las 3 más 19 minutos. 3 más 19 minutos. En la época son las 3 más 19 minutos. Tenemos en Pedro Juan Caballero 16 grados de temperatura. 16 grados de temperatura. Sí. ¿Qué pasó en la comuna Pedro Juanina? Hoy es el 2 de julio. Hoy es el 2 de julio. Hasta mañana hay tiempo para que intendentes que buscan la reelección, para que presenten renuncia. Por la comuna Pedro Juanina. Ya está, le llama, de acá nomás le... Bueno, vamos a ver, hay novedades. Tres con veinte minutos. 3 de julio es el día tope. Hasta mañana, pero mañana es viernes, ¿verdad? El sábado lo que no es día hábil. Hasta mañana tienen tiempo. O sea, sí, hasta mañana tienen tiempo los intendentes que buscan la reelección. A ver, vamos a llamarle a esta persona. Y es a mí, ya conseguí paña en 10. Vamos a intentar otra vez. Y si no atiende, ya hablamos directamente sobre el caso, ¿verdad? Pero en la página ya está. www.radioimperio.com.py, la página de la radio. Pueden ingresar en la página de la radio. Sobre la renuncia de Ronald Acevedo al cargo de intendente municipal. La renuncia de Ronald Enrique Acevedo al cargo de intendente municipal de la ciudad de Pedro Juan Caballero. Presentó su renuncia al cargo para dar cumplimiento al artículo 157 de la ley número 834/96 del Código Electoral, que establece que los intendentes que desean postularse nuevamente para dejar sus funciones deben dejar sus funciones 90 días antes de las elecciones. Y esto ya lo hizo Ronald Enrique Acevedo. Con esta decisión queda habilitado para competir por un nuevo periodo al frente de la Municipalidad de Pedro Juan Caballero. Tras la renuncia, la Junta Municipal deberá reunirse para elegir por mayoría de votos a un intendente interino que asumirá la administración municipal hasta la realización de las elecciones. Néstor, un ratito.

0: Bueno, estamos en comunicación ahora con el presidente de la Junta Municipal de Pedro Juan Caballero, concejal Ever Salinas. ¿Cómo estás, concejal? Buenas tardes para Radio Imperio.
1: Buenas tardes a usted y a los oyentes de Radio Imperio, la radio más escuchada.
0: Esta, si vos decís, concejal, yo no lo digo, usted está...
1: No, siempre escucho la Radio Imperio.
0: Bueno,
1: No, debo escuchar.
0: Muy bien, que gracias, concejal, por la sintonía, gracias por la sintonía. Concejal,
1: A la orden.
0: Bueno, presentó renuncia Ronald Acevedo al cargo de intendente municipal en la fecha de hoy. La Junta Municipal debe de llamar a una sesión extraordinaria para elegir al intendente que completará el cargo.
1: Sí, así mismo. Hoy el intendente municipal Ronald Acevedo presentó su renuncia en la Junta Municipal y recibimos, hicimos la nota de decisión con el secretario general y hoy estuvimos ya hablando con la bancada con mi bancada liberadora y con la otra bancada, con la otra bancada. Estuvimos ya analizando para poder ya llamar una sesión extraordinaria para poder ya aceptar la renuncia o rechazar la renuncia del intendente. Ambos también, si se acepta, se tiene que elegir un nuevo intendente.
0: Bueno, pero se va a aceptar, ¿eh? No, la hipótesis de que se va a rechazar, eso podemos descartar, concejal, ¿eh?
1: Hay que ver con los colegas. Hoy se convocó hoy ya a las 5 de la tarde. Ya vamos a tener una sesión extraordinaria para poder ya tratar el tema de la renuncia del intendente municipal.
0: ¿Y ya se estaría eligiendo también al intendente, concejal?
1: Tenemos ya en el orden del día que se acepta, ya se estaría diciendo ya el nuevo intendente municipal de la ciudad de Juan Caballero.
0: ¿Hoy me dio la candidato?
1: Ah, hoy mi mío, pero mira.
0: Estamos hablando con uno de ellos.
1: No, y está hablando uno con uno de ellos, que soy candidato, ¿verdad? Para poder ocupar el lugar del señor.
0: ¿Tenés los votos de tus colegas, concejal?
1: Sí, ya soy lo encargado de despacho. Sí, sí. En el momento ya soy lo encargado de despacho, el intendente ya renunció, bueno.
0: Ahora mismo Ever Salinas está como encargado de despacho, ¿eh? Ya asume ya el gabinete hasta la elección de un nuevo intendente en sesión extraordinaria. Pero te reitero la pregunta, concejal. ¿Tenés el voto de tus colegas para asumir de forma, para poder completar el periodo?
1: Y eso vamos a ver hoy a la tarde, a las 5 de la tarde.
0: No.
1: Estoy hablando con los colegas ahora mismo.
0: ¿Quién está contigo ahí, concejal?
1: ¿Sí?
0: ¿Quién está contigo ahora?
1: Por el momento nadie.
0: Ah, no.
1: Estoy hacia la fábrica.
0: Bueno, de forma virtual entonces están hablando.
1: Sí, exactamente.
0: Está bien.
1: Estoy coordinando con ellos, ¿verdad? Estoy hablando con cada uno de ellos para poder hacer bien la cosa también, ¿verdad?
0: Sí.
1: Sí, por ahí consigo los votos, ¿verdad? Si no consigo, pues bien, está bien, continúo como concejal municipal.
0: Personalmente, concejal, de darse lo que estamos hablando, lo que estamos suponiendo, ¿verdad? Que tus colegas te elijan como intendente para completar el periodo. Personalmente, ¿cómo vas a agarrar esto, concejal?
1: Y sería un desafío muy grande para mí, ¿verdad? Porque no es fácil ser administrador de una ciudad, de un departamento que es el capitán de un departamento de Amambay, ¿verdad? Pero Juan Caballero, con más de 130.000 habitantes y... No hace fácil, ¿verdad? Hay que estar bien preparado y creo que es un desafío muy grande para mí, personalmente, ¿verdad?
0: Sí, sí. Bueno, así mismo.
1: Creo yo porque el municipio ya es grande, ¿verdad? Está COVID todo también es muy complicado, ¿verdad? Pero sí, vamos a tratar de hacer bien las cosas, ¿verdad? Sí, pero hay que tocar bien.
0: Virtual ya, concejal.
1: Virtualmente
0: ya estamos hablando.
1: Sí, vamos a trabajar. Yo solo que le estoy diciendo a los colegas, trabajar todos juntos, coordinadamente. presidente de la Junta Municipal y el intendente municipal.
0: Bueno, estamos atentos entonces, concejal. Hoy, 17 horas, sesión extraordinaria en la municipalidad, en la Junta Municipal.
1: En la Junta Municipal.
0: Atención, compañeros.
1: Si hay quórum, vamos a sesionar. Si no hay quórum, vamos a ver si... ¿Qué día vamos a sesionar?
0: En tu bancada son seis, son siete son, ¿verdad?
1: Sí.
0: En tu bancada no iba a haber, entonces, ¿viste el acuerdo?
1: Pues ya va. Hay que ver. Vos sabés que la política es dinámico y cambiante.
0: Sí, tenés razón.
1: Todo puede pasar.
0: Todo puede pasar. Muy bien.
1: Gracias. Gracias, Richard, estamos llevando la hora.
0: Gracias, concejal, por tu predisposición.
1: Saludo al diputado Santiago Benítez.
0: Te estás escuchando, seguramente.
1: Saludo para él. Se va a ir diputando para este algo, a ver si le acuerda y
0: correr y fuera. Sí. Saludos, gracias, concejal.
1: Dale, gracias a ustedes, estamos
0: llevando
1: la
0: hora. Ahí está, Eder Salinas, concejal, presidente de la Junta Municipal Virtual, intendente. Hoy vamos, ya está todo ya. Hoy no quórum ahí. No, claro que va a haber quórum. A no ser que... No creo nomás que... De repente cambie radicalmente alguien. De

para Ronald Acevedo, aceptar o rechazar, ¿no? Fuera de totalmente de contexto de rechazar lo de la renuncia. ¿Eh? Sí o sí, sí o sí. ¿Eh? La renuncia como encargado de despacho ahora mismo está ya Ever Salinas como presidente de la Junta Municipal. Se llama sesión extraordinaria y se elige al nuevo intendente. Ever Salinas no es candidato a concejal para el próximo periodo. No es candidato a concejal para el próximo periodo. Carolina Yunis es candidata. Zulma Icazati es candidata. Lourdes Amarilla, candidata. Ignacio Cantero, candidato. César Lesme, candidato. ¿Quién es más de la bancada liberal? ¿Solo Ever nomás lo que es? Y después de la bancada colorada, todito también. Completo, los 12 se volvieron. Los 11, porque Ever no sé qué volvió a candidata. No, y digo nomás, los 11, de los 12 concejales, 11 son candidatos nuevamente por el Recutu. Y Ever no se volvió a postular. Alguien tenía que asumir. Ahí está entonces, ¿eh? Acabamos de hablar con Ever Salinas. No, no, no quiero decir futuro, virtual ya. Virtual. Es cuestión de papeleo nomás ya. Intendente en estado de situación de espera. Cuestión de papeleo no haya, convocar sesión extraordinaria. Segundo el nombre, segundo. Moción el nombre del concejal Ever Salinas. Segundo la moción, digamos, y te veis. Segundo, ya yo, joma, intendente, ya firmar, ya intendente. Mañana ya está, ya en el gabinete de la municipalidad de Pedro Juan Caballero Ever Salinas. La información, 3 de la tarde, 33 minutos, Radio Imperio FM 106.7. Tenemos actualmente 16 grados de temperatura. 16 grados de temperatura en Pedro Juan Caballero, la tarde de Imperio. 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

0: 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Ya va la bingo la mitad, Vamos, que vamos, marcamos la primera pausa, ya volvemos.
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0: Bueno, son las 3:58 minutos, Radio Imperio FM 106.7. Son de esta forma 3:52. Estamos en comunicación con la abogada Fátima Jiménez sobre el tema de violencia familiar que afecta a Rocío Recalde. Ahora estamos en comunicación con la abogada Fátima Jiménez. Buenas tardes, abogada. ¿Cómo estás? Te saludamos desde Radio Imperio. A ver, ¿me escuchás, abogada?
1: Hola.
0: Hola, ¿sí me escuchás? Bueno, no sé, es que está teniendo problema nuestro sistema acá, Néstor. Vamos a llamarle otra vez. Si no... ¿No va de esta forma?
1: Hola.
0: Hola, sí, ¿qué tal?
1: Hola.
0: No está saliendo el aire, Néstor. ¿Qué tal, abogada? ¿Cómo estás? ¿Me escuchás?
1: Hola.
0: ¿Me escuchás, abogada?
1: Hola.
0: No hay caso.
1: Hola.
0: ¿Qué tal? ¿Ahí me escuchás, abogada?
1: Ahora sí te escucho. Uh-huh. Hola. ¿Sí?
0: Bueno, tema violencia familiar que afecta a Rocío Recalde. Bueno, podemos hablar un poco más. Usted está como abogada de Rocío.
1: Así mismo, señor.
0: Bueno, ¿nos podés dar de repente más detalles de la situación del caso, cómo está ahora mismo, abogada?
1: Y ahora mismo está en manos de la fiscalía. Ahora el abogado, el doctor, estaba detenido y ahora.
0: Y
1: ahora queda en manos de la fiscalía, ¿qué va a hacer? Tiene que hacer su procedimiento. Pero...
0: ¿Todavía no tomó declaración de la víctima la fiscalía?
1: Sí, ahora mismo ella justamente tuvimos ampliamos más, ¿verdad?
0: Uh-huh.
1: Ahí aclarando más cosas, ¿verdad? Lo que ella pasó, todo, ¿verdad?
0: Uh-huh. Bueno, ¿qué dice la víctima en sí de referente a los hechos que sucedieron en su contraabogada?
1: Y así como ella relató, como ella dijo ayer, ¿verdad? Uh-huh. Y el doctor que fue a atropellar la casa donde ella estaba, entró adentro, porque ahí estuvo su hermano y eso.
0: Uh-huh.
1: Testigo hay. Después ella salió, me llamó para que la acompañe, ahora la acompañó a la comisaría. Y después, antes de un tiempo, llegó el doctor, ¿verdad? Uh-huh. Y me quiso agarrar a ella a fuerza, ¿verdad?
0: Uh-huh.
1: Completamente, ¿verdad?
0: Uh-huh.
1: Ahí me comencé a insultar a las autoridades que estaban ahí, a las policías, todo. A insultar a muchas personas, gritando. Pero yo solo se fue a hacer su denuncia, como mujer, era que ya estaba, y me quería ver ya. Y no, que lo pasa a mayores, más justamente. Y él se fue y hizo actuó de esa manera, ¿verdad? Si él quería hacer una denuncia, él tenía que esperar que nosotros hagamos primero toda la denuncia y ahí él podía actuar, o sea, hacer su denuncia. Pero él no se fue con esa intención, se fue con otra intención. Y él mismo lo que se entregó ahí, porque ahí se quedaron, había más testigos que todavía, ¿verdad? Como él actuó. No fue de buena fe, fue de mala fe de ese actuando en la comisaría.
0: La víctima declara a través de medios, ¿verdad? Que no es la primera vez que sufre de repente agresiones verbales, físicas, pero es la primera vez que está denunciando, ¿verdad?
1: Sí, es la primera vez que está denunciando, porque ella aguantó mucho y porque estuvo así. Ella dice que estuvo presión, ¿verdad? Que hubo presión, que volvió.
0: A ver, se cortó la comunicación. Bueno, la señal está...
2: Esta llamada no tiene costo. El celular al que usted llama se encuentra apagado.
0: Bueno, se apagó. No sé qué pasó con el celular de la abogada. Huele el celular. Qué pena. Seguramente terminó su batería. Qué pena. Teníamos tantas consultas que hacer a la abogada Fátima Jiménez. Vamos a volver. No hay caso. Se apagó. Seguramente terminó la batería. Qué pena, ¿eh? ¿Y tanta de Mille? Son las 4:03, Radio Imperio FM. No hay caso, se apagó y está ya. Bueno, vamos a retomar. Si la abogada Fátima está escuchando de repente la radio, si una vez que vuelva a conectar su teléfono, si nos da un toque y vamos a comunicarnos nuevamente con ella para poder hablar con la misma sobre este caso de violencia familiar. Bueno, estábamos hablando justamente del caso, ya que Rocío Recalde, en la entrevista captada por Eduardo Vera, de forma exclusiva para Radio Imperio, manifestaba que ya venía arrastrando esta situación hace mucho tiempo, ¿verdad? Pero ya no soportaba más. Y ayer tomó la decisión de denunciar a la misma. A ver, me está llamando acá. Un ratito, abogada. Te llamo nuevamente. Te llamo de forma... Sí, te estoy llamando de otro medio. Bueno, a ver, retomamos la comunicación, abogada.
1: Sí, se cortó.
0: Bueno, estábamos justamente cuando estabas hablando sobre el caso, te preguntaba si es la primera vez que la víctima, sí, Rocío Recalde, presentaba denuncia.
1: Sí, es la primera vez que yo también la denuncia.
0: Bueno, la fiscalía ya tomó, me dijiste que esta tarde tomó la declaración de Rocío, ¿verdad? ¿Algunas diligencias que usted considera fundamentales, abogada, para poder de repente aclarar, digamos, este caso?
1: Y que se haga justicia, que no se quede más sin eso, ¿verdad? Que se haga bien un procedimiento, bueno, que no haya más otra víctima más.
0: ¿Algunas medidas de protección, abogada, que solicitaron? ¿Ella recibió algún tipo de amenaza, digamos, de forma verbal después de esta denuncia?
1: Ella sí, en forma verbal, sí, ella en ese momento, ayer mismo, dice que recibió, ¿verdad?
0: ¿Qué le dijo el abogado?
1: Que le trata mal, que le va a fundir, todo eso, ¿verdad?
0: Bueno, ¿y qué esperan? ¿Que el caso, digamos, avance hacia una imputación formal?
1: Porque ahora mismo ella tiene miedo, ¿verdad? Está con miedo y quiere
0: Bueno, lastimosamente hablamos de casos y casos de violencia familiar. Y yo hacía un tipo de monólogo, digamos, al comienzo de la programación, de que son varios tipos la violencia que sufren las mujeres, no solamente física. Porque al hablar de violencia familiar, quizás nosotros pensamos de que se da a través de golpes, de agresiones, pero existen otros tipos también de violencia, ya sea verbal, psicológica. Y las víctimas, las mujeres, de repente deben de tomar coraje y denunciar los casos, abogada, hablando de forma general.
1: Sí, me dijo que no entendí, señor.
0: Bueno, te decía que son casos y casos los de violencia familiar, no solamente física a través de agresiones, sino que verbal, psicológica. Son casos y casos, y quizás las personas, las mujeres que sufren este tipo de violencia, deben de tomar coraje y denunciar el caso, hablando de forma general, te decía.
1: Sí, hay varios casos. Yo totalmente por experiencia que te digo, yo ya pasé eso, ¿verdad? Y por eso, yo como profesional y como víctima también, estoy apoyando, ¿no? Porque no podemos dejarlo así nomás a las mujeres, hay que apoyar. Porque en mi caso, por ejemplo, el tipo está prófugo, tiene orden de castigo, no se la agarra. Él no se presenta, se burla de la justicia. Entonces, por eso. Y ya. Hay varios que nadie no le hace caso a las mujeres.
0: Bueno, decías de que también te solidarizas de cierta forma, ya que fuiste víctima de un caso similar.
1: Así mismo. Como profesional y como víctima, estoy apoyando a ella ahora. Porque yo sufrí mucho y ella también está sufriendo.
0: De repente, ¿qué es lo que más siente, digamos, una mujer, ya que hablas de que fuiste víctima también en algún momento de esto? Y estás como profesional abogada, ¿cómo se siente una mujer, digamos, en un momento tan delicado como en el de ahora, digamos?
1: Y el dolor, ¿verdad? Que tanto confiando en ellos, que le tratamos tan bien, que ellos nos traten así, que nos maltraten psicológicamente, verbalmente, físicamente, moralmente, te baja luego, ¿no? Te sentí famoso, ellos son... Ellos quedan como un artista. La verdad es que son a sí mismos, que quedan psicológicamente, cada vez sentir menos. Y vos para llegar a superar todo eso, tienen su proceso, el dolor, todo, ¿verdad? Tienen proceso de superación, ¿verdad?
0: Abogada,
1: ¿cuánto más? Bueno, no hay justicia, a uno le duele más. Eso duele más cuando no hay justicia. Eso duele más, pero... Si vos ves que tenés apoyo, que está ahí uno supera, ¿sabes? Porque no es fácil, no es joda lo que está pasando ahora.
0: Sí. Bueno, ahora mismo hablamos de forma general que afecta de repente a todas las mujeres, ¿verdad? Volviendo nuevamente al caso puntual de Rocío Recalde. Sí. ¿Existe algún tipo de trasfondo, digamos, que provocó de cierta forma la reacción del victimario?
1: Y todo lo que pasó era para llevar a él, que me está preguntando, ¿verdad?
0: Sí, así mismo.
1: Y eso quiero que ella te responda, ¿verdad? ¿Cuál fue el conflicto, ¿verdad?
0: Ella no te comentó, ya que usted es su abogada, de repente.
1: Sí, yo sé, pero ella quiere comentar ahora. Si te da oportunidad, ella misma también te va a dar su versión.
0: Pero no
1: está... Cosa que ya viene de hace mucho, ¿verdad? Ya viene de hace mucho, no era ahora, siempre fue el conflicto que ¿verdad? Según ella me comentó, ¿verdad?
0: Ya. Bueno, y vamos a tratar de hablar nuevamente entonces con Rocío, para ver si quiere dar más detalles de repente. ¿Qué fue lo que motivó a que se llegara a todo esto, ¿verdad? Ya que la misma ayer ya dijo que él fue lo que colmó el vaso y le llevó allá a tomar la decisión de denunciar.
1: Así mismo. Pero lo más que él, el muchacho se fue y le quiso agredir, ¿verdad? Y se fue porque yo entré en la casa, le quiso agredir, mi hermano estuvo ahí, le tuve que atajar. Y más como él actuó verbalmente, insultándole a su familia, a los que estaban ahí. Después en la comisaría otra vez que se fue a atropellar, le agarré el brazo. Ahí hay todo testigo, ¿verdad?
0: Bueno. Abogada, gracias. Muy amable por tu tiempo. Gracias por...
1: A las órdenes siempre. Gracias a usted.
0: Está. Abogada Fátima Jiménez, hablando con nosotros sobre el caso de Rocío de Recalde. Es abogada de Rocío. También aprovechó la ocasión, habló sobre, de repente, un tema personal que había afectado, le afectó en algún momento, ya que fue víctima también, según la misma. Es el caso, en la situación... Y tenemos que ver de repente con Rocío, ¿verdad? Si quiere volver a hablar, ya que ayer dio los primeros, después de la denuncia dio una declaración para Radio Imperio, ya dando algunos datos. Sería bueno, de repente, si ella quiere hablar, ¿verdad? Claro, si quiere hablar de si existe algún trasfondo de que lo que llevó para que el abogado Morinigo tomara esta determinación de agredir, digamos, a Rocío. Es la información. Estamos a 13 minutos de las 4 de la tarde. 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Tenemos actualmente en Pedro Juan Caballero, ¿cuánto de temperatura? ¿Cómo está el clima? Fuera de la radio. Cuando entrábamos aquí a la radio, estábamos con niebla por Pedro Juan Caballero. Ahora, ¿cómo está? 16 teníamos hace rato, Néstor. Ahora, en Pedro Juan Caballero tenemos 16 todavía. 16 grados centígrados de temperatura en Pedro Juan Caballero. Así está el clima. Con 93% de humedad. Ayer hablábamos, Néstor, de que el sol llegaba justamente para secar el ambiente, para sacar esa humedad. Y hoy ya tenemos 93% de humedad ya otra vez. Ambiente húmedo. Ayer vino el solcito, hoy ya con ambiente húmedo. 93% de humedad. Viento soplando a 14 kilómetros por hora. Probabilidad de precipitaciones es 7%. Para hoy la mínima pronosticada es de 9 grados. La máxima da 20. Para mañana viernes 17 de máxima, mínima de 9 grados centígrados. O sea, para el sábado 22 de máxima, 9 grados de mínima. El pronóstico extendido desde la Dirección Nacional de Meteorología. 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

Bueno, ahí está la canción de Juan Ernesto Aristizábal. Así se llama él, ¿verdad? Juanes. Juanes, el colombiano. Luna, lunita, lunera. Gana España 1-0, le está ganando a Austria. Se está dando la lógica. Hasta el momento creo que solo Marruecos y Paraguay son los que no acompañaron la lógica, ¿verdad? Después se da toda la lógica. Pasó Brasil, que era candidato a favorito. Alemania-Paraguay es lo más resaltante de estos 16avos de final. Paraguay le sacó al tetracampeón Alemania. Eliminado, chau ellos. Y después lo de Holanda-Marruecos. En Marruecos sabemos que está un poquito, ¿verdad?, su nivel futbolístico, pero Holanda era el favorito. Holanda se fue, chau. Pasó Marruecos. Francia ganó. Estados Unidos ganó. España está ganando ahora. México ganó. Son las lógicas de los favoritos, ¿verdad? Vamos a ver cómo se completa estos 16avos de final para los octavos. Paraguay juega el sábado. He visto la vez pasada en las redes sociales de un brasilero diciendo: si Paraguay sale campeón del mundo, no va a ser luego campeón del mundo, sino que campeón de la galaxia. Porque es por la dificultad que va a tener durante todo ese proceso, ¿verdad? Alemania se fue. Ahora viene Francia. Ya, o sea, Francia ya llegará a Canadá, o si no, Marruecos. Oh, baby, ya, o sea, tú ya llegarás a España. Y después en la final, si pasamos, podemos agarrarle a Argentina o Brasil. Imagínate tampoco el grado de dificultad que Paraguay va a tener, digamos, haciendo de repente una futurología y también soñando, ¿verdad? Divagando, pero nada es imposible, pero... Y Jetu, será la camino, No, pero mira, te voy a decir algo, señor Néstor. Te voy a decir algo. Si el sábado le eliminamos a Francia, Pepe, ya cualquier uno de más. No importa el que venga. Ya, ahí no importa el que venga. Ahí yo ya me atrevo a soñar. Porque imagínate, le dejamos a Alemania afuera. Le dejamos a Francia, que es una potencia futbolística. Le ganó por goleada a Noruega. Le ganó a... Suecia. Le ganó a Marruecos también, ¿verdad? Marruecos. Invicto está Francia. Una maquinita son. Una maquinita son. Dembélé, Mbappé. Vais a llenar otro. No sé, Belén, fuera. Y Francia es, según los expertos, Francia tiene tal cosa, ahí también. Según los expertos, el candidato más fuerte a quedarse con el título de esta Copa Mundial es Francia. Mbappé, no, cuando Mbappé corre, se dan a Hipólito Vidana. Impresionante la potencia que tiene Mbappé en sus piernas. Y sacarle la pelota a Mbappé. Por eso digo, si le eliminamos el sábado a Francia, ahí ya no importa el que venga. Y ahí Paraguay va a hacerse sentir. Ya se hizo sentir con Alemania, pero de ganarle a Francia, el rival que le toque ya le va a temblar las piernas. Pero ya mañana a Paraguay, no, ¿dónde está robado? ¿Dónde Paraguay? Porque eliminarle a Alemania, después eliminarle a Francia, eso no es para cualquiera, no es para cualquiera. Por eso digo, es muy difícil. Será un partido muy difícil, pero no es imposible. No es imposible, nada es imposible. ¿Qué dijo Julio Enciso cuando le preguntaron? ¿Tienen miedo de Francia? Nosotros no tenemos miedo de nadie. Me gustó lo que dijo Enciso en esa entrevista. Nosotros no le tenemos miedo a nadie. Sí le tenemos respeto.
que es diferente. Respetamos a Francia porque sabemos el momento que están atravesando y merecen respeto. Pero no le tenemos miedo. Lo que llega, ¿no? Y queda 11 contra 11. Ahí está, Sheutala y Agueulión, como que ya tenemos Michi Seteo, mi periodista de escuela internacional. Yo no soy miedo de Francia. Pauria, paraguayo no hueviri. Paraguayo no hueviri, ¿eh? Porio huevía na tembetembe, ¿no? Ahí está. Es opinión de Babe Música, Néstor, ¿eh? Vamos a ponerle el ritmo ya. De fiesta, de fútbol, ¿eh? Paraguayo fuera, llamo ñandu casa, ¿eh? O pupube. La sangre en las venas ya, queriendo ya que sea sábado para enfrentarle a Francia.

0: Paraguay, Paraguay, Paraguay. ¿Cómo quiero, cómo me gustaría estar ya en el estadio ahí en Estados Unidos? Aunque a Moisés, casi llegando 3 metros antes del cielo, se ponen los periodistas para transmitir el partido. 3 metros antes del cielo, Moisés, a televisión, me voy a transmitir por ahí. Y cuenta de pitando estudio de mañana, estar en el estadio transmitiendo el partido es yetusa. He visto los periodistas deportivos que fueron a cubrir el mundial. Monbriguisa, telescopio de mañana. Casi llegando ya junto a San Pedro, ya están para transmitir el partido. Pero la emoción que se siente en el estadio, ¿verdad? Eso es algo incomparable. Banciso con la pelota por punta derecha del campo de juego. Levanta la mirada. Pone el pase para. Vais a ir a Gañan de. Es mediocampista. Se me fue el nombre, ¿Cómo se llama ese Uguí? Rubio. A la gran 7. ¿Qué le parece a ese jugador de Real Madrid? Galarza. Galarza. Órese. Ahí es Andrés. Ahí está. Va Galarza, va a poner el centro. Juega con Cáceres. El balón metido dentro del área. El centro, inciso, golpe de cabeza. Gol. Gol de Paraguay. ¡Qué golazo! ¡Enciso! Está lo mitad, Enciso, un bobo muy inquietado, gol, coco, esa. Está lo mitad, muy inquietado, Enciso, la gol, coco, Por fin marcó Enciso, ¿sabes? Un bolle tapalo, mitad, tanto que Enciso, muy inquietado, ya. A ver, ya marcó el gol, Bueno, son las 4:45, www.radioimperio.com.py es nuestro sitio web de la radio. ¿Qué pasa por la municipalidad? Hablábamos hace rato con el presidente de la Junta. Hoy sesión extraordinaria. Dentro de 15 minutos se tiene fijado sesión extraordinaria. Para las 5 de la tarde, elegir al nuevo intendente que va a completar el periodo. Completar el periodo antes de, hasta las elecciones, ¿verdad? El 4 de octubre, elecciones municipales. Y hasta ese entonces, el concejal electo, que todo indica que va a ser Ever Salinas. O sea, Ever Salinas va a ser. Así nomás. Así nomás, Ever Salinas. Virtual. Ya vuelvo a instalar la elección virtual. Nada más desde mera burocracia, el de ser electo en la sesión extraordinaria. Pero todo indica que Ever Salinas va a ser el intendente que completará el periodo 2026 frente a la Municipalidad de Pedro Juan Caballero. Bueno, y por otra parte, en la Municipalidad de Pedro Juan Caballero amplían plazo para el pago de habilitación de rodados sin multa. La Municipalidad de Pedro Juan Caballero extendió por 30 días el plazo para el pago de habilitación de rodados sin el cobro de multas. La medida fue anunciada por el jefe de tránsito Luis Martínez durante justamente una entrevista para Radio Imperio. Según explicó, la decisión fue tomada por el intendente municipal para brindar una nueva oportunidad a los contribuyentes que aún no pudieron regularizar su situación. El nuevo plazo se extenderá hasta fines de julio. Martínez señaló que el pasado 30 de junio fue feriado. Muchas personas dejaron el trámite para último momento y no lograron completar el proceso, por lo que se resolvió ampliar el vencimiento. El jefe de departamento de tránsito habló para Radio Imperio y dijo lo siguiente.
1: De Pedro Juan Caballero, el señor intendente dispuso la extensión del plazo de pagos de habilitación de rodados sin el cobro de multas. Entonces se tiene más unos días para que la gente pueda ponerse al día con este importante aporte que se hace al municipio para que podamos así reinvertir eso en el mantenimiento de las calles, en las señales viales y otras mejorías que cada vez más se vuelven más necesarias y en mayor cantidad acá en nuestro municipio.
2: ¿Se dispuso el plazo específico de la extensión del plazo?
1: Sí, hasta fines de julio.
2: Sería por 30 días aproximadamente.
1: Y por 30 días, entendiendo de que junio fue hasta el 30, ¿verdad? Entonces, hubo el tema del feriado, ese que no estaba previsto también, y mucha gente dejó, como es ya un tanto habitual entre nosotros, para última hora. Y entonces, gracias a Dios, estamos teniendo una importantísima cantidad de personas. Hasta ahora ya está viendo prácticamente acá el pasillo de la dirección de tránsito, y todavía no son 7:30, ¿verdad? Entonces, tratando de que la atención sea oportuna y en la brevedad posible para los contribuyentes, cosa que se complica un poco, porque ayer, por ejemplo, estuvimos hasta las 15:30 aproximadamente, y muchas personas ya no se quedaron para hacer el abono correspondiente de sus impuestos por alguna otra, por algún otro impedimento. Entonces eso se vuelve a procesar y se le vuelve a llamar a esas personas esta mañana en el primer momento. Entonces por eso le pedimos a los que sí están ya a estas horas hacer la copia de su documento y que vuelvan por lo menos dentro de una hora para que ya tengan listo, o por lo menos ya en proceso de finalización, su liquidación, y no estén perdiendo tiempo sin necesidad acá en el pasillo. Otro punto importante es de que esa extensión de del cobro sin multas es acá en el municipio, ¿verdad? Eso no tiene que ver con la patrulla caminera, por ejemplo. Si hay personas que suben a la ruta por algún motivo de trabajo, tienen que estar trasladándose de una ciudad a otra, eso sí les conviene en la brevedad posible tener su habilitación al día, ya que la patrulla caminera ha ajustado los precios de las multas ya teniendo en cuenta el valor del nuevo sueldo mínimo vigente, ¿verdad? Que tuvo una variación. Ese aumento de ese sueldo mínimo también afecta a la base de cálculo del impuesto del pago de nuestra habilitación de rodado, ¿verdad?
2: Oyupi Miebeta vio la valor en la
1: Oyupi Miebeta. Oyupi tiene 10.000 más o menos de esos vehículos que son. Nosotros pues teníamos como nuestro monto base de cobro de impuestos, lo más barato que estamos cobrando acá en el municipio, es el valor de 265.877. Y eso, a partir de ayer, quedó más o menos en 279.000 y un poquito, ¿verdad? Un más o menos, unos menos de 10.000 guaraníes, tengo entendido. 272.844 es el valor, perdón, mínimo, que más barato que vamos a estar pagando acá en el municipio de Pedro Juan por los vehículos que tengan más de 10 años de uso, ¿verdad? Y por esa disposición también que puso como base el jornal mínimo diario, establece que va a ser el mismo costo de impuesto tanto para motos como para autos, ¿verdad? Hay una serie de modificaciones importantes que hizo la Agencia Nacional de Tránsito y que nosotros como órgano asociado a ella debemos de acatar. Entonces, más o menos esa es la cuestión. Se extienden los pagos acá en el municipio por 30 días sin multa dentro de lo que corresponde al ejido municipal. Eso no afecta a la patrulla caminera, porque mucha gente te pregunta, pues, y no sé, le estoy pidiendo a los medios, colegas, ustedes con quien ya tuve la oportunidad de conversar, de que si tienen acceso a los jefes de la patrulla caminera, de repente si le pueden consultar si ellos tendrían también algún tiempo de gracia por el tema del feriado que hubo y otras cositas, ¿verdad? Entonces, esa es la situación, aunque la capo de la dirección de tránsito.
2: ¿Qué tal la cantidad de personas que se acercaron en el plazo establecido a abonar por la patente?
1: Muchas personas vinieron. Realmente todo el mes de junio tuvimos casa llena acá en tránsito. Y obviamente eso se fue acentuando con en los últimos días ya de junio, ¿verdad? La última semana de junio yo creo que fácilmente habremos llegado a 200 personas por día acá en la dirección de tránsito. Y esa situación se repite hasta el día de hoy, ¿verdad? Hoy estamos al 2 de julio. Está la contribuyente, gracias a Dios, en la habilitación del rodado.
2: Muchos solicitan más celeridad en el momento de los trámites en el departamento de tránsito. ¿Cuál es el sistema de trabajo? ¿Es factible? ¿Qué documentos ya deben preparar? ¿Cómo se puede hacer eso? ¿O es el tiempo estimado para el trámite correspondiente.
1: Nosotros ahora mismo, así como estamos, Ángel, yo creo que lleva por lo menos 2 horas, porque como te estaba explicando, ya hay trabajo acumulado. La documentación es nada más el último pago que hicieron de su habilitación de rodados. No importa si no fue en este municipio, ese pago se reconoce, siempre va a pagar los años que adeuda, nada más acá en el municipio de Pedro Juan Caballero. Y en caso de que no tengan la cédula verde o el anterior pago de su habilitación, cualquier otro documento que tenga los datos específicos del vehículo, ¿verdad? Ahora pues, con este nuevo formato de la Agencia Nacional, nosotros tenemos que anotar, aparte del número de matrícula, la marca, el año de fabricación, la clase de vehículo, que es camioneta, furgón, SUV, etcétera, el modelo, qué tipo de combustible usa, y sin esos datos completos no se puede acceder a la tabla de precios que dispone la Agencia Nacional para que hagamos el cálculo. Entonces, esa sería la documentación, pero realmente lo importante hoy por hoy es que venga munido de mucha paciencia, porque es estado de la gente aquí.
2: Mucha gente que están acercándose para pagar por la patente. Y bueno, ahí está. Ya no hay excusa, no hay problema de excusa ahora. Hay un plazo importante que se da sin la multa correspondiente para abonar por la patente.
1: Sí, señor. Sí, señor. Le aguardamos a la gente y vamos a tratar de que el tiempo invertido acá en el Departamento de Tránsito sea lo menos posible y lo más efectivo para cada uno.
2: Ya. Cambiando un poco de tema, he visto que uno de los referentes del comercio aquí de Pedro Juan Caballero destacó bastante el trabajo.
0: 4:55, ahí está lo que decía Luis Martínez, jefe de Departamento de Tránsito de la Municipalidad de Pedro Juan Caballero. 30 días de prórroga para que puedan poner en día sus patentes, también aprovechar registro de conducir, ¿eh? Se le acaban de registro. ¿Eh? Antes decíamos perforar, ¿verdad? Hoy día es sellar. Habilitación de rodados. 30 días de plazo, entonces, más 30 hasta el fin de mes. Esto sin el cobro de multas. La medida fue anunciada de esta forma por el jefe de tránsito Luis Martínez, aquí por Radio Imperio 106.7. 1-0 está ganando España, le está ganando a Austria. 1-0. ¿Cuál iré yo en otro partido? ¿Quién juega después de este? Se porta Nintendo y Coimba, Néstor. ¿Más Portugal? Croacia. Portugal-Croacia, ¿eh? Buen partido. A las 6, bueno, Badaina, ¿eh? Tenemos actualmente en Pedro Juan Caballero. ¿Cuánto de temperatura tenemos en Pedro Juan Caballero? Ya sobre el final de la programación, recordando que hoy sesión extraordinaria, Junta Municipal, conocer, elegir al intendente que va a completar el periodo 2026. Todo indica que va a ser Ever Salinas, ¿verdad? 15 grados de temperatura tenemos en Pedro Juan Caballero. 15 grados centígrados tenemos en Pedro Juan Caballero. 100% de humedad, ambiente húmedo. 100% de humedad, y esto va a ir bajando, ¿verdad? Va a llegar a 9. Seguramente al final de la jornada, en horas de la madrugada, va a caer un poco más. Mañana 17 de máxima, 9 de mínima. Sábado 22 de máxima, 9 de mínima. Así está el pronóstico extendido, ¿no? Según el reporte de la Dirección Nacional de Meteorología, descenso de temperatura a nivel país. En todo el Paraguay, descenso de temperatura. Muchas gracias a todos. Retornamos mañana, 15 horas, aquí por Radio Imperio FM 106.7. Chau, chau, gente. Hoy Bingo Radial Imperio, antes de irnos, ¿eh? Antes de irnos, Bingo Radial Imperio. ¡Ya huele a bingo! ¡Oña un día estrella de vida ahí, eh! ¡Eh!
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0: 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Anaiteuta Esteban Escobar, el show loco animado del Paraguay. Buenas, buenas, buenas, ¿cómo están? Aquí estamos con el show loco animado del Paraguay, aquí en la música tropical, ¿eh? Vamos a escuchar la música de los aliados. Ahí está Esteban, ¿eh? Esteban Escobar, enseguida llega Esteban Escobar. Chau, chau, gente. Aquí la música tropical, ¿eh? Vamos a escuchar la música de los aliados. Ahí está Esteban, ¿eh? Esteban Escobar, enseguida llega Esteban Escobar. Chau, chau, gente.

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17, 2 minutos en Paraguay. Buenas tardes a la audiencia de la 106.7 FM. Ya estamos de vuelta nosotros para compartir con toda la gente que está en sintonía de la radio espectáculo en la tarde de hoy. Ahí donde Cococho. Qué barro, Cococho. Oye, muy por ahí delante. Bueno, ya estamos con mucha alegría de disfrutar con la gente que está al otro lado del receptor de la radio. Sí, señor. Tarde fría que tenemos, la neblina que tenemos también en la ciudad de Pedro Juan Caballero. Hoy, de cualquier manera, vamos a premiar a los apostadores. Cada cartón de bingo cuesta solamente 5 mil guaraníes para llevar los premios en la primera cantada con 25 aciertos. 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Lo está, será, ¿eh? Sí. 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Arrancamos el encuentro. Esto va hasta las 19:30, 0971-218013. Estamos habilitando para que la gente pueda llamar y participar con nosotros en la tarde de hoy. Convocamos a la agrupación Qué Personajes desde la Argentina. Vamos a escuchar aquí en el programa.

Estamos escuchando la canción pertenece a los personajes. ¿Qué personajes? Estamos escuchando aquí en la previa de Bingo Radial. Imperio el Bingo que te premia de verdad, señores. Hoy le premiamos de vuelta a todos los apostadores de Bingo Radial Imperio. Bueno, desde ya, saludo para doña Margarita, está escuchando la radio. Gracias por la sintonía. Sigan disfrutando con nosotros buena música. Y por supuesto, preparándose con Tutti, con toda la familia ahí en San Capitán, escuchando la radio. Gracias por acompañarnos. Y luego el sorteo, por supuesto, de Bingo Radial Imperio. Me decían de que muy pocos son los vendedores que ingresan en la ciudad de San Capitán. Sí, Jaña Margarita y compañía, toda la gente de San Capitán quiere que se vayan un poco los vendedores en San Capitán. Porque esa y la vendedora de hoy que era San Capitán. Entonces vamos a pedir a los vendedores de Bingo Radial Imperio para que puedan realmente hacer una visita a esta vendedora, porque muy pocos son los vendedores que ingresan allí, según la gente de San Capitán. Entonces, le agradecemos a la gente de San Capitán que siempre también acompaña nuestro programa y juega Bingo Radial Imperio. Sí, saluda a la señora Miriam también. Sí, toda la familia por ahí en compañía de nosotros a través de la señal de la 106.7 FM 0971-218013. Como siempre estamos habilitando para que la gente pueda seguir enviando mensajes para la consulta correspondiente. Estamos sin ningún problema para ayudar a los oyentes que son apostadores y seguidores de Bingo Radial Imperio. 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Salud para el amigo Gustavo, está escuchando la radio. Gracias por la sintonía. Sigue disfrutando con nosotros buena música a través de la 106.7 FM. Vamos a escuchar más música, más canciones, pero primeramente vamos a preparar esta serie de canciones que pertenece a la banda 1 desde Buenos Aires, Argentina. Vamos a escuchar aquí por la 106.7 FM a nuestro amigo Mauro Lesmo. Sí, más de juego Mauro Lesmo. Hoy me haré cumbima de Asuntec. Imagínese a don Mauro escuchando a full el programa con el número de cartón a mano ya. Hay gente que le está bajando matecito, ¿eh? Sí, al cabo de todo el tiempo, ¿verdad, mi querido Mauro? Hoy cumplimos el grupo y ahí está Mauro, o sea, esperando el sorteo de Bingo Radial.

Bueno, serie de canciones de la banda 1 que estamos escuchando aquí en nuestro espacio de Bingo Radial Imperio. 17:21 en Paraguay. Estamos en la previa de Bingo Radial Imperio. 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El bingo que te premia de verdad, señores. 0971-218013. Estamos habilitando para que la gente pueda llamar y participar con nosotros en la tarde fría que tenemos en la terraza del país. Pero sí, pronosticaba luego, ¿verdad? Bueno, con estas canciones nos vamos a una breve pausa. Ya venimos enseguida.

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Compilación espectacular. Como duele la mar es el tema original de Azteca de México, pero recopilado por el grupo nacional Cachacumbia. Estamos escuchando en esta versión aquí por la 106.7 FM, 36 minutos de las 17 en Paraguay. Estamos en la previa de Bingo Radial Imperio. A doña Leticia está escuchando la radio también a full. Gracias por la sintonía. Ya con su número de cartón a mano también, esperando el sorteo que será a las 20 horas. 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

0: Bueno, llorar. Qué temazo de los socios del ritmo. Alexander Acha. Llorar, llorar, ¿eh? Bueno, temazo, estamos escuchando aquí la radio, disfrutando la tarde fría que tenemos en la terraza del país, ciudad de Pedro Juan Caballero. 43 minutos de las 17 en Paraguay. Estamos en la previa de Bingo Radial Imperio, el bingo que te premia de verdad. Mira, che, España está ganando 2-0 a Austria. Sí, Austria está ganando España 2-0. Partidazo, ¿verdad? Hoy tenemos todavía dos partidos a la noche, ¿verdad?
1: Y otro ya es el año de libre de la partida. O sea, ahí está el turno.
0: Sí. ¿Un partido no vaya? A las 20 horas Portugal y Croacia. Sí. A las 20 horas entonces el partido entre Portugal y Croacia. Pero así como estaba diciendo, ¿verdad? España está ganando a Austria 2-0. 80 minutos. O 62. 62 el segundo tiempo del partido. Bueno, saludo para la señora Carolina, está escuchando la radio. Gracias por la sintonía. A nuestro amigo Emerson también, ¿eh? Sí, gracias por estar en comunicación con nosotros. Como siempre también, 0971-218013. Estamos habilitando para que la gente pueda estar en comunicación con nosotros. Estamos en la previa. Esto va hasta las 19:30, 45 de las 17.

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Qué temazo estamos escuchando aquí en nuestro espacio de Bingo Radio El Imperio. 52 minutos de las de 17 en Paraguay. Estamos en la previa de Bingo Radio El Imperio. Sí. Atención, señores. Recordando que hoy vamos a estar premiando de vuelta a todos los apostadores de Bingo Radial Imperio, el bingo que más te premia. 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Saludo para el amigo Johnny que está escuchando la radio. Sí, me estaba comentando de que en Portal, en Villa Guillermina, mucha gente acompaña la previa y juega Mingo Radial Imperio. Entonces, a nuestro amigo Johnny ahí de la zona de Portal, no me recuerdo si era de Portal 1 o 2, ¿verdad? Pero de cualquier manera, allá Jupitipamacio, ¿verdad? Entonces, a la gente de Portal, Villa Guillermina, Villa Stephanie, también la gente ahí de Fracción Libertad, Cerro Coraí, Colonia Nueva Quidabán, también para nuestro amigo Robert que está por ahí también escuchando la radio. La gente también de ahí de, ¿cómo se llama? Portera Ortiz. La gente de Portera Ortiz. Nuestro amigo Atilio. Sí, nuestro amigo Atilio está por ahí por Portera Ortiz. Gracias por acompañarnos siempre. 0971-218013. Estamos habilitando para que la gente pueda seguir enviando mensajes. Vamos a compartir la tarde fría que tenemos en la terraza del país. Con estas dos canciones nos vamos a una breve pausa y ya venimos.

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0: Sea Onda Latina de la ciudad de Coronel Oviedo, la voz de César González. Estamos escuchando aquí en la radio Anhelo, una recopilación espectacular también que estamos recordando aquí en el programa jueves de TVT, recordando grandes éxitos aquí en la previa de Bingo Radial Imperio. Terminó el partido entre Austria y España. España 3-0 le ganó a Austria. Van avanzando España, Sí. Bueno, agradecimiento muy especial para la gente de Don Francisco que está escuchando la radio. Gracias por la sintonía y Don Ramón también. La gente ahí por la zona de UIP, gracias por acompañarnos. Pueden seguir enviando 0971-2183. Estamos habilitando para que la gente pueda seguir participando con nosotros en la tarde de hoy. Esto va a estar a las 19:30. En este apartado, luego se viene el compañero Dani Pereira en la segunda parte para seguir la previa y luego el sorteo de Bingo Radial Imperio. Doña Cristina, como siempre, también escuchando a full el programa. Ya comprando sus cartones de Bingo Radial Imperio. Bien, claro, lo verán. El que no compra no gana. Y cuando más compras, mucho más posibilidades tenés para llevar los premios. 18:05 en Paraguay. Estamos en jueves de TVT, la previa de Bingo Radial Imperio, que sortea hoy la suma de 10 millones de guaraníes. Envenenado por tu amor.
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el tema Mentiras, recordando, es una producción 1998, ¿verdad? 1998, recordando aquí en el jueves de TVT. Sí, jueves de TVT. A 12 minutos de las 18 en Paraguay, doña Cristina sí ya está escuchando, tomando mate, doña Cristina. Sí, escuchando la radio. ¿Cómo está la señora Marta Sánchez ahí? Del barrio San Gerardo, la familia Sánchez, la señora que tiene nombre de cantante, pero no canta, pero le encanta el bingo radial Imperio, por eso siempre compra ya 3-4 cartones por día, la señora Marta Sánchez allí en el barrio San Gerardo, con toda la familia escuchada full el programa. Seguramente está tomando mate también ahí con la familia, ¿verdad? Sí, con toda la familia juega bingo radial Imperio. La señora Gloria Montiel también ahí en el barrio San Antonio. La familia del barrio San Antonio, doña Gabriela Montiel y toda su familia, ¿eh? 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

Déjame partir, qué temazo, señores, recordando nuestro programa jueves de TVT, 20 minutos de las 18 en Paraguay. Saludos, saludos, saludos. Gracias, señores, gracias por aguantarnos. Sí, excelente. Doña Graciela está escuchando la radio, hace rato ya le saludamos, ¿verdad? Exactamente, saluda a Doña Graciela, la gente ahí de Ciudad Nueva, Amistad 1 y 2, también la gente ahí de la zona de Terraza, fracción, ¿cómo se llama? Jazmín parece que, ¿verdad? Ah, sí, María Auxiliadora, fracción María Auxiliadora también, se encuentran en sintonía de la radio toda la familia, Carolina 1 y 2. También la familia ahí de la zona de Santa Fe, Las Mercedes. Está por ahí nuestro amigo Esteban Cara, hoy no, Oclavá, o Carpintero. Sí, Oclavá, bebé y trabajo y escuchando a full el programa. Sí, Carpintero, en la carpintería. Está nuestro amigo Esteban Cara. Ah, estamos, y la radio, porque la maquinaria, pues, jata, ya, pues. Entonces, fuerte escucha la radio, ¿eh? Espectacular. Saludos para toda la familia que están ahí en sintonía de nuestro espacio de Bingo Radio Imperio. Lingo, que te premia de verdad. 10 millones de guaraníes en efectivo. Hoy le premiamos. 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Hay que comprar, señores, porque el que lo compra no gana. Con estas dos canciones nos vamos a la pausa. Ya venimos.

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Morena. Saludos para todas las morenías. Ay, Yuku, están en sintonía de la radio. Sí, el baile de la morena. Recordando aquí en otro espacio Bingo Radio Imperio, jueves de TVT. Y ya paité la jueves de TVT. Estamos recordando grandes éxitos, como por ejemplo estas canciones. Prácticamente más de 25 años que grabaron con frecuencia trío esta canción. Sí, 37 minutos de las 18 en Paraguay. A seguir recordando que hoy vamos a estar premiando de vuelta a todos los apostadores. 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En la primera cantada con 25 aciertos te llevas la suma de 5 millones de guaraníes. En la segunda cantada con 25 aciertos otros 5 millones de guaraníes. Total de premios de 10 millones de guaraníes en efectivo. Ya está de vuelta el compañero Cococho por aquí, ¿eh? Sí, señor, seguimos avanzando la tarde. Bueno, Cococho, sigue la neblina. Sigue la neblina, sí. Con llovizna. Neblina con llovizna.

al grupo Durango, la voz de Jorge Darío. Estamos escuchando aquí en la radio la previa de Bingo Radial Imperio. 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Sí, señor. 52 minutos de las 18 en Paraguay. Estamos aquí para seguir recordando que hoy vamos a estar premiando de vuelta a todos los apostadores. 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Vamos a escuchar esta canción. Dos canciones que vamos a escuchar para irnos a la pausa. Recordando este tema, Fracaso del Alambrado. Fracaso del Alambrado.

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Rosita, que están en sintonía de la radio a estas horas de la tarde, 9 minutos, ahora 10. 10 minutos de las 19 en Paraguay. Estamos en la previa de Bingo Radial Imperio. Imperio, el bingo que te premia de verdad. El que no compra, señores, no gana. 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

Desde México, estamos escuchando aquí la radio, 15 minutos de las 19 en Paraguay. Estamos en la previa de Bingo Radial Imperio, el bingo que te premia de verdad. Sí, 0901-2180-13. Pueden seguir enviando mensajes todavía, ya están los compañeros, está Juliano, Cococho, ya se viene también el compañero Dani Pereira enseguida para el segundo bloque de la previa de Bingo Radial Imperio, que hoy le premiamos a los apostadores de Bingo Radial Imperio la suma de 10 millones de guaraníes en la primera cantada con 25 aciertos, 5 millones de guaraníes en la segunda cantada con 25 aciertos, otros 5 millones de guaraníes con Bingo Radial Imperio, Los Manchados, La Chiricuta.

Ahorita recordando aquí en otro espacio de Bingo Radial Imperio, 22 minutos de las 19 en Paraguay. 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Tenemos todavía con los vendedores autorizados. También tenemos en la Secretaría de Bingo Radial Imperio con la compañera Celina solamente 5.000 guaraníes. 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En la segunda cantada con 25 aciertos, otros 5 millones de guaraníes. Total de premios de 10 millones de guaraníes con Bingo Radial Imperio. 23 minutos de las 19 en Paraguay. Ya se viene el compañero Dani Pereira para seguir haciendo la previa. La segunda parte de la previa de Bingo Radial Imperio y el sorteo a las 20 horas.

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0: los grandes clásicos de la música en esta noche a través de Radio Imperio. La 106.7, sí señor. Noche gris en la ciudad de Pedro Juan Caballero. Tenemos esta llovizna y este frío, pero espectacular. Para tomar aquel matecito, el cosito y escuchar buena música. Y claro, también apostar siempre a la suerte con Bingo Radial Imperio, ¿eh? Son 5 millones de guaraníes en la primera cantada. Y otros 5 millones de guaraníes para la segunda cantada. ¡Claro! Con Bingo Radial Imperio, el bingo que te premia de verdad. A todos los grandes amigos que están en plena sintonía, un gusto, ¿eh? Un gusto compartir a estas horas de la noche, sí. Después de lo que fue el programa de nuestro compañero Esteban Escobar. Hacemos la temática del jueves de TVT, nuestro espacio. Sí, la previa de Bingo Radial Imperio.
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0: Vamos jogar, gente, que sai mesmo, viu?
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2: Bueno, suena el éxito que le pertenece a los Modern Talking. La música se titula Sherry, Sherry Lady. 19:48, estamos por acá, por supuesto, en la previa de Bingo Radial Imperio. Hoy jugamos bingo, ¿eh? Sí, señor, jugamos Bingo Radial Imperio. Son 5 millones de guaraníes en la primera cantada. Y otros 5 millones de guaraníes para el segundo sorteo, ¿sí? A disfrutar de esta noche fría e inestable en la ciudad de Pedro Juan Caballero, compañía de Radio Imperio. 13 grados tenemos la temperatura, ¿eh? 13 grados la temperatura en la ciudad de Pedro Juan Caballero, ¿eh? 96% la humedad con esta llovizna que está cayendo en este preciso momento. Para mañana viernes la máxima será de 14 grados y la mínima de 9, ¿eh? El sábado, día del partido, ya promete mejorar el tiempo. 22 grados en la máxima y la mínima de 9 grados. Frío sí estará todavía presente, ¿eh? Bueno, jugamos Bingo Radial Imperio en esta noche. 5 millones en la primera cantada, 5 millones de guaraníes para el segundo sorteo.

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0: Muy bien, espectacular. Ya estamos por acá, señoras y señores, para el sorteo de esta noche de Bingo Radial Imperio. Buenas noches, señor Juliano.
1: Muy buenas noches, señor Dani Pereira. Buenas noches al amigo Néstor Villalba. Excelente noche para todos los amigos apostadores del Bingo Radial Imperio.
0: Muy bien, ya está con nosotros también el compañero Néstor Villalba, el encargado de la transmisión a través del Facebook y a través de las redes sociales, a través de TV Imperio. Sí, señor. Muy bien, ya estamos por acá, por supuesto. Y para iniciar tenemos que hacer la verificación de bolillas, Juliano.
1: Sí, señor. Línea DB 12. 2, 3, 4, 5, 6, 7, 8, 9, 10, 11, 12, 13, 14 y el 15, y 16, 17, 18, 19, 20, 21, 22, 23, 24, 25, 26, 27, 28, 29 y el 30. N 31, 32, 33, 34, 35, 36, 37, 38, 39, 40, 41, 42, 43, 44 y el 45. G 46, 47, 48, 49, 50, 51, 52, 53, 54, 55, 56, 57, 58, 59, 60. O 61, 62, 63, 64, 65, 66, 67, 68, 69, 70. 71, 72, 73, 74. Y el 75.
0: Muy bien, espectacular. Ya están las 75 bolillas dentro del bolillero para el inicio de esta primera cantada de la noche, ¿sí? Este primer sorteo de Bingo Radial Imperio, hoy día jueves.
2: Jueves.
0: Estamos en el día 2 de julio del año 2026, ¿sí? Vamos girando el bolillero, vamos haciendo una buena mezcla de bolillas. Le deseamos suerte para todos. Arrancamos la primera bolilla, la primera cantada, B15.
1: Marca el número 15 en tu cartón, la primera bolilla del primer sorteo, la niña bonita, B15.
0: Sí, señor, muy bien, muy bien, muy bien. En esta noche son 5 millones de guaraníes de premio en la primera cantada, ¿eh? Atención, se viene línea la letra I26.
1: 2, 4, 6, 26. Marca esta noche, mi amigo, en tu cartón el I. 26.
0: Muy bien, espectacular.
1: Dame un lentito.
0: Todo lento, Dios. Bueno, muy bien. Salud, Cococho.
1: Salud, Cococho. ¿Sí? Mucha plata, mucho vino.
0: Ahí está. Marcamos el B8.
1: Marca el número 8 de Cococho y Juan de Socio y Nata. B8.
0: La garganta no está tan bien, ¿eh?
1: Pues este tiempo también como va cambiando. Sí. Pues es acuque. Este ajo un sangre.
0: Sí. Línea la letra O74.
1: 744-74, sí, marcando el O74.
0: Deja, culé, realmente ya aire entero, va bien, y Bruno y vengo ahora.
1: Y ahora estamos todos de abrigo.
0: Sí, todos de abrigo, exactamente. Y 21.
1: 2 con el oro 21, marcamos, amigo. Y 21, Ñati Guaño. Ñati, un cuero cañi, vamos.
0: Ya aparece mi mini minoría, ¿eh? Marcamos el G57.
1: 5, 7, 57, marca G57.
0: Primera gran cantada la noche, son 5 millones de guaraníes como premio. Marcamos otra bolilla, el G56.
1: 5, 6, 56, marca G56.
0: Muy bien, línea la letra B3.
1: Marca número 3 de tu cartón, ya guapo y poré, B3.
0: Está el perrito. Señor. Muy bien, muy bien. Marcamos el N39.
1: 3 con el 939, marca N39.
0: Vamos avanzando en esta primera cantada de la noche, este primer sorteo. Atención, línea la letra O64.
1: 6 con el 464, marca O64.
0: Croacia versus Portugal, Juliano, el lance que tenemos ahora.
1: Allá el bicho chutó un...
0: Tiro libre.
1: Tiro libre y la acertó el contrario en una parte muy delicada.
0: Sí, Anishen, allá. Sin peligro, ¿sabes? Sin peligro.
1: Algo siempre hay que poner la mano cuando se salta.
0: Sí, sí, sí. Marcamos el G52.
1: 5 grados 52, marca G52. Va, ese es el directo, ¿cómo me preocupa? Y me sube con Gainan.
0: Línea la letra I22.
1: 2 con la 222, los dos patitos en tu cartón, I22.
0: Muy bien, esta es la primera cantada. Atención, se viene línea la letra N31.
1: 3 con el 131, con jueve por intenso socio, marca N31.
0: Sí, señor. Otra bolilla más, marcamos el O70.
1: 7 con
0: el
1: 070 entero, marca O70. El abuelo.
0: Ahí está el abuelo.
3: Fuerza. Pero, ya guaca la luna, pero. Está la premio, está la plata de socio.
0: Muy bien, abuelo. Espectacular, ¿eh? Línea la letra O73.
1: 7 con el 373, marca O73.
0: Vamos que vamos. Vamos avanzando, sí señor, en esta primera gran cantada de la noche. Atención, marcamos otra bolilla, se viene el G58.
1: 5 con el 858, marca G58.
0: Por supuesto que sí, va girando el bolillero. Muy bien, otra bolilla más. Marcamos el G53.
1: 5 con el 353, marca G53.
0: Muy bien, atención, se viene el G51.
1: 5 con el oro 51, marca G51.
0: Primer sorteo, 5 millones de guaraníes como premio. Marcamos otra bolilla, se viene el B7.
1: Marca número 7, el número de Cristiano Ronaldo. B7.
0: CR7, bien.
1: Y el B7, entonces CB7.
0: Ya. Línea la letra N36.
1: 3 con 6, 36, marca N36. No, de Catú, CR en Teudido.
0: CR mandaron.
1: Sí, Cristiano Ronaldo.
0: Sí. Línea de la letra I18.
1: 1 con 8, 18, marca I18.
0: Muy bien, muy bien. Vamos avanzando por acá, atención. Línea la letra I28.
1: 2 con el 8, 28, sí, marcando el I28 para ganarte esa noche 5 millones de guaraníes.
0: Sí, señor, son 5 millones de guaraníes como premio. Vamos que vamos. Línea de la letra I23.
1: 2 con el 3, 23, marca el I23.
0: Sí, señor. Muy bien. Vamos avanzando, línea la letra O65.
1: 6 con el 5, 65, marca O65.
0: Muy bien, muy bien. Otra bolilla más, marcamos el O71.
1: 7 con el oro 71, marca O71 y llegamos a las 25 bolillas cantadas. Reiterando la línea de B. 3, 7, 8, 15. Línea de I, 18, 21, 22, 23, 26, 28. Línea de N, 31, 36, 39. Línea de G, 51, 52, 53, 56, 57, 58. Línea de O, 64, 65, 70, 71, 73 y el 74.
0: Muy bien, espectacular. Ya están las primeras 25 bolillas que salieron del bolillero, verificado en el sistema y por todos los apostadores que están jugando a través del Facebook y a través de TV Imperio. Marcamos el I20.
1: 2 con 0, 20 entero. Caballo Uruguay presente tu cartón. Marca I20.
0: Vamos girando el bolillero. Sí, señor. Primera gran cantada de la noche. Atención, se viene ahora el B12.
1: Marca número 12 en tu cartón. El arquero Gil. B12.
0: Orlando Gil, Sí, señor.
1: Hola, se destaque con Francia.
0: Sí, de vuelta, ¿verdad? Marcamos el N42.
1: 4 con el 2, 42. Marca esa noche N42.
0: Muy bien. Marcamos la siguiente bolilla, el G49.
1: 4 con el 9, 49. Marcamos, amigo, G49.
0: Muy bien, muy bien. Vamos avanzando. Atención, atención. La siguiente bolilla es el B6.
1: Marca el número 6, la espumante presente. Marca el B6.
0: Muy bien, ahí está la espumante. ¿Te como tirar la cervecita y nada que pegarle? No tanto, ¿no? Poco fresco.
1: Estira más un vino.
0: Sí, más un vino, exactamente. Marcamos el B4.
1: Marca el número 4 en tu cartón, el sapo cururú B4.
0: Muy bien. La siguiente bolilla es el I27.
1: 2 con 7, 27. Marca esta noche I27.
0: Muy bien, vamos avanzando. Línea de la letra N32.
1: 3 con el 2, 32. Aguara Arte N32.
0: Son 5 millones de guaraníes de premio en esta primera cantada de la noche. Atención, marcamos el N38.
1: 3 con el 838, Secuareguaje y Laicuapo y a marca N38.
0: Excelente, excelente. Vamos avanzando. Marcamos el B5.
1: Marca el número 5, Cureruguay, marca D5.
0: Chancho, Chanchito, Sí, señor. Atención, se viene el O72.
1: 7 con el 272, marca O72. Entre la curé. Prefiero comer Ave.
0: Anisene.
1: Gallina.
0: No te gusta tanto yo,
1: Cocina para la
0: sí,
1: cocina.
0: Sí, claro, muy, muy buen tempero, ¿verdad? Marcamos el O61.
1: De 6 con el 1.61 marca O61.
0: Hay que tener un buen tempero, yo
1: Ese hace la diferencia.
0: Claro que sí. Muy bien, se viene el G60.
1: 6 con el 060 entero. Marcamos, amigo, el G60.
0: Vamos avanzando, sí, señor. Atención, se viene el B10.
1: Marcando cartón el número 10, 1 con el 0, B10.
0: Sí, señor, ahí está. Vamos con otra bolilla más por acá. Atención, se viene el O62.
1: 6 con el 262, marca O62. Fuerza Orbitanga y Tehuana de bolsillo de 5 millones en efectivo.
0: Sí, señor, en esta primera cantada son 5 millones de guaraníes de premio. Marcamos el I25.
1: 2 con
0: el
1: 525, marcamos, amigo, I25.
0: Muy bien, muy bien. Espectacular, vamos avanzando. Atención, se viene el N45.
1: 4-5-45, el vino N45.
0: Ahí está, el vinito sí tiene una buena combinación para esta noche.
1: Con este clima, estira y para ver el partido.
0: Sí, marcamos el N33.
1: 3 con el 333, la edad de Cristo en tu cartón. Sí, marca N33.
0: Sí, señor, vamos quitando el bolillero. Vamos avanzando todavía por acá. En esta primera cantada, atención, se viene el N37.
1: 3-7-37, marca N37. Muy te voy a decir, si 14 quería. Uy, no, Cristiano Ronaldo.
0: ¿Será? CR7, le digo.
1: De ahí ni Portugal, de Cristiano Ronaldo.
0: Sí. Línea la letra O67.
1: 6-7-67, marca O67. ¿Qué pasó ahí el...? De Croacia, entre compañeros, con vos capete y socio.
0: ¿Ah, ni tiene? ¿Ni un cuerpo tibio,
1: no? No, le dio una capete ínseco. 45 bolillas cantadas y ya tenemos personas marcando los 24, ¿cierto, Dani?
0: Muy bien, ya tenemos novedades. Atención, se viene línea de la letra I-17.
1: 1-7-17, el número del mono en tu cartón, el Jaimico, I-17.
0: Sí, señor.
1: Y seguimos.
0: Seguimos avanzando, perfecto.
1: Se suman las personas con 24, ¿cierto?
0: Espectacular, se están sumando más apostados. Atención, marcamos el N44.
1: 4-4-44, marca esa noche, mi amigo, el N44.
0: Sí, señor.
1: Y seguimos.
0: Seguimos avanzando.
1: Nuevamente se van sumando las personas con 24 aciertos.
0: Muy bien, línea de la letra I30.
1: 3-0-30 entero. Marcan esta primera cantada, el I30.
0: Sí, señor.
1: Y seguimos.
0: Seguimos de vuelta por acá.
1: Fuerza lógicamente positiva. No hay que hablar de número.
0: Muy bien, atención, línea de la letra B9.
1: Marcando cartón del número 9. B9 de 99. 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B9.
0: Sí.
1: Y continuamos.
0: Continuamos de vuelta. Perfecto. Vamos avanzando. Sí, señor. En este primer sorteo de la noche, en su recta final, se viene el G59.
1: 5 con el 959, marca señor, señora, el G59.
0: Sí, señor.
1: Y continuamos.
0: Vamos continuando, vamos avanzando, ¿eh?
1: Anga y Tehuana, ¿alguna persona va a gritar bingo en su casa?
0: Claro que sí, línea la letra I24.
1: 2-4-24, el venado, marca en tu cartón el I24.
0: Sí.
1: Y continuamos.
0: Muy bien, vamos avanzando, ¿eh?
1: Más personas se van sumando al grupo de 24A, ¿cierto?
0: Atención, línea de la letra N34.
1: 3 con el 434, marca N34.
0: Sí.
1: Y continuamos.
0: Muy bien, seguimos avanzando, ¿eh? Seguimos por acá compartiendo la primera cantada. Atención, línea de la letra G54.
1: 5-4-54, marca G54.
0: Sí, señor.
1: Y es bingo.
0: Se lo ganó. 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
1: La felicidad con el bingo Radial Imperio. Y con 53 bolillas cantadas en ese primer sorteo tenemos en total 5 ganadores. Primer afortunado con el cartón número 18.420. 18.420. El segundo ganador, 22.838, 22838. Tercer ganador, 35.719, 35719. Cuarto ganador, 75.445, 75445. Y el quinto ganador con el cartón número 90.173.
0: Muy bien, espectacular. Felicitaciones a estos apostadores que hicieron los 25 aciertos y se van a estar viendo el premio de los 5 millones de guaraníes entre Sicilia, ¿no?
1: Así mismo, Dani Pereira, controlar los cartones, señoras y señores. Los demás ganadores con 24 aciertos. Tenemos en total 47 ganadores y con menor acierto. A ver, tenemos un solitario ganador, se marcó solito, 9 aciertos con el cartón número 57.496.
0: Muy bien, ahí están los ganadores, felicitaciones a cada uno de estos apostadores que de esta manera ganaron en este primer sorteo de Bingo Radial Imperio. Reitero por acá los ganadores del pozo, el cartón 18.420, 22.838, 35.719, 75.445 y el 90.173. Sí, estos 5 apostadores se van a estar viendo entonces de esta manera el premio de los 5 millones de guaraníes entre sí. Bueno, a controlar los cartones, te verifiquen sus cartones, a través de las redes sociales estarán los resultados para que puedan estar controlando si es que no jugaron en esta jornada, en esta noche. Bingo Radio Imperio. Bueno, ¿todo listo por acá? Como se puede cerrar la transmisión, no tenemos ni una bolilla sobre el tablero. Las 75 bolillas ya están de vuelta dentro del bolillero para el inicio de la segunda cantada, ¿sí? Empezamos a girar el bolillero. Vamos haciendo una buena mezcla de bolillas para el inicio ya de la segunda cantada esta noche.
1: Así que, Lomita, para esta segunda gran cantada les deseo a todos mucha suerte y arrancamos.
0: Arrancamos la segunda cantada con el
1: G57. 5G757, primera bolilla del segundo sorteo G57.
0: Muy bien, muy bien. Línea la letra N.
1: 3G737.
0: Letra I 30.
1: 3G030 entero. Marca el I 30.
0: Vamos, le damos.
1: ¿Qué le pasa a Portugal?
0: No está haciendo goleo.
1: No está haciendo nada. Cristiano no se está destacando.
0: Marcamos el
1: G58. 5 con el 8, 58. Marca G58. Macanea, ¿no? Croacia, ya fueron de gol.
0: No, Croacia, es fuértelo. Marcamos el I19.
1: 1 con el 9, 19. Marca I19. Muy core, ser core.
0: Bien. Atención, línea la letra O74.
1: 7 con el 4, 74, marca O74.
0: Muy bien, atención, atención, línea de la letra O68.
1: 6 con el 8, 68, marcamos, amigo, O68.
0: Vamos que vamos. Vamos en esta segunda cantada, son 5 millones de guaraníes como premio, Bueno. Otra bolilla, el
1: G51. El 5 con el 1,51, marca G51. Ay, me esté cerré, se te oye por la bolla.
0: Sí, señor, Me tengo peca y te voy a decir,
1: Es Miami.
0: Línea la letra N45.
1: 4 con el 5, 45, el número del vino, N45.
0: ¿Y cómo se presta el vino,
1: Malicia, ya se apetece a cococho,
0: gato. Cococho, mío.
1: No colecciona ahí la vino.
0: Nos dejó un paiteco de Paraguay, Victoria.
1: ¿Será?
0: Sí. Marcamos el
1: N34. 3 con el 4, 34, marca N34.
0: Atención, marcamos el I25.

0: 5:25 marcado, amigo. Esta noche en tu cartón, la segunda cantada y 25.
1: Muy bien, muy bien. Vamos avanzando. Línea de la letra O64.
0: 6 con el 464. Marcado, amigo. O64.
1: Espectacular. Vamos ya por acá. Atención, otra bolilla. Se viene el G54.
0: 5 con el 454. Marca G54.
1: Segunda gran cantada de la noche. Son 5 millones de guaraníes como premio. Marcamos el O70.
0: 7 con el 070 entero. El abuelo O70.
1: Ahí está el abuelo. Fuerza.
2: Esa es la mitad. Contra la cadena 14, socio. Niega, no. Le dejan de igual.
1: Sí, así mismo, abuelo. O61.
0: 6 con el 1.61. Marca O61.
1: Atención, atención, línea la letra G53.
0: 5 con el 353, marca esta noche G53.
1: Atención, otra bolilla más, marcamos el I17.
0: 1 con el 717, el mono. Sí, Jaimico, tu cartón marca I17.
1: El número de Jaimico, el mono, ¿eh? Era Jaimico. Oye, playa, Jaimico, ¿sí? Coleta. Marcamos el N41.
0: 4 con el 1.41. Marca N41. ¿Alguna cosa de ñan? No, no, ya pila, no, no, idioma.
1: Legalmente, Marcamos el I27.
0: 2 con el 727. Marca I27.
1: Puro playón.
0: Amaliciado ya o Cristiano Mena.
1: Marcamos el O69.
0: El 6 con el 969. O que yo puedo todo marcar O69.
1: Muy bien, muy bien. Vamos tirando el bolillero. Vamos avanzando por acá. Siguiente bolilla. Atención, se viene el O72.
0: 7 con el 272. Marca O72.
1: Sí, señor, sí, señor. Vamos con la siguiente bolilla. Atención, marcamos el O73.
0: 7 con el 373, marca O73.
1: Muy bien, muy bien. Atención, porque se viene otra bolilla. Marcamos línea la letra N32.
0: 3 con el 232, Aguara Arte, N32.
1: Muy bien, muy bien. Vamos avanzando, otra bolilla más, se viene el B10.
0: Marcando cartón el número 10, 1 con el 0, B10. Y llegamos a las 25 bolillas cantadas, reiterando la línea de B, 9, 10. Línea de I, 17, 19, 25, 27, 30. Línea de N, 32, 34, 37, 41, 45, línea de G, 51, 53, 54, 57, 58, línea de O, 61, 64, 69, no, reiterando otra vez la línea de O, me faltó el número, 61, 64, el 68, el 69, 70, 72, 73 y el 74.
1: Muy bien, espectacular. Ya están las primeras 25 bolillas que salieron del bolillero.

0: siguiente.
1: Así mismo. Muy bien, siguiente bolilla, N38.
0: 3 con el 838, Secuareguas y Leicuapo Ia marca el N38.
1: Muy bien, espectacular, atención, vamos avanzando, se viene el B2.
0: Marca el número 2 en tu cartón, el patito solitario B2.
1: Está el patito, ¿eh? Mira el patito, ese era, ¿eh? Ay, joleta, ese
0: yo plagué, ¿eh?
1: Yo plagué, ahí vio la pina. Ego pabillo, ¿cuál es, ese era, eh? Marcamos el B12.
0: Marca número 2 en tu cartón, el arquero Gil, B12.
1: Muy bien, línea de la letra G49.
0: 4 con el 9, 49, marca G49.
1: Muy bien, vamos avanzando. Atención, atención, otra bolilla más, se viene el G60.
0: El 6 con el 060 entero, marca esta noche, mi amigo, el G60.
1: Así mismo, en esta segunda cantada, donde de premio tenemos 5 millones de guaraníes, marcamos el O71.
0: 7 con el oro 71, marca O71 para ganarte 5 millones en efectivo.
1: Muy bien, atención, marcamos el G56.
0: 5 con el 656, marca G56.
1: Vamos avanzando, va girando el bolillero, ¿eh? Otra bolilla más, se viene el O65.
0: 6 con el 565, marca O65.
1: Segundo sorteo, segunda cantada de la noche, ¿eh? Línea la letra N42.
0: 4 con el 242, marca N42.
1: Muy bien, otra bolilla más, se viene el N31.
0: 3 con el 1.31, sigue marcando N31.
1: Muy bien, va girando el bolillero, vamos avanzando por acá. Atención, atención. Marcamos el I23.
0: 2 con el 3.23, marca en tu cartón I23.
1: Muy bien, espectacular. Vamos con la siguiente bolilla. Se viene línea de la letra B6.
0: Marca el número 6 en tu cartón, la espumante B6.
1: Muy bien, espectacular.
0: Me está ahí en la pantalla, sí. Marca, oye, usted quiere.
1: Sí, está agarrando con todo ese, ¿eh? Tiene mucha plata
0: el
1: porque
0: patrocinador.
1: Sí, auspicia los eventos deportivos más grandes de ahora, ¿eh? Y 28.
0: 2 con el 8, 28, marca I, 28.
1: ¿Estuvo oficiando el Mundial de Clubes el año pasado?
0: No es por nada, pero me gusta su sabor.
1: Sí, legalmente, buen sabor tiene, ¿verdad? Marcamos el B4.
0: Marca tu cartón, el número 4, carnicero gancho, no. El B4 es el socio, B4 es el sapo puro.
1: El sapo, exactamente.
0: El sapo presente tu cartón B4.
1: Así mismo, marcamos el B15.
0: Marca el número 15, la niña bonita, B15. Me llamo en Bama en el 15 año de julio.
1: Y este será legalmente el evento más grande de julio, el 15 de julio, ¿eh? O75.
0: 745-75, marca O75. ¡El bisabuelo!
1: Ahí está el bisabuelo. ¡Fuerza, bisabuelo!
2: ¡Brasil! ¡Exa!
1: Sí, muy bien, espectacular.
2: ¡Cuidado con Paraguay!
1: Cuidado con Paraguay también. Muy bien, dice abuelo, ¿eh? G50.
0: 5 con el 0.50 entero, marca G50.
1: Como buen analista de fútbol, el bisabuelo, ¿eh?
0: Hey, voy un vape. A Paraguay hay que llevarle en serio.
1: Sí, hay que llevarle en serio, ¿eh? Marcamos el I20.
0: 2 con el 0.20 entero, marca esa noche el 20 entero.
1: ¿Qué pasó?
0: Mucho ánimo, mucha energía.
1: Comentó también, amigo, sobre el tema. Marcamos el I18.
0: 1 con el 818, marcamos, amigo, I18.
1: Muy bien. Vamos avanzando, vamos mirando el bolillo.
0: Repartir ánimo los compañeros.
1: Sí, nos te van a escuchar el que inyecta ánimo, energía.
0: Malizos es ya paitela y caigüey este bajo pase.
1: O67.
0: 6 con el 767, marca O67.
1: Sí, señor, vamos avanzando.
0: Se cane, ¿cómo se llama?
1: ¿Qué no veía?
0: Empieza y tiene eso. Índete.
1: Marcamos el N44.
0: 4 con el 444, marca esta noche en la segunda cantada el N44.
1: Sí, señor, vamos avanzando. Anga y te guanante, imagínate la mitad, ¿eh? Marcamos el B8.
0: Marca el número 8 en tu cartón, el más solicitado, el B8 de Cococho.
1: Sí, señor, el 8 de Cococho, ¿eh? Muy bien, atención, atención, línea de la letra I10.

0: 16.
1: 1 con el 6, 16. Marca en tu cartón y 16.
0: Sí, señor, sí, señor. Vamos, que vamos.
1: 50 bolillas cantadas y ya tenemos personas marcando los 24 aciertos, Dani.
0: Muy bien, ya tenemos novedades. Apostadores que están con 24 aciertos. Se viene el B5.
1: Marca número 5 tu cartón. Cura Uruguay. B5.
0: Sí, señor.
1: Y seguimos.
0: Seguimos de vuelta. Muy bien. Está el Sancho.
1: Nuevamente se van sumando más personas con 24 aciertos.
0: Muy bien. Vamos avanzando. Atención. Línea la letra G59.
1: 5 con el 959. Marca el G59.
0: Sí, señor.
1: Y avanzamos.
0: Muy bien. Vamos avanzando. Sí, señor. Ahí está.
1: Última bolilla, el G59. Un Saubi, Saubi. Aquí pregunto, amigo, ¿no me hizo hablar lo que sonó? ¿El mío lo que sonó?
0: Número de prensa, atento ahí,
1: nada. No, acá un saludo muy importante. Una persona que está jugando bingo me llamó porque seguramente me olvidé de su saludo.
0: Ah, sí.
1: Y ahí va ahí, mi amigo Claudelino Silva.
0: Claudelino.
1: Está viendo el juego de Portugal, jugando bingo Imperio.
0: Muy bem.
1: Tomando seu barete poná.
0: Patricio, Patricio, oye, Portugal,
1: Ay, boa sorte, Claudelino.
0: Patricio, Marcamos el B1.
1: Marcando cartón el número 1. B1 con el bingo número 1.
0: Sí, señor.
1: Y es bingo.
0: Se lo ganó. Bingo. 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
1: La felicidad con el bingo Radial Imperio. Y con 53 bolillas cantadas en ese segundo sorteo, tenemos en total 4 ganadores. Sí, son 4 personas que se marcaron los 25 aciertos. El primer ganador con el cartón número 16407. Segundo ganador 21753. 21753. El tercer ganador 34303. 34303. Y el cuarto ganador con el cartón número 55490.
0: Muy bien, espectacular. Felicitaciones a estos apostadores. Hicieron los 25 aciertos y se van a dividir el premio de los 5 millones balanienses entre sí, Juliana.
1: Asimismo, Dani Pereira, controlar los cartones, señores y señores. Los demás ganadores con 24 aciertos tenemos en total 31 ganadores. Y con menor acierto son 3 personas. 3 ganadores que se marcaron 9 aciertos.
0: Muy bien, reiterando por acá los ganadores del pozo: el 16407, 21753. 34303 y el 55490 son los apostadores que se van a estar viviendo el premio de los 5 millones de guaraníes entre sí, ¿eh? A controlar los cartones, gente, verifiquen sus cartones, a través de las redes sociales estarán los resultados para que puedan estar controlando si es que no pudieron jugar en esta noche, bingo Radial Imperio, ¿eh? Bueno, por acá, culminado el segundo sorteo, nos quedan 2 premios de 100.000 guaraníes que corresponde al número de cartón, ¿sí? Por ahí ya se va preparando el sistema, ya el compañero Néstor Villalba va a tener todo esto también a través de la transmisión, ¿sí? Para que puedan estar acompañando entonces de esta manera el sorteo de los 2 premios de 100.000 guaraníes que corresponde al número de cartón de esta jornada, ¿sí? Muy bien, preparando ya por ahí la última parte de nuestro sorteo, 2 premios de 100.000 guaraníes.
1: El primer ganador es 53.977, el segundo ganador 90.436.
0: Muy bien, reitero por acá los 2 ganadores del pozo, el primer ganador es el, digo bien, del número de cartón, 53.977, 53.977. Y el 90.436, 90.436 son los 2 apostadores que se van a llevar 100.000 guaraníes cada uno, correspondiente al número de cartón de esta noche. Muy bien, culminado por acá nuestro sorteo, querida audiencia, queridos apostadores, sigan confiando siempre en la empresa de Bingo Radial Imperio y con la bendición del Todopoderoso será hasta mañana. Chau.